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1: Somos inolvidables, compartiendo junto a ustedes esta selección de grandes clásicos. Lo hemos dicho, no solamente nos enfocamos en los 50, 60 y 70, tenemos la oportunidad de disfrutar de clásicos en distintos idiomas. Vamos, por ejemplo, por lo que son clásicos en inglés, en español, en italiano, en francés, en alemán y en portugués. También tenemos la oportunidad de compartir propuestas que van desde el rock and roll, el twist, el género de la nueva ola, el tango, el cha-cha-cha, el mambo, clásicos a nivel instrumental y el bolero. Ahora, ¿qué me diría usted si a esta hora disfrutamos de un bolero en portugués? Vamos a recibir a un artista de nombre real, Silvio Lima, mejor conocido simplemente como Silvinho, artista que naciera en Petrópolis en diciembre del año 1931 y que falleciera en la misma ciudad, Petrópolis, en noviembre del año 2019. Silvio Lima, mejor conocido simplemente como Silvinho, alcanzó un gran éxito a ritmo de bolero en el año 1963 con esta canción, Esta Noche.

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1: Somos inolvidables, compartiendo junto a ustedes esta selección de grandes e inolvidables éxitos. Vamos a continuar con otro cambio en lo que es el idioma del portugués. Vamos a disfrutar de este clásico, en este caso en inglés, para recibir a una agrupación de nombre Blood, Sweat and Tears, una propuesta norteamericana que iniciara su camino en el año 1967 y que en el año de su debut, en 1967, nos regalara este mega éxito, You've Made Me So Very Happy, junto a Blood, Sweat and Tears.

somos inolvidables. Para continuar a nivel musical, nos quedamos en Estados Unidos para recibir a Gary Dale Puckett, mejor conocido simplemente como Gary Puckett, acompañado de la agrupación The Union Gap, quienes nos regalan este éxito original del año 1968, Young Girl.

Estamos disfrutando junto a ustedes de esta emisión de Inolvidables. Antes de continuar, una pequeña aclaración con lo que usted acaba de escuchar, en el sentido que nuestro programa Inolvidables se emite en distintas radios a lo largo y ancho de Chile. Inolvidables es una creación y marca registrada de Producciones Luz de Luna. Y en tal sentido, si usted desea contar con nuestro espacio en alguna radio de Chile o el resto del planeta, nuestro WhatsApp siempre está disponible, +569 88 44 91 67, +569 88 44 91 67, como también está disponible nuestro Facebook e Instagram, en ambos casos bajo el nombre de Programa Inolvidables, con una S al final. Programa Inolvidables. Para consultas sobre el tema de emitir nuestro programa en alguna radio de Chile o el planeta, pero también para consultas sobre el tema de publicidad radial o pedir alguna canción, +569 88 44 91 67. Vamos a continuar viajando a Uruguay para recibir a Los Iracundos, clásico de 1968. Felicidad, felicidad.

0: Después de escuchar a Los Iracundos, vamos a viajar de Uruguay a Argentina para recibir a Sandro, el Gitano, y este clásico, también del año 1968, Una muchacha y una guitarra.
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Los clásicos de nuestras vidas los compartimos en cada emisión de Inolvidables. Vamos a dar la bienvenida a una propuesta musical proveniente de Estados Unidos, como es el caso de The Beach Boys. Una propuesta que iniciara su camino en el año 1961. The Beach Boys nos regalan este clásico de 1966, Good'll It Be Nice.

0: este clásico, hacemos una pausa y pronto volveremos con más clásicos inolvidables.
1: Radio Amiga le indica la hora.
2: 20 horas, 28 minutos.
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1: Radio Amiga le indica la hora.
2: 20 horas, 30 minutos.
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0: Después de esta pausa, es momento de continuar con más clásicos.

Pausa comercial, ya estamos de vuelta con más inolvidables. Antes de seguir con lo que es la música, la invitación, usted desea escuchar alguna canción, le encantaría saber sobre el tema de publicidad radial y así ser parte de nuestra familia, o quizás está de paso por nuestra comuna, le ha llamado la atención nuestra propuesta y quisiera que este espacio formara parte de la pauta de su radio. Consultas, inquietudes, Facebook e Instagram, en ambos casos el mismo nombre, programa Inolvidables, con una S al final, programa Inolvidables, el nombre de nuestra cuenta tanto de Facebook como de Instagram, y el WhatsApp, más 569-88-44-91-67, más 569-88-44-91-67. Vamos a comenzar este nuevo bloque viajando a Italia para dar la bienvenida a Salvatore Adamo y este clásico de 1975, Es mi vida.

les llega el momento de darnos un nuevo gusto a nivel musical para compartir un clásico, en este caso a nivel instrumental. Dar la bienvenida a un extraordinario pianista que a lo largo de su carrera nos ha deleitado con su arte. Hablo de Philippe Poyet, mejor conocido simplemente como Richard Clayderman, pianista que naciera en el mes de diciembre del año 1953 en París. Un extraordinario músico que a lo largo de su carrera ha deleitado a distintas generaciones en los lugares más increíbles del planeta. Richard Clayderman nos invita a recordar este clásico de 1977, una creación de Paul de Senneville y Olive Toussaint. Escuchemos esta balada para Adeline, junto a Richard Clayderman y su piano lleno de magia.

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1: Somos inolvidables. Para continuar, nos encontramos con un artista que creo no requiere mayor presentación. Hablo de Louis Daniel Armstrong, o simplemente Louis Armstrong, extraordinario trompetista que, dueño de una voz muy especial, dejará huella en diversos géneros, sobre todo en lo que es el jazz. Louis Armstrong nos invita a disfrutar de esta maravilla de canción, versión de 1967 para What a Wonderful World.

placer, con el gusto de recordar. Somos inolvidables. Nuestro siguiente invitado, si bien nació en Italia, es considerado argentino de tomo y lomo. Piero Antonio Franco de Benedictis Sigliuzzo, mejor conocido simplemente como Piero, nos regala este clásico de 1969. De vez en cuando viene bien dormir.

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Para continuar, nos quedamos en Argentina para recibir a Daniel Magal y este clásico de 1978, Cara de Gitana.

continuar, nos encontramos con una canción que tiene su génesis en una serie de dibujos animados que se emitiera entre los años 1968 a 1969, The Archie Show, una propuesta basada en unos cómics de nombre Archie Comics creados en 1941. Es la historia de una agrupación musical que en este caso a nivel de dibujos animados alcanzará un gran éxito a finales de los 60, como lo decíamos, entre 1968 y 1969. Y para estos dibujos animados se eligió una canción que se convirtió en aquella época en todo un suceso. Ahora, el problema era que eran obviamente intérpretes de carne y hueso y estaba esa dificultad, esa inquietud de cómo poder asociar estas personas que no tenían nada que ver con los dibujos animados con esta propuesta que se había convertido en todo un éxito para los niños y adolescentes en la época. Recibamos a The Archies y este éxito de 1969, Sugar, Sugar.

0: y en la compañía de The Archies con Sugar Sugar despedimos el programa del día de hoy. Muchísimas gracias por la sintonía y compañía, y la cita queda, Dios mediante, para una próxima emisión de este, su espacio de recuerdos y clásicos
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5: Radio Amiga le indica la hora.
6: 20 horas, 59 minutos.
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5: Radio Amiga le indica la hora.
6: 21 horas, 2 minutos.
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0: La hora en Amiga. 21 horas, 14 minutos. 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
2: Radio Amiga le indica la hora.
3: 21 horas, 29 minutos.
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2: Radio Amiga le indica la hora.
3: 21 horas, 31 minutos.
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0: Radio Amiga le indica la hora.
1: 21 horas, 58 minutos.
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0: Radio Amiga le indica la hora.
1: 22 horas, un minuto.
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0: Hola, hola, ¿qué tal? ¿Cómo están todos? Esperamos que muy bien. A pesar de lo mal que nos ha estado tratando el clima, les enviamos un gran saludo a todas aquellas personas que se han visto afectadas y de corazón esperamos que se recuperen tanto anímicamente como materialmente. Este programa va especialmente dedicado a ellos. Hola Karina, ¿cómo está Talca?
1: Hola mi querido Ramón, muy bien, frío, pero todo bien por acá, gracias a Dios. Usted pues, cuénteme, ¿cómo estuvo su semana? Cuéntenos a todos, ¿qué novedades hay?
0: Estamos con muchas novedades positivas, estamos preparando el lanzamiento de la Fiesta de la Cueca que va a salir en todas las plataformas digitales. Hemos incorporado a 33 artistas y creo que va a ser un gran aporte. Este va a ser el primer proyecto que vamos a desarrollar para Fiestas Patrias, que se llama Fiesta de la Cueca. Son tres pies de cueca, las mejores cuecas de cada artista que vamos a incorporar en este primer eslabón de Fiestas Patrias.
1: Que ya se acercan a pasos agigantados, digamos.
0: Así es.
1: Ramón. Llega septiembre, Navidad y se fue el año.
0: Así es. Uh-huh. Pero hoy, Karina, tenemos un programa muy profundo,

0: un programa especial.
1: Así es, hoy nuestro programa hablará de una institución que es indestructible, Ramón, que sobrevive a todos estos sucesos naturales y que es el pilar más firme que tenemos como persona. Nos referimos nada más y nada menos que a la familia y a todos los que integran esa familia. Dicen que un árbol es tan fuerte como sus raíces, y las nuestras tienen nombres, tienen rostros, tienen arrugas llenas de historias. Bienvenidos a Viva la Familia, un espacio para abrazar los recuerdos y para agradecer a quienes hicieron posible nuestro presente.
0: Hoy queremos viajar al lugar donde todo comenzó, la casa de los abuelos. Ese lugar donde siempre había una taza de té, un pan recién hecho, un olor que nunca olvidamos y una voz que nos decía: abrígate antes de salir, Karina. Los abuelos fueron quienes crecieron en tiempos distintos. Muchos conocieron la vida sin internet, sin teléfonos celulares, sin tantas comodidades. Pero algo que hoy vale oro: tiempo para conversar, mirar a los ojos y para enseñar con el ejemplo.
1: Ellos nos contaron historias que no aparecen en los libros. Nos hablaron de sacrificios, de amores que duraban toda la vida, de trabajos duros y de sueños sencillos. Y más que hablarnos, nos demostraron que así era. Los recuerdos con ellos no necesitan fotografías, viven guardados en el corazón. Y aunque muchos ya no estén físicamente, siguen presentes en nuestras palabras, en nuestras costumbres y hasta en pequeños gestos que, sin darnos cuenta, heredamos de ellos.
0: Porque un abuelo nunca deja de ser parte de la familia. Se convierte en la raíz que sostiene cada generación. Karina, y ahora vamos con el folclore de Chile.
1: Porque la mejor música está aquí, en Aires de Chile. Los Huesos Quincheros llega con La Familia, Grupo Alborada, Los Desdenes. Vamos a escuchar.

0: Ser padre o madre no viene por un manual. Se aprende con amor, con errores, con noches sin dormir y con una fuerza que solo nace cuando se ama profundamente. Nuestros padres fueron quienes construyeron el puente entre sueño y la realidad.
1: Ellos trabajaron muchas veces en silencio. Ahora, cuando estamos grandes, nos damos cuenta. Se levantaron antes que todos, llegaron cansados, pero aún así preguntaban: ¿cómo te fue hoy?

0: Uno, como dijo, lo decía, bien, y nada más. Detrás de cada cumpleaños celebrado, de cada uniforme limpio, de cada almuerzo que preparaban y de cada consejo, hubo horas de esfuerzo que muchas veces solo comprendemos cuando estamos grandes, cuando crecemos. Ellos guardan recuerdos que nosotros ni siquiera imaginamos. Recuerdan nuestro primer paso, nuestra primera palabra, el primer día de colegio, la primera caída en bicicleta y también las noches de preocupación cuando nos enfermábamos o cuando la vida nos ponía algún obstáculo. Los hijos solemos recordar los abrazos, los padres recuerdan cada sacrificio de amor y sin embargo nunca llevan la cuenta porque el verdadero amor no espera recompensas, dicen por ahí. Quizás hoy sea un buen momento para decirles gracias por estar, por insistir, gracias por crecer en nosotros, incluso cuando nosotros mismos dudábamos.
1: Es un tema muy profundo el día de hoy, Karina, porque el legado de los padres no se mide por lo que dejaron materialmente, sino por los valores que sembraron en el corazón de sus hijos. Y ahora viene la alegría. Vamos con la cueca que te enamora.
0: Carlita Cortés nos visita el día de hoy con Estar Contigo. Grupo Manzanar de Chiloé nos trae Enamorados.

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0: La familia es un libro que nunca termina, Karina. Cada generación escribe un capítulo, pero todas comienzan leyendo las páginas que escribieron quienes vinieron antes. Hoy los nietos miran el mundo de una forma distinta, viajan más, aprenden nuevas tecnologías, sueñan con profesiones que hace años ni siquiera existían.
1: Pero aunque el mundo cambie, Ramón, y mis queridos amigos también que nos escuchan, hay algo que sigue siendo igual, y esas son las raíces. Cada nieto lleva dentro un poco de sus abuelos, una receta, una frase, una manera de reír, una enseñanza. Y también lleva el ejemplo de sus padres, que hicieron todo lo posible para abrirles caminos. El verdadero legado familiar no es una casa, no es un apellido, ni una herencia económica, es la honestidad, la solidaridad, el respeto, la capacidad de levantarse después de caer, el cariño por compartir la mesa, la costumbre de llamar para preguntar cómo estás. Eso es lo que realmente permanece, porque cuando una familia conserva sus raíces, sus valores, ninguna distancia logra separarla. Y quizás dentro de muchos años esos nietos serán los nuevos abuelos. Contarán las historias de hoy, mostrarán esas fotografías antiguas, repetirán las mismas recetas y descubrirán que el amor viaja de generación en generación.
0: Karina, ¿qué recuerdo viene a su mente pensando en su niñez? ¿Todo este recuerdo de los abuelos, de los padres, de los hermanos?
1: Como le decía, a mí me da muchísima nostalgia, Ramón, porque mis abuelos fueron lo más importante de mi niñez. Siempre dicen que la niñez es lo más bonito, es la etapa más bonita, pero también la etapa más difícil de superar. Pero ellos fueron, no tengo palabras para explicarlo, porque yo todos los días de la vida me acuerdo de que ellos estuvieron presentes, del campo, cuando teníamos tiempo para hablar alrededor ahí del fueguito en la cocina, con la chonchona prendida porque no había luz, no había tele, no había nada. recuerdos maravillosos, enseñanzas que no se olvidan, como comentábamos en el programa.
0: Yo lo que más recuerdo fue cuando tuve que viajar, irme a la casa a los 14 años internado. Creo que ese fue el momento más nostálgico y que más me afectó, sobre todo en la niñez, salir de un lugar de provincia, irse a la capital, estar internado. A mí eso me afectó mucho, sobre todo el recuerdo de la familia en el día a día. Y ahora llega ese folclore nostálgico, Karina.
1: Nostálgico y a la vena también, Ramón. Llega Karina Fuentes con Farsa de Amor, un temazo de mi querida amiga Claudita Bravo. Grupo Madrigal de Pocón también llega con Arráncame el Corazón. Vamos a escucharlo.

0: Ya estamos de vuelta en nuestro programa Aire de Chile. Karina, esa canción, Farsa de Amor,
1: ¿sí?
0: Realmente para mí es la mejor interpretación que Karina Fuente yo he escuchado de su discografía.
1: Oh, muchas gracias. ¿Qué será que me siento identificada, Ramón?
0: Eso debe ser.
1: Yo creo que por ahí va la cosa.
0: Por ahí va. Y ahora llegan dos grandes del folclore chileno.
1: Por supuesto que sí, porque los grandes están aquí, en Aires de Chile, y para ustedes, mis amigos. Grupo Mayhuén de Los Ángeles nos trae No me mires a los ojos. Grupo Alersal de los Ríos, Si mi corazón hablara.

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1: Y también con la señora Mirta Iturra, que nos trae Copihue Rojo, con Tormento y Pandero, mis grandes amigos. Dos pañuelos, vamos a escucharlos.

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Karina, hace unos días atrás me llegó un link de la tsunamista Iturra que participó en un evento internacional en Estados Unidos, en Boston. Oye, y realmente la felicito interpretando el himno nacional. Y quiero contar una gran noticia y que usted se va a sorprender. Hace unos días atrás hemos cerrado un gran acuerdo, un canal digital del extranjero, y nuestro programa va a llegar a 45 millones de oyentes televidentes en el mundo. Realmente maravilloso. Incluso nosotros ya estábamos en conversaciones, pero ahora se incorporó

0: Mis amigos, y ahora llega la entrevista de la semana. Ramón nos tiene unos grandes invitados y adivinen ustedes, los Guasos Quincheros.
1: Hoy tenemos unos grandes invitados, los históricos del folclore chileno, los Guasos Quincheros. Bienvenidos, amigos. ¿Cómo están?
2: Muchas gracias, muy bien.
3: Muchas gracias.
1: Voy a partir con Antonio, que es nuestro director de la agrupación. ¿Cómo estás, Antonio?
3: Muy bien, Ramón. Muchas gracias.
1: Antonio, ¿cómo parte el inicio de los Quincheros? ¿Cuáles son sus raíces?
3: Mira, los Quincheros partieron como una humorada el año 1937. Había cuatro estudiantes de la Escuela de Química de la Universidad Católica que quisieron celebrar el cumpleaños de Monseñor Carlos Casanueva y ensayaron algunas canciones emulando un poco a los Cuatro Guasos, que estaban muy en boga en ese momento, y decidieron juntarse y cantaron en ese aniversario. Posteriormente siguieron con un éxito insospechado para ellos, los Quincheros. Posteriormente, el año 59 por ahí, se agregó el Guaso Quinchero. Nunca había un receso en los Quincheros. Son ininterrumpidos 88 años de historia.
1: Aquí he encontrado una joyita. Es un vinilo que dice Internacionales Los Guasos Quincheros. Y hay una canción emblemática que ustedes recuerdan, que es de la playa.
4: Claro, Cuando Calienta el Sol.
1: Cuando Calienta el Sol. ¿En qué año se grabó esa canción?
3: Yo pienso que eso fue el año 1970, alrededor de ese año.
1: Sí. Podríamos grabarla nuevamente. Creo que sería una gran sorpresa, pensando el Primavera Meral.
3: De veras,
1: ¿cierto?
3: Sí,
1: bonito idea. Sería.
3: Hagámoslo.
1: Eduardo, ¿cómo ves tú la nueva música folclórica pensando en las nuevas generaciones?
2: Bueno, la música folclórica chilena tiene una gracia, que tiene una tradición, tiene toda una historia, una estructura que viene de hace muchos años, pero se va renovando, no porque cambie, esencialmente es que se le va dando nueva vida, nuevos brillos, nuevos arreglos, nuevas voces, y con eso, bueno, y con la tecnología, mejores grabaciones, en fin, videos y todo este tipo de herramientas para que esté a disposición del público. Entonces lo interesante es que la juventud se empapa con estas nuevas formas de hacer las antiguas canciones y sigue vivo esto, y pueda seguir vivo eternamente.
1: Hemos tenido hartos representativos folclóricos chinos que han partido en el último tiempo, así que tenemos que hacer historia a nuestra música y proyectarla pensando en los próximos años.
2: Y matizando también con canciones que no son específicamente de folclore, pero que se pueden ir incorporando al repertorio para darle más vida, más variedad.
1: Rodrigo, las redes sociales de los Quincheros, ¿cuáles son?
5: Bueno, las principales redes sociales que tenemos son Facebook. Ahí nos siguen más de 28.000 seguidores. El nombre, si lo quieren buscar, es Quincheros en el Tiempo. Ahí siempre estamos subiendo las nuevas presentaciones, donde vamos a estar, lo que contaba recién José Vicente. Eso en Facebook, y en Instagram es Guasos Quincheros. Nos pueden buscar ahí, nos pueden seguir. A veces nos preguntan, a veces hay gente que pide entrar, le regalamos entrada. Siempre estamos tratando de tener una comunicación con nuestros seguidores. Y bueno, y tratar a través de las redes también de preservar nuestra música, nuestra identidad musical chilena, que es tan importante para que no se pierda.
6: Hay que hacer un concierto especial para los seguidores de Quincheros.
5: Pero encantado, y siempre estamos invitando a eso. Así que felices.
1: Antonio, ¿cuáles son los hitos más importantes de los Quincheros en el tiempo?
3: Uy, difícil respuesta porque son tantos hitos importantes, ¿no es cierto? Pero yo destacaría, en primer lugar, una gira que se hizo el año 1966 a la ex Unión Soviética. Esa gira duró 3 meses con los medios tecnológicos de entonces. Entonces era muy sacrificado, pero fue una artísticamente muy enriquecedora. Y posteriormente siguió esa gira por Italia, Alemania, Francia. Otro hito importante también fue, sin ninguna duda, la visita a su santidad Juan Pablo II. Los Quincheros de ese entonces, el año 2000, dieron un recital en la Sala Pablo VI del Vaticano, con todo el colegio cardenalicio presente ahí, con la Orquesta Sinfónica de Mónaco, con artistas como B.B. King, con la Marie Mathieu, en fin, detalle mundial.
1: Ese punto sería súper interesante, y nada, es imposible poder conseguir ese concierto. Tiene que estar grabado en los archivos del Vaticano.
4: Debe estar, claro.
1: ¿Cierto? Hagámoslo intento.
4: Hagamos intento.
1: ¿Cierto? ¿Qué les parece a nuestro público de conseguir ese concierto histórico en el Vaticano? ¿Y qué otro hito más podemos incorporar?
3: Bueno, mira, se le cantó a muchos reyes, presidentes.

0: personalidades mundiales, tales como la reina Isabel, la Gran Dolores Reyes, Juan Pablo II, que nos nombrábamos, Lord Mountbatten, en fin, Henry Kissinger, y a otros más presidentes de Estados Unidos. En fin, han sido tantos los hitos, es difícil enumerarlos así en tan poco tiempo.
1: Yo quiero, voy a tomar un minuto, quiero enviar un abrazo al más allá a un amigo mío que fue Benjamín Maquena, que me unió una amistad por muchos años, que todos los meses los tomábamos un café y arreglábamos todo lo que era la historia del folclore. Así que un abrazo a mi amigo que siempre lo recuerdo. Hoy tenemos una gran sintonía internacional y en Chile. ¿Qué mensaje quieren enviar a los seguidores que hoy lo están viendo?
0: Rodrigo.
2: Bueno, el mensaje es que nos ayudan en esta cruzada de seguir manteniendo nuestras tradiciones, el nombre de los autores y la música más identificatoria, que es la tonada chilena, que habla de nuestras costumbres, de nuestro campo, de nuestros personajes. Así que a que no perdamos esa identidad y sigamos cantando, aprendiendo estas canciones y celebrando la música chilena.
1: Gracias, les quiero agradecer estos minutos al compartir con ustedes y toda la suerte, el éxito en esta nueva etapa de los Quincheros Históricos. Gracias.
3: Muchas gracias.
4: Muchas gracias, Ramón.
5: Karina, estamos finalizando este capítulo dedicado a la familia. A mí me hizo recordar a mi abuela, a mis papás, bueno, a toda la familia, y creo que ha sido un programa diferente.
6: Nostálgico, a mí como nostálgico. Que llegó. Sí.
5: Sí. Hace bien, por lo menos, en ciertas veces del año, hacer este recuerdo. Y también, hoy día, estamos viviendo momentos complejos como sociedad, difíciles. Por ejemplo, el tema de la guerra, el terremoto en Venezuela, los temporales en Chile. Yo diría, son momentos difíciles para todos, pero la familia creo que nos da la fuerza para seguir adelante y, como dice, menciona, a nosotros nos hace bien recordar a los abuelos, a los padres, a los hermanos y a toda la familia. Por lo menos una vez al año nosotros debiéramos tener este día especial, no solamente en el programa, creo que como sociedad nos hace bien recordar lo mejor de lo nuestro, que es la familia.
6: Así es, Ramón. Valorar la familia que tenemos. Mis queridos amigos, como dice Ramón, estamos finalizando este programa, pero eso nos indica que nos vamos a volver a encontrar. A nuestros oyentes, a nuestros auditores, si quieren seguir escuchando la mejor música chilena, suscríbanse a nuestro canal de YouTube, Master Media Chile. Así que los invitamos, mis amigos, a seguir escuchando la mejor música. Que estén muy bien y nos volvemos a encontrar en otro programa de Aires de Chile.
5: Karina, en este canal de YouTube de Master Media encontramos el catálogo histórico del folclore chileno, de la nueva generación de nuestra música, lo mejor de la música ranchera, lo mejor de la música latina, sobre todo la canción Cebolla, que ahí encontramos grandes artistas, la nueva ola, y también muchos artistas latinos. Así que los invito a suscribirse en el canal YouTube Master Media Chile. Que tengan una linda semana. Les enviamos un abrazo.
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9: 23 horas en punto.
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5: 23 horas, 3 minutos. 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

0: La hora en Amiga. 23 horas, 18 minutos.
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1: 23 horas, 29 minutos.
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5: 23 horas, 32 minutos.
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1: Estimado radio oyente, la semana pasada analizamos el problema del creciente número de enfermedades mentales en la población nacional y mundial y nos preguntábamos cómo podía ser que hoy por hoy, en que todo está permitido, pueda haber tanta depresión y ansiedad. Para responder a esta pregunta, le pasamos la palabra en el programa de hoy al pensador católico brasileño Plinio Correa de Oliveira, cuyos escritos y conferencias siguen siendo verdaderas luminarias. Para muchos, vivir una vida feliz es respirar contentos y disfrutar bienes y placeres. Y cuanto más, mejor. El hombre exitoso en la vida sería el que alcanza esta situación. Y cuanto más lejos se quede de este objetivo, menos feliz sería. El candidato a la felicidad se siente tentado a adivinar qué cualidades se necesitan para alcanzar lo que desea. Obviamente, piensa que son aquellas por las cuales se vence en la vida, ya que el santo de la era moderna, el que sirve de modelo, es el que vence en la vida. El que rechaza esa opción es un tipo fracasado. Hay cuatro tipos de ganadores en el concurso de la vida que encajarían en esta figura de santo moderno y que se resumen en cuatro verbos: el hombre que sabe, el que puede, el que hace y el que tiene. Dependiendo de las inclinaciones, las habilidades, las preferencias, las circunstancias específicas de la vida de cada uno. El hombre que sabe es el académico, el abogado, el científico, el filósofo con prestigio. El hombre que puede es el político, el líder de masas. El hombre que hace es el empresario, el alto ejecutivo. El hombre que tiene es el millonario, y mejor todavía si es banquero. Habría entonces esos cuatro caminos para vencer en la vida. Entusiasmado por uno de esos cuatro mitos, el candidato a ser feliz en la edad de las ilusiones se lanza en la lucha por la vida. ¿Conquistará realmente la felicidad? Para no iludirnos, vamos a ver en detalle, pero siguiendo el orden inverso de los cuatro verbos. Primero, el hombre que tiene, porque tal vez se pueda decir que el mito de que la riqueza da la felicidad es el sueño más popular. Muchos imaginan que teniendo mucho dinero se les abrirían todos los caminos que dan las grandes satisfacciones de la vida y hacen de la acumulación de riquezas la mayor preocupación de la vida. El dinero es el tema que más los atrae y que más les interesa, con la esperanza de que nunca se quedarán pobres, sino que se tornarán cada vez más ricos y, por lo tanto, cada vez más felices. Para comprobar la falsedad de esa ilusión, recordemos, entre muchos otros casos, el de Cristina Onassis, hija del primer matrimonio del famoso armador griego Aristóteles Onassis, uno de los hombres más ricos del mundo en su época, y que se casó sucesivamente con la soprano María Callas y después con Jacqueline Kennedy. Según un periodista del diario francés Le Monde, se podría decir que Cristina Onassis nació con una cuchara de oro en la boca. Basta decir que sus muñecas usaban vestidos confeccionados por el famoso estilista Christian Dior. Su padre vivía tratando de adivinar los caprichos que iban a nacer en su cabeza, de manera que antes que dijera «papá, quiero tal cosa», ya la tenía, y de la mejor marca. Sería el sueño dorado de una multitud de gente. Millones de personas sueñan con la situación que Cristina Onassis tuvo al nacer. Pero el mismo periodista francés comenta: una vida demasiado llena, demasiadas infelicidades, demasiados casamientos de su padre, demasiados divorcios, demasiados kilos en su cuerpo, demasiados caprichos satisfechos de inmediato, para, al fin de cuentas, obtener una soledad extrema. Para escapar de esa soledad, tomaba drogas, y si trataba de escapar para el mundo de la alucinación, era porque todo lo que tenía no le bastaba. Y así, una noche en un hotel de Buenos Aires, se tomó la dosis fatal a los 37 años. Y el periodista del Le Monde concluye su artículo diciendo que un padre omnipotente, inclusive archimillonario, puede comprar todo, excepto la felicidad, e impedir todo, excepto el infortunio. En la realidad, la preocupación financiera debe ser colateral en la vida de los hombres, so pena de amar más lo que se debía amar menos y de amar menos lo que se debía amar más. El resultado es el infortunio. El hombre que tiene no es automáticamente feliz apenas porque tiene riquezas. Pasemos al hombre que hace, o como se dice en Estados Unidos, el workaholic, o sea, el que es viciado no en beber alcohol, sino en trabajar, trabajar y trabajar. Es un hombre que busca compensar las miserias de esta vida por la autorrealización en la acción, transformando en un placer intemperante aquello que para la mayoría de las personas es muy penoso, como es la labor cotidiana. Lo que le fascina es el trabajo agitación, tener que responder 5 llamadas telefónicas simultáneas. Hoy diríamos colocar 5 mensajes en Twitter. Es la embriaguez por la acción, independientemente de su resultado, y que muchas veces lleva a un infarto prematuro. Sigamos viendo. ¿Es verdad que el hombre que puede, aquel que tiene mando, alcanza la felicidad? Es difícil estar de acuerdo, porque el grado de felicidad se mide por el grado de tranquilidad y de intranquilidad. Y, para citar uno de sus inconvenientes, el poder es una fuente continua de intranquilidad, porque hay que contentar a todos los grupos que tienen intereses y ambiciones opuestas. ¿Es verdad que por lo menos aquel que escogió la vía de la erudición, el hombre que sabe, es realmente feliz? No hay duda que el saber es más noble que el poseer. Pero, ¿es real que apenas saber muchas cosas satisfaga el alma humana? Por ejemplo, el famoso humanista italiano del siglo XV, Pico della Mirandola, o sea, una especie de Onassis de la erudición en pleno Renacimiento, del que se decía que sabía todas las cosas conocibles e quibuscam alias, y algo más. ¿Sería más feliz por poseer esa montaña de conocimientos? No debe haberlo sido, porque a los 28 años de edad renunció a sus cuantiosos bienes y a su parte del principado familiar, se dedicó a viajar por toda Italia como mendigo y acabó por vestir el hábito de los dominicanos, muriendo a los 31 años. A pesar de que esos 4 mitos de saber, poder, hacer y tener no dan la felicidad, lo que sí es seguro es que dan notoriedad y a la gente le gusta sobresalir. Pero esos 4 estilos de hombre están quedando un poco fuera de moda, porque la tendencia actual es la del populismo, o sea, presentarse como igual a todos y vivir como los demás. O sea, saber lo que todos saben, poder lo que todos pueden, hacer lo que todos hacen y tener lo que todos tienen. Con vergüenza de ser menos, pero también con vergüenza de ser más que los demás. El ideal de las nuevas generaciones es no tener ambiciones y poder vegetar sin apasionarse por nada, evitando encontrar dificultades. El epitafio de tales hombres podría ser: no hice nada, no quise nada, no dejo nada. Ese nuevo modelo de humanidad es aún más vil que los anteriores, y sobre todo es todavía más infeliz, porque desemboca en monotonía, vacío y angustia. ¿Cómo defender una vía de felicidad que no dudamos en equiparar a la de un cerdo en su chiquero? Pero algún auditor podrá objetar: si la felicidad no consiste ni en saber, hacer, poder y tener todo, ni en querer nada de eso, entonces, ¿qué es ser feliz? Para responder, es necesario detenerse en la relación entre felicidad y finalidad. Imaginen que una espiga de trigo fuese capaz de pensar y que alguien le dijese: tú fuiste criada para la alimentación de los hombres. Ahora vas a ser cortada, molida y comida por tu dueño y así vas a realizar tu finalidad. La espiga de trigo, debería tener horror delante de esa perspectiva o debería entusiasmarse porque va a cumplir el objetivo de su existencia. No hay duda de que sentiría el dolor de la inmolación. Sin embargo, si fuese racional, no podría dejar de sentir la felicidad propia del ser que alcanza su finalidad. Esa felicidad es mucho mayor que el dolor que la inmolación acarrea consigo y, sobre todo, mucho mayor que la infelicidad de no alcanzar su finalidad por falta de generosidad. El hombre feliz no es el que vive mucho o que lo pasa bien. Es el que actúa conforme con su naturaleza y de acuerdo con su finalidad. Este es el hombre que tiene bienestar de alma, a pesar de que pueda sufrir mucho, como el soldado que cumple su deber y sacrifica su vida al servicio de la patria. En la vida humana hay una felicidad superior que cubre y supera de lejos las desventuras y los infortunios de la faena de todos los días. El que la busca se transforma en el hombre que es, en contraposición al hombre que sabe, que puede, que hace y que tiene. Es un hombre que tiene lastre y que alcanzó la parcela de felicidad que se puede alcanzar en este valle de lágrimas, a pesar de que tal vez no sepa, no pueda, no haga o no tenga tanto cuanto los que hicieron de alguno de esos cuatro verbos el objetivo de su vida. El hombre que es está en el camino que lleva a la verdadera felicidad. Pero es necesario agregar que ni siquiera esta forma de auténtica felicidad es suficiente, porque únicamente el poseer a Dios y verlo cara a cara y la perspectiva de la felicidad perenne en el cielo son la solución más cabal para el problema de la felicidad, porque la vida terrena no pasa de una sombra en comparación con la vida eterna. Sin embargo, y si por absurdo hubiese apenas esta vida terrena, ella sólo valdría la pena vivirla en la perspectiva del holocausto para alcanzar la finalidad propia, porque todo lo demás es una inmensa frustración. No se trata de tener, de poder, de hacer ni de saber. Se trata de ser, lo que no impide conocer, poseer, hacer y manejar.

0: sentido de ser de que padece la sociedad actual. Esperando que haya sido de su interés y agradeciendo su audición, le recordamos que nos puede seguir en www.credochile.cl o en esta su emisora semana a semana a esta misma hora.
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0: La hora en Amiga. 23 horas, 55 minutos. 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
1: 0:14.
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2: 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Al comenzar el programa de hoy, lo hacemos con la música de nuestra tierra.

Hola, ¿qué tal, amigos? Les saludamos en este lunes, comenzando una nueva semana junto a usted en el 1020M Radio Amiga con este Amanecer en el Campo. Roberto Ramos en la sala máster para ponerle color, sabor y ritmo y buena música esta mañanita de lunes.

0: 6:08.
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0: 6 de la mañana, 12 minutos.
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0: 6 de la mañana, 16 minutos.
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0: 6 de la mañana, 24 minutos.
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0: 6 de la mañana, 29 minutos. 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
0: 6 de la mañana, 32 minutos. 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

0: 6 de la mañana, 36 minutos.
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0: 6 de la mañana, 44 minutos.
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0: 6:51 a.m.
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2: 6:59
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2: 7:02
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Piedras en la arena. Para cuando pienses o sientas que el Señor te abandona. Una noche, un hombre soñó que caminaba por la playa en compañía del Señor. Por su mente pasaban escenas de su vida, y en cada escena veía sus huellas y las del Señor. Cuando la última escena de su vida pasó ante él, miró a las huellas y se dio cuenta que durante su vida muchas veces vio sus huellas solamente. Esto sucedió siempre. Y cuando se encontraba solo y triste, perturbado por esto, le preguntó al Señor: Señor mío, cuando decidí seguirte, tú me prometiste estar siempre a mi lado. Pero he notado que cuando me encuentro agobiado por los pesares de la vida, he visto mis huellas solamente. ¿Por qué me abandonas cuando más te necesito? Él le contestó: Hijo mío, mi querido hijo, sabes que te quiero y que nunca te abandono. Durante tus angustias y sufrimientos, las huellas que has visto fueron mías. Las tuyas no aparecían en esos momentos difíciles, porque, hijo mío, en esos momentos yo te llevaba en mis brazos.

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1: En bendición y victoria damos inicio al programa, el programa del Centro Botánico Alternativo de Juan Taramacura. Una vez más, estamos aquí frente a estos micrófonos, llevándoles este programa, llevándoles estas orientaciones, estos consejos y trayéndoles a ustedes, trayéndoles hoy este programa que queremos dedicar a estas personas, a quienes han sufrido las consecuencias de la tragedia natural, inundaciones y deslizamientos, fuertes tormentas. Muchas familias han perdido sus hogares, sus pertenencias y parte de su historia. Son momentos de profundo dolor, incertidumbre y tristeza. Pero en medio de la oscuridad, Juan Taramacura le quiere decir que también puede nacer una luz. Aunque hoy parezca que todo se ha derrumbado, no permitan que se derrumba su esperanza, su fe. Lo material puede perderse, pero la fuerza del corazón, la unión de la familia, la fe, son tesoros que ninguna tragedia puede destruir. La vida nos pone pruebas muy difíciles, pero también nos da la oportunidad de levantarnos una vez más. Cada amanecer nos recuerda que siempre existe un nuevo comienzo, con esfuerzo, solidaridad y la ayuda de quienes nos rodean, es posible construir el camino. Para quienes creen en Dios, recuerde que Él nunca abandona a sus hijos. En los momentos más difíciles, su amor nos sostiene, nos da la fuerza, nos da la fortaleza para seguir adelante. La Biblia nos enseña que después de la tormenta llega la calma, llega la esperanza y nunca debe perderse. Si hoy están pasando por una situación dolorosa, no se rindan, manténganse unidos como familia, apoyen a sus vecinos, acepten la ayuda que llega con gratitud. Poco a poco volveremos a levantarnos. Quizás el camino sea largo, pero cada paso los acercará a un nuevo comienzo. Es el mensaje que les entrega el día de hoy Juan Taramacura, porque todos estamos unidos a ayudarnos los unos a los otros después de esta calamidad, este problema natural, porque esto son cosas de la naturaleza, son cosas que están sucediendo y ante la naturaleza no podemos hacer nada. Simplemente, hijita, hijito de mi corazón, unirnos, ponerle fe que Dios no nos abandona y salir adelante, porque vamos a salir adelante, porque ustedes no están solos, porque Juan Taramacura, a través de sus oraciones, a través de nuestra cadena de oración, está haciendo una lucha aquí también para que todo salga adelante y podamos empezar de nuevo. No se olvide, no deje que la duda eche raíces en su corazón y arruine su vida.
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2: El cielo, una hermosa mañana.
3: La salud es importante para vivir plenamente. Cuando no tenemos salud, se desestabiliza nuestro organismo. Incluso nuestra familia sufre. Ten fe. El poder de la oración es grande y los milagros existen. No sufras más en silencio y deja que el poder de Dios te ayude a salir adelante, junto con la fe de la Santísima Virgen de Guadalupe. No esperes más y visítanos hoy mismo para ayudarte. La fe mueve montañas y llegó tu hora de ser feliz.
2: Al monte pasaba Juan Diego.
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1: 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Hijita, hijito de mi corazón, tome el vasito de agua que usted puso encima de su radio durante este tiempo que transcurrió el programa. Agárrelo con la manito derecha porque vamos a hacer la oración de los enfermos. Si hay dolencias en su mismo cuerpo, usted que me está escuchando, caballero, señora, señor, si usted tiene un familiar en una cama de su hogar allá o en un hospital, tiene cáncer, son personas ya desahuciadas por la ciencia médica, usted tiene algún problema en este momento de amor, de económico, el problema que usted tenga, vamos a hacer la oración con mucha fe, vamos a repetir: San Juditas Tadeo, patrón de los casos difíciles, camina por mi casa, llévate mis enfermedades y mis preocupaciones. Aleja a mis enemigos, visibles o invisibles. Protege mi familia. En el nombre de Jesús. Amén. Amén. Tómese el vasito de agua. Mañana será otro día. Mañana va a estar nuevamente Juan Taramacura con ustedes.
2: Desde el cielo una hermosa mañana.
3: Hemos llegado al final de un programa más. Esperamos que haya sido de su agrado los consejos que con sacrificio hemos traído para usted y que los aproveche verdaderamente y ponga en práctica. 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
1: 7:28 a.m.
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1: 7:30 a.m.
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0: Las 7 de la mañana, 31 minutos. Titulares. Bono de recuperación recibirán 704 hogares del Maule afectados por el sistema frontal. Rangers de Talca de visita empató con San Luis de Quillota. Se invita a empresas del Maule a postular al subsidio al empleo. ¿Cómo están, amigas y amigos auditores? Tengan todos ustedes muy, pero muy buenos días. Les saluda el periodista Alejandro Aguilera García. Una nueva semana, un nuevo mes. Estamos a lunes 13 de agosto del 2026. El Santoral nos recuerda hoy a Lidia. Felicidades, como también un cordial y afectuoso saludo para quienes están hoy de cumpleaños. Roberto Ramos, en los mandos técnicos, saludamos a los integrantes de nuestro departamento de prensa. A ustedes, nuestros gentiles auditores, muy buenos días, bienvenidos a las noticias. Bueno, tenemos una temperatura en Talca de 11 grados a esta hora, una temperatura bastante agradable considerando las lluvias que hemos tenido, considerando que estamos en pleno invierno, no llueve momentáneamente en la capital de la región del Maule. Son las 7 de la mañana con 33 minutos. Bueno, algunos hechos del temporal, graves consecuencias provocaron las fuertes lluvias y el viento que se registraron durante el sábado, por ejemplo, en la región del Maule y particularmente en esta ciudad de Talca. Carabineros y el municipio talquino pusieron término anticipado, por ejemplo, el sábado a la primera jornada de la feria costumbrista del Chancho en la Plaza de Armas y calle 1 Sur. En la Villa Cerrillos, en el entorno de las calles de la 26 Oriente con 5 y 6 Norte, donde la primera crisis se remonta a la noche del viernes, también por el desborde del canal Baeza. Posteriormente, y producto de las fuertes lluvias, las aguas se acumularon en las calles y no fue posible evacuar o drenar, por lo cual numerosas viviendas resultaron afectadas con daños en muebles y bienes materiales. Llegaron al lugar dos carros de la cuarta y sexta compañía, cuyos voluntarios rescataron a menores de edad y adultos mayores, muchos de ellos cargados al hombro. Pobladores de las villas colindantes abrieron la sede vecinal más cercana con el fin de resguardar a los afectados, mientras otros fueron derivados a viviendas de familiares en otros puntos de la ciudad. Ante las alertas y el sistema frontal que afecta al Maule, la Senapred Maule y la Delegación Presidencial Regional modificaron de amarillo a rojo la alerta regional por evento meteorológico. La municipalidad detalló que los operativos para reponer el alumbrado público se distribuyeron en diferentes puntos de la ciudad. También INDAP reforzó despliegue en terreno para acompañar a los agricultores afectados por el sistema frontal. Los equipos regionales del Instituto de Desarrollo Agropecuario INDAP, junto a las agencias de área y los programas de extensión, están recorriendo las comunas y sectores afectados por el sistema frontal. Todo esto con el objetivo de llegar a cada usuario y que haya sufrido daños, entregar orientación y agilizar la implementación de las medidas de apoyo dispuestas por la institución. El trabajo en terreno busca identificar afectaciones en los principales rubros productivos de cada zona, como frutícola, horticultura, floricultura, viveros y actividad pecuaria. También permite catastrar daños en infraestructura productiva, tales como invernaderos, cubiertas plásticas, techumbres de corral, entre otros. Las personas afectadas pueden visitar el sitio especial Emergencia por Sistema Frontal en www.indap.gob.cl. Allí encontrarán la información actualizada sobre el trabajo en terreno, las ayudas disponibles y las principales novedades para las familias campesinas. 7 de la mañana, 35 minutos, siempre en el ámbito de los temporales. La caída de árboles sobre líneas eléctricas a causa del fuerte viento y las lluvias intensas dejaron sin luz a más de 100.000 clientes en la región del Maule. Con el objetivo de mitigar el impacto del sistema frontal que afectó al centro sur del país, la CGE desplegó todos sus recursos en la región para reponer los más de 134.986 clientes sin servicio en su momento de máxima afectación. A las 10 horas del domingo, la CGE había repuesto la energía a 115.727 clientes, equivalente a un avance del 85% de los servicios interrumpidos en la región del Maule. Y un amplio despliegue de autoridades y equipos de emergencia se lideró este domingo el delegado presidencial regional del Maule, Juan Eduardo Prieto, en la localidad de Putú, comuna de Constitución, una de las zonas más afectadas por el intenso sistema frontal que provocó un aluvión de barro, anegamientos y daños en viviendas, especialmente en el sector Los Pinos. Durante la jornada también se confirmó la suspensión de clases para facilitar las labores de emergencia y se coordinó el inicio de la aplicación de la ficha básica de emergencia FIBE, instrumento que permitirá levantar el catastro oficial de las familias, viviendas y emprendimientos afectados. Como parte del despliegue dispuesto por el gobierno, el Ejército de Chile movilizó 54 efectivos, entre ellos 36 soldados conscriptos de la región del Maule, quienes trabajan en la remoción de barro, limpieza de viviendas y habilitación de los sectores más afectados. En paralelo, Carabineros reforzó la dotación policial en Constitución con personal extraordinario proveniente de la Prefectura de Talca, además de disponer de la aeronave institucional para realizar sobrevuelos y apoyar la evaluación de los sectores afectados. Las autoridades reiteraron que el monitoreo de la emergencia continuará de manera permanente y que el despliegue de los organismos del Estado se mantendrá hasta restablecer las condiciones de seguridad y apoyar el proceso de recuperación de las familias afectadas. Y gestos hermosos, fíjese que los comerciantes ambulantes de Curicó donaron 600 kilos de azúcar para familias que están en situación de anegamiento. Bueno, estamos muy atentos a lo que está ocurriendo, ¿no es cierto?, en los distintos sectores de la región del Maule, derivado de este frente de mal tiempo. Nos han consultado mucho, las clases están suspendidas solamente en Constitución y en Molina. Constitución y Molina tienen sus clases suspendidas en el área pública, ¿no es cierto?, lo que es de dominio público, ¿no es cierto?, los colegios municipalizados, algunos que pertenecen al SLEP, el sector de la costa, y también los colegios particulares subvencionados. Así que lo reiteramos, solamente suspensión de clases en las comunas de Constitución y de Molina. Las 7 de la mañana con 38 minutos, a esta hora tenemos un informe desde el Departamento de Prensa con el periodista Óscar Castillo.
1: Gracias, Alejandro. El equipo de Rengues empató 1-1 de visitante contra San Luis de Quillota, en un cotejo válido por la fecha 18 de la Liga de Ascenso, disputado en el Estadio Lucio Fariña Fernández de Quillota, que arbitró Rodrigo Carvajal y fue presenciado por 2.238 espectadores. Los rojinegros abrieron la cuenta en los 65 minutos por intermedio de Ignacio Mesías, pero el local lo empataría en los 87 minutos con gol de lanzamiento penal convertido por Sebastián Parada, luego de una mano de Lautaro Rigazzi. El equipo talquino sigue en el fondo de la tabla de posiciones con 5 puntos y a 7 de distancia de Santa Cruz, que como local cayó ayer por 1-3 ante Santiago Wanderers y es penúltimo con 12 puntos. Ahora Rangers deberá enfrentar el martes desde las 19:30 horas en Chillán a Ñublense por la última fecha del Grupo F de Copa Chile y luego el domingo a las 15 horas recibirá en el Bicentenario Iván Azócar Bernales a Curicó Unido por la fecha 19 de la Liga de Ascenso. Trasandino de los Andes será el primer rival de Deportes Linares en la Liguilla del Ascenso del torneo oficial de la Segunda División. Trasandino ganó la definición ante General Velázquez, empatando de visita 0-0 y ganando de local por 1-0. El duelo entre Trasandino y Linares, por la fecha 1 de la liguilla, se jugará el domingo 9 de agosto a las 15 horas en Los Andes. El fin de semana se inició la Liga de Desarrollo de Básquetbol Varones Sub-21. Por el Grupo H, Truenos de Talca cayó de local por 63-70 ante Constitución Básquetbol y Liceo de Curicó se impuso categóricamente en su casa por 71-38 a Rangers de Talca. Un triunfo, un empate y dos derrotas fue el saldo para Rangers en una nueva fecha del Campeonato de Clausura Regionalizado del Fútbol Formativo que organiza la NFP. El rival por la tercera fecha fue el equipo de Conce. La Sub-16 ganó 4-1, la Proyección empató 1-1, la Sub-15 perdió 2-0 y la Sub-18 cayó por 2-1. Desde la sala de prensa para Noticias en Línea, informó el periodista Óscar Castillo Araya.
0: Muy bien, gracias Óscar. Bueno, los resultados de Rangers, de Curicó, de Santa Cruz, que estamos cerquita de ellos, ¿no es cierto? Seguramente serán analizados en más profundidad en el Gigante Deportivo a las 8 de la mañana. Son las 7 de la mañana con 41 minutos y estamos revisando el quehacer noticioso de Talca y la región del Maule. Bono de recuperación recibirán 704 hogares del Maule afectados por el sistema frontal. 704 hogares de la región del Maule recibirán el bono de recuperación para apoyar a las familias afectadas por el sistema frontal que impactó a 10 regiones del país desde el pasado 17 de julio. La medida forma parte del Plan Chile se recupera y contempla una inversión regional superior a 527 millones. Este bono es una ayuda concreta y oportuna para las familias que enfrentan pérdidas producto de la emergencia. A nivel nacional, el beneficio alcanzará a 12.000 hogares y se entregará por única vez a través de la cuenta RUT del jefe o jefa de hogar o mediante pago presencial para quienes no cuenten con ella. El monto varía entre 375.000 pesos y 1.500.000 pesos, dependiendo del nivel de afectación de la vivienda y los enseres determinados por la FIBE, instrumento aplicado por las municipalidades y coordinado por el Ministerio de Desarrollo Social y Familia. Retornamos al departamento de prensa, la información a esta hora con Elena Rojas Alvarado.
2: Muchas gracias, Alejandro, por el pase. Vamos de inmediato con la información. 13 mujeres de San Rafael se certifican en taller de liderazgo de Prodemu Maule. En el centro comunitario de la Municipalidad de San Rafael se llevó a cabo la ceremonia de certificación del taller Lideresa, iniciativa impulsada por Prodemu Maule, que permitió a 13 mujeres de la comuna fortalecer sus capacidades de liderazgo y participación social. El programa tuvo como objetivo generar un espacio de fortalecimiento individual y colectivo para integrantes de organizaciones sociales, integrándoles herramientas que les permitan mejorar su liderazgo e incidencia en sus comunidades desde un enfoque de derechos humanos y perspectiva de género. Durante el desarrollo del taller se realizaron 6 sesiones de trabajo en las que se abordaron temáticas fundamentales como participación política, derechos humanos y liderazgo, promoviendo la reflexión, el intercambio de experiencias y el desarrollo de competencias para asumir el rol activo en los distintos espacios de participación ciudadana. Las autoridades destacaron la importancia de generar instancias que potencien el liderazgo femenino y contribuyan a una mayor participación de las mujeres en la toma de decisiones y en el desarrollo de sus comunidades, fortaleciendo así el tejido social de la comuna. Para Noticias en Línea, informa a esta hora Elena Rojas Alvarado. Muchas gracias, Alejandro. Adelante.
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0: Muy bien, amigas, amigos, auditores, ya estamos de regreso con las noticias en esta gris mañana de lunes 3 de agosto del 2026. Reiteramos nuestro saludo a Lidia, que hoy está de onomástico, y a usted, que hoy celebra un año más de vida. Tenemos 11 grados la temperatura a esta hora en la capital de la región del Maule. Momentáneamente no llueve. Están suspendidas las clases solamente en las comunas de Constitución y Molina. Los demás comunas, el procedimiento y las clases son absolutamente normales, según la información entregada por los organismos pertinentes en la materia. ¿Qué más? Son las 7 de la mañana ya con 45 minutos. Festival Literario Pasadas para la Pluma recorre la región. Se dio un inicio a la segunda versión del Festival de Mujeres y Literatura Pasadas para la Pluma, que incluirá 5 comunas. Iniciativa organizada por la ONG Sur Maule y financiada por el Fondo Nacional del Fomento del Libro y la Lectura, convocatoria 2026 del Ministerio de las Culturas, las Artes y el Patrimonio. El festival desplegará ferias, lanzamientos de libros, talleres, lecturas públicas y presentaciones de teatro, danza y música en las comunas de Pencahue, Maule, Curepto, Rauco y Talca. El encuentro se consolida como un espacio literario con perspectiva de género, diálogo intergeneracional y acceso inclusivo, orientado a poner en valor las identidades locales. En el lanzamiento se anunció la apertura del concurso de textos breve 2026, el cual invita a participar a niños, jóvenes y mujeres adultas de la región del Maule. La convocatoria busca incentivar la creación literaria, potenciar la participación cultural y visibilizar nuevas narrativas tanto en contextos urbanos como rurales. La temática es de formato libre, aunque se valorarán especialmente obras provenientes de comunas que no son capitales provinciales y que dialoguen con la memoria, el territorio, la naturaleza y las experiencias de mujeres y disidencia. Cada participante podrá presentar un texto original e inédito de las categorías de cuento breve, microcuento o prosa poética, infantil, juvenil o adulta. Las bases del concurso se encuentran disponibles para su descarga en Instagram, @pasadaspalapluma. Las 7 de la mañana, 47 minutos. A esta hora nos trasladamos hasta una de nuestras unidades móviles. La información a esta hora con Miguel García. Muy buenos días, Miguel.
1: ¿Qué tal? Muy buenos días, Alex. Aguilera García. Bueno, recordar que también para Roberto Ramos Vegas, ayer por lo menos, se termina lo que es la alerta roja para la región del Maule a raíz de estas precipitaciones que se han registrado durante este final de semana. Solamente suspensión de clases en Molina y la comuna costera de Constitución. En materia policial, recordar, bueno, aparte de los anegamientos de varias viviendas particulares en la Villa Cerrillos, donde estuvo informando durante prácticamente la madrugada ya del día domingo, en el sector altura calle 24 y media oriente con 5 norte, que dejó varias casas anegadas debido al ingreso del agua y el desborde del estero existente en ese lugar, el canal Baeza, que se desbordó y esto generó entonces, y varias viviendas también que se vieron afectadas en la región del Maule, inundaciones de casas, de cortes de caminos, algunas caídas de árboles, corte de energía eléctrica fue las consecuencias de este sistema frontal que se va a seguir prolongando en el transcurso de esta semana. En materia policial, recordar que estuvimos en la ruta 5 Sur durante las primeras horas de la mañana el día sábado. Nos pasamos hasta el kilómetro 12 y 4, en donde se registró este accidente de tránsito alta energía, donde terminó con un vehículo volcando en el costado oriente, vale decir, de sur a norte. Se hablaba de varias personas, se conocía cantidad de personas lesionadas, una que fue rescatada por la unidad de rescate del cuerpo bomberos Maule frente a la empresa Purcelva para entregar en punto de referencia, y donde se tuvo que trabajar por varios minutos, ya que se tenía que levantar el vehículo para ver si había más víctimas o aplastada por el automóvil que cayó al interior de un canal de regadío. Afortunadamente no hubo consecuencias fatales, una persona lesionada consciente, un adulto aproximadamente 55 años de edad de sexo masculino, que sería el conductor de un vehículo Hyundai, vehículo menor como tal imagen del Lina Mauri. Recordar que también estuvimos en calle 19, 18 Norte con 5 Oriente durante la noche del día sábado, una colisión alta energía y liberación, una colisión frontal de 2 vehículos menores frente a la población Padre Alberto Hurtado. Y oye, intensamente, bastante trabajo tuvieron los rescatistas del cuerpo de bomberos debido a las inundaciones que también se estaban viviendo en el sector norte de Talca. Al menos 2 personas lesionadas fueron derivadas al Hospital Regional de Talca por esta colisión frontal de 2 vehículos de menores que se produjo en 5 Oriente con 18 Norte. Hay varios accidentes de tránsito también menores que se produjeron durante las últimas horas en este intenso temporal que básicamente se registró durante ya prácticamente la noche del día sábado, madrugada del día domingo, y que por lo menos para la realización de la actividad costumbrista no hubo mayores inconvenientes, ya que ni sábado ni día domingo por lo menos hubo precipitaciones en el en la capital de la región del Maule. Don Alejandro, Roberto Ramos Vega, tengan ustedes una buena semana. Todo muy buenos días.
0: Muy bien, muchas gracias. Muy buenos días, Miguel García, con la información desde una de nuestras unidades móviles. Se invita a empresas del Maule a postular al subsidio al empleo. El Seremi del Trabajo y Previsión Social, Erwin Castillo, invitó a las empresas de la región a postular al subsidio al empleo, beneficio administrado por el Servicio Nacional de Capacitación e Empleo SENSE, organismo dependiente del Ministerio del Trabajo, que entrega un importante apoyo económico a los empleadores que incorporen nuevos trabajadores y que en la región del Maule dispone actualmente de 1.538 cupos disponibles de postular. El subsidio contempla una bonificación mensual de hasta el 50% del ingreso mínimo mensual, que son 553 mil pesos, por cada contrato de trabajadores hombres y de hasta 60% en el caso de trabajadoras mujeres, considerando 4 meses de pago directo a las empresas. Las postulaciones estarán abiertas hasta el 15 de octubre del presente año. La autoridad regional destacó la positiva respuesta que ha tenido esta iniciativa en la región, señalando que el Maule se encuentra entre las regiones con mayor número de postulaciones a nivel nacional. Nos trasladamos al departamento de prensa a esta hora, la información con el periodista Ricardo Jara.
2: ¿Cómo está, don Alejandro Aguilera? Le contamos más noticias porque el Ministerio de la Cultura se invita a artistas del Maule y el Biobío a postular a los Núcleos de Creación 2026, luego de posicionarse como una importante iniciativa regional para el fortalecimiento de las artes

0: este año 2026 en modalidad mixta, presencial y virtual, acompañados por especialistas en curaduría y teoría del arte. El proceso culminará con una exposición y una publicación digital que recorrerá parte importante de los resultados de cada experiencia. Las bases y el formulario de postulación se encuentran disponibles en el sitio web www.cultura.gob.cl/maule. Repetimos, www.cultura.gov.cl/maule. Las postulaciones deberán enviarse hasta las 23:59 horas del domingo 23 de agosto o a núcleosdecreacionmaule@gmail.com. Este mismo correo estará habilitado para responder consultas durante el proceso de esta convocatoria. Para Noticias en Línea, informó Ricardo Jade Herrera.
1: Muy bien, muchas gracias, Ricardo. Las 7:53 a.m. Este fin de semana, amigas y amigos auditores, se produjo el fallecimiento de don Fermín Villena Rocco, que en paz descanse. Fermín Villena fue un gran servidor público, ejerció durante muchos años la dirección regional de lo que era la ONEMI, la OREMI en la región del Maule, lo que es actualmente SENAPRED. Sus restos mortales fueron velados en el Templo Inmaculada Concepción de esta capital de la región del Maule y sus funerales se realizaron ayer domingo. Así que desde este lugar expresamos nuestro más profundo pesar y nuestras condolencias a su familia. 7:53 a.m, volvemos al departamento de prensa. La información a esta hora con Oscar Rolando Sanzana.
2: Gracias, mi querido amigo Alejandro Aguilera García. 8 familias de la comuna de Peyúgue recibieron este lunes ayuda gestionada por el gobierno a través del Servicio Nacional de Prevención y Respuesta ante Desastres SENAPRED. Tras los daños ocasionados por el sistema frontal que afectó a la zona el pasado 16 de julio. La entrega fue encabezada por el delegado presidencial provincial de Cauquenes, Simón Recabal Salas, junto a la alcaldesa de Peyúgue, María Luz Reyes Orellana, acompañados por el encargado provincial de emergencias, Jorge Rojas, y el equipo de la unidad de gestión de riesgo de desastres del municipio. La asistencia fue asignada luego de aplicación de las fichas básicas de emergencia FIBE, instrumento que permitió evaluar las afectaciones sufridas por cada familia y gestionar los recursos necesarios para su recuperación. Entre los insumos entregados se incluyeron planchas de zinc para la reparación de techumbres, un estanque acumulador de agua de 2.000 litros, kit de aseo, kit de habitabilidad y camas para las familias que requerían este apoyo. Las autoridades destacaron el trabajo coordinado entre el gobierno, SENAPRED y la Municipalidad de Peyúgue, lo que permitió entregar una respuesta oportuna a las familias afectadas y avanzar en la recuperación de los daños provocados por el sistema frontal. Desde la sala de prensa, informó para Noticias en Línea, Oscar Rolando Sanzana.
1: Muy bien, muchas gracias, Oscar. Las 7:55 a.m. Estamos así ya finalizando la revisión de las informaciones correspondientes a este día. Ya viene el gigante deportivo. Por nuestra parte, gracias por informarse con nosotros. Que tengan una muy buena semana. Felicidades.
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4: Radio Amiga le indica la hora.
5: 7:55 a.m.
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7: 7 de la mañana, 59 minutos.
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10: ¿Qué tal? ¿Cómo les va? Sean todos ustedes muy bienvenidos y bienvenidas a esta la entrega informativa del Gigante en su edición matinal correspondiente hoy lunes 3 de agosto del año 2026. Estamos por Amiga 1020 AM, mágica vamos a estar a las 14 horas, pero estamos en todas nuestras plataformas, en la www.gigantedeportivo.cl, en la sala de sonidos, el trabajo impecable como siempre de don Roberto Ramos. La dirección y producción de Víctor Díaz, en la sala de edición Juan Carlos Cortés. Saludamos a quienes interactúan a diario también en el tablón virtual a través de Amiga 1020 AM. Estamos en la www.gigantedeportivo.cl. Sean todos ustedes muy bienvenidos y bienvenidas porque aquí iniciamos la entrega informativa del deporte. Vamos entrando en materia porque el fin de semana se disputó la fecha número 17 en la Liga de Primera y la fecha número 18 en la Liga de Ascenso. En la Liga de Primera se jugaron solo 7 de 8 partidos. Bastantes goles, ¿eh? Hubo lluvia de goles y lluvia de la naturaleza. 23 goles en 7 compromisos. No se disputó el partido en el estadio Lucio Fariña Fernández en Quillota. Sí, el mismo recinto donde jugó Rangers el viernes por la tarde frente al conjunto de San Luis. Se iba a disputar el partido el día sábado a las 20 horas entre Limache y Ñublense de Chillán. Arbitraje de Miguel Araos en aquel compromiso. ¿Qué pasó? Se generó un cortocircuito eléctrico. Se registró un principio de incendio. Bastante fuego, saltaba especialmente chispas. En la parte superior de las tribunas del Lucio Fariña. Por tanto, se colocaba en riesgo la integridad física de los hinchas del público. Y no se pudo jugar este compromiso. ¿Sabe qué? Surgió la posibilidad de jugarlo al otro día, el domingo, con luz natural. ¿Pero qué pasó? La implicancia de la Copa Chile, porque Ñublense tiene su compromiso mañana martes a las 19 horas con 30 minutos en Chillán contra Rangers. Entonces no calzaba esto de las 72 horas de diferencia entre un partido y otro, aunque sean competencias distintas. Por tanto, por esa razón, no se pudo jugar el compromiso al día siguiente. Ñublense, de hecho, retornó de inmediato hasta Chillán. No jugó Ñublense el sábado, sí jugó Rangers el viernes y se van a enfrentar mañana en el marco de la Copa Chile. Luego vamos a estar entrando en detalle. 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El día viernes la UDECON se cayó como local ante el Audax Italiano por 1-0. El sábado a las 12:30 Cobresal derrotó a La Calera por 4-0 en duelo de equipos que estaban en el penúltimo y el último lugar de la tabla de posiciones en la Liga de Primera. Fue victoria para el equipo de Gustavo Huerta, ganó el local Cobresal 4, La Calera 0. En guerra de goles el día sábado en Sausalito en Viña del Mar, el local Everton cayó ante Colo-Colo por 4-3. Everton 3, Colo-Colo 4. El mismo día sábado, en la Cisterna, Palestino derrotó a Coquimbo Unido por 2-1. Ayer domingo, atención, segunda, 3 fechas que no gana el equipo de Universidad Católica. Venía de empatar 3-3 de local con Deportes de La Serena en Clara Arena. Y ayer perdió categóricamente en el estadio Esther Roa Rebolledo frente al equipo de Conce por 3-0, que tenía un alza interesantísimo en la parte futbolística y de los resultados, de la mano de su nuevo técnico Fernando El Nano Díaz. Deportes de La Serena cayó como local ante O'Higgins de Rancagua por 2-1. Y ayer en la tarde, en el Estadio Nacional, en el recinto de Ñuñoa, Universidad de Chile derrotó a Guachipato por la cuenta de 2-0. ¿Tienes una deuda y tienes miedo que te embarguen? 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Con estos resultados, en la fecha número 17 de la Liga de Primera, con 2 partidos pendientes, el de Coquimbo contra la U de Conce y el de Limache contra Ñublense de Chillán, el equipo de Colo-Colo amplía la ventaja. Colo-Colo es puntero con 42 puntos. Segundo, Universidad de Chile con 30, que es importante por esto del Chile 2, clasificación directa a la fase de grupo de la Copa Libertadores de América. Tercero, Universidad Católica con 27, cuarto, Palestino 27, quinto, Ñublense 25 y un partido pendiente. Sexto, Coquimbo Unido 24, también tiene un partido menos, Huachipato 24, octavo, Everton de Viña del Mar con 23, noveno, O'Higgins de Rancagua con 23, décimo, Deportes Limache con 21 y un partido por pagar. Undécimo, dio el salto importante en la tabla de posiciones, está con 11, un décimo con 20 unidades, el equipo de Fernando Nalo Díaz. Décimo segundo, hay tres equipos, Audax Italiano, Deportes La Serena y la UD Conce. Los tres tienen 19 puntos. La UD Conce tiene un partido pendiente y superan por 2 puntos al penúltimo, que estaría perdiendo la categoría. Al equipo de Cobresal, décimo quinto con 17 y último, se va quedando, décimo sexto. El equipo del Cemento, Deportes La Calera. 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Vamos con lo acontecido en el campeonato de la Liga de Ascenso. En lo que fue la jornada número 18. En esta ocasión se han disputado 7 partidos. Falta uno, que ya se lo vamos a contar, se va a disputar hoy lunes. 2 victorias locales, 3 empates y 2 triunfos visitantes. 11 goles han marcado los locales, 9 goles los visitantes. En estos 7 partidos han marcado 20 goles. Reiteramos, 2 victorias para equipos locales, 3 empates y 2 triunfos visitantes hasta el momento. El día viernes, en el Lucio Fariña Fernández en Quillota, San Luis de Quillota 1, Rangers de Talca 1. El día viernes, San Marcos de Arica y Deportes Iquique en el Clásico del Norte empataron 1-1. El día sábado, Antofagasta ganó categóricamente como local en el Calvo y Bascuñán y le ganó por 5-1 a San Felipe. Siempre le pasa esto a Juan José Lubera, comienza a agarrar una rachita y ya va decayendo el equipo del Valle de Aconcagua. El día sábado, en el Bicentenario de la Granja en Curicó, Curicó Unido 0, Cobreloa 0. Empataba el líder del campeonato contra el equipo de Curicó. Ayer domingo, en el Estadio San Bernardo, Magallanes 3, Unión Española 2. Buena victoria del equipo albiceleste. Ayer domingo, en la región metropolitana, Recoleta 0, del visitante Deportes Puerto Montt 1. Y ayer, en el estadio Joaquín Muñoz García, en Santa Cruz, seguramente tuvo mucha gente pendiente de este compromiso, el conjunto de Santa Cruz cayó como local, arbitraje Gastón Filit, frente a Santiago Wander por la cuenta de 3-1. Perdió su compromiso el equipo de Dalcio Giovanoli. El desarrollo del encuentro, minuto 18, se puso en ventaja Santiago Wander con un golazo de tiro libre de Leandro Navarro. En los 28 minutos del primer tiempo se fue expulsado Camisaza, el central del equipo de Santa Cruz. A partir de ese minuto, minuto 28, quedó con 10 hombres en la cancha el equipo santacruzano. En los 2 minutos del segundo tiempo, minuto 47, Cristóbal Ponce ponía el 2-0 para Santiago Wander. Lo descontaba sobre minuto 57, Nalín Zeinedín, el equipo de Santa Cruz. Y después Wander, por ahí por los 60, 61 minutos, también perdió un hombre, se quedó con 10, y a los 82 lo sentenció Vicente Vargas para el equipo de Santiago Wander, que le ganó a Santa Cruz por la cuenta de 3-1. No estuvo en cancha Diego Arias, el goleador del equipo de Deportes Santa Cruz, equipo que dirige técnicamente Dalcio Giovanoli. La Liga de Ascenso tiene como líder a Cobreloa con 33 puntos. Segundo lugar, Santiago Wander con 32. El equipo del Puerto se puso tan solo a 1 punto del equipo de Calama. Tercer lugar para San Marcos de Arica con 29. Cuarto, lleva 2 victorias en línea. El equipo de Deportes Puerto Montt le ganó 3-2 a Antofagasta de local y ayer 1-0 a Recoleta. Está cuarto con 29 puntos y a 4 del líder, el equipo de Deportes Puerto Montt. Quinto, San Luis de Quillota con 27, que enredó 2 puntos con Rangers. Sexto, Antofagasta 26. Séptimo, Unión Española y Magallanes 25. En el noveno lugar, Deportes Temuco y Copiapó con 23. Ojo, estos dos equipos se van a enfrentar hoy a las 20 horas en el Estadio Germán Becker en Temuco. Cualquiera de los dos que gane el compromiso se va a meter en zona de liguilla del ascenso y va a desplazar a Magallanes. ¿Por qué? Porque Magallanes tiene 25 puntos, Unión Española tiene 25, tiene mejor diferencia de gol el equipo de la Unión, y Temuco y Copiapó tienen 23 y juegan entre ellos hoy a partir de las 20 horas ahí en el Germán Becker. Un décimo Recoleta con 22, décimo segundo Curicó Unido tiene 19, pero todavía no le restan oficialmente porque puede apelar a la segunda sala por la resta de 3 puntos. Momentáneamente tiene 19, pero es probable que baje a 16. Iquique tiene 17, San Felipe, 14 con 16, 15 Santa Cruz con 12 y último, 16 Ranger con 5 puntos en la tabla de la Liga del Ascenso. 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La próxima fecha se va a jugar el próximo fin de semana, fecha 18 en la Liga de Primera, el viernes 20 horas con 30 minutos, Universidad Católica será local con Cobresal. El sábado a las 15 horas, Huachipato contra Everton. El mismo sábado, 17:30, un clásico, Coquimbo recibe a Deportes La Serena. Y el domingo a las 12:30, Conce con la U de Conce, otro choque de regiones. A las 15 horas, O'Higgins contra Deportes Limache. 17:30 del domingo, La Calera, el colista de la categoría, recibe al líder, a Colo Colo. Y el día domingo, a las 20 horas, Universidad de Chile con Palestino. Mientras que la fecha se va a cerrar el lunes a las 20 horas con el partido entre Audax Italiano y Ñublense. En la Liga de Ascenso se va a jugar la fecha número 19. Dos partidos el viernes, 18 horas, Unión Española, Deportes Antofagasta. Viernes, 20:30, repite de local, Joaquín Muñoz García, Santa Cruz, Deportes Puerto Montt. Va a jugar primero Santa Cruz y Rangers en esta fecha. Va a jugar Santa Cruz el viernes. El Rangers va a jugar el día domingo. Entrará Rangers a la cancha a enfrentar a Curicó Unido con resultado ya conocido de Santa Cruz frente a Deportes Puerto Montt. El sábado a las 12:30, San Felipe con Deportes Recoleta. 15 horas, Santiago Wander con San Marcos de Arica. 17:30 horas en Calama, Cobreloa con Iquique. A las 20 horas del día sábado, Deportes Temuco Magallanes. Y el domingo a las 12:30, Copiapó con San Luis. Y a las 15 horas, usted ya lo sabe, en el Bicentenario, Iván Azócar Bernales. El compromiso entre Rangers y el elenco de Curicó Unido. En el fútbol de la segunda división, el equipo de Trasandino ganó el repechaje, ganó la definición para entrar a la liguilla al ascenso, a la primera B. Ganó su compromiso de local, partido de vuelta el sábado en los Andes al conjunto de General Velázquez por 1-0. En el partido de ida habían empatado 0-0. Por tanto, se clasifica para jugar la liguilla del ascenso el equipo de Trasandino de los Andes y será el primer rival de Deportes Linares en esta liguilla el próximo domingo a contar de las 18 horas en el Estadio Regional de los Andes. Este compromiso entonces entre el conjunto de Trasandino de los Andes y el cuadro de Deportes Linares. Análisis de la tabla de posiciones. Señalar que Rangers ha descontado las primeras dos fechas de la segunda rueda de la Liga de Ascenso, 2 puntos a Deportes Santa Cruz. Claro, porque al término de la primera rueda, el equipo de Santa Cruz llegó con 12 puntos, penúltimo. Y último, Rangers con 3 unidades. Estaba a la distancia a 9 puntos. En la primera fecha de la segunda rueda, Santa Cruz, en el Tito Orgón, en el primer partido de la fecha 2, Santa Cruz perdió de local 4-2 con Cobreloa en Calama, mientras que Rangers empató de local 0-0 contra el equipo de Deportes Copiapó. La diferencia era de 8 puntos en la tabla de posiciones, 12 contra 4. Y ahora, en la fecha número 18, el equipo de Santa Cruz perdió como local por 1-3 ante Santiago Wanderers, mientras que Rangers empató de visitante contra el equipo de San Luis de Quillota 1-1. Por tanto, ahora la diferencia es de 7 puntos. Santa Cruz se ha quedado pegado a los 12 y Rangers está con un total de 5 puntos en la tabla de posiciones. Ahora viene ese análisis, esa revisión de los goles perdidos por Rangers, que perfectamente lo hubiesen significado haber acortado mucho más en estas primeras dos fechas de la Liga de Ascenso. Pero Santa Cruz ha perdido los dos últimos partidos, de visita con Cobreloa y de local con Santiago Wander. Claro, usted dirá, enfrentó al puntero y al segundo. Y Rangers al menos ha conseguido 2 empates, de local con Copiapó y el empate 1-1 con San Luis en Quillota. Lo decíamos en el programa del sábado, Rangers en 2 partidos ha sacado 2 puntos y en 15 partidos de la primera rueda sacó 3 puntos. De hecho, si ya gana el partido el próximo domingo frente a Curicó Unido, sumaría 5 puntos en la segunda rueda. Y ya estaría superando en 3 partidos todo lo que hizo en la primera rueda de las 15 fechas, donde ahí está la farra del equipo rojinegro. Además, también señalábamos de que Rangers por primera vez en la era de Ivo Basay como técnico en un partido de la Liga de Ascenso marcó un gol, que fue de Ignacio Mesías, ya que anteriormente había perdido en Calama 0-2 con Cobreloa, había perdido en Talca 0-1 con Santa Cruz y había empatado 0-0 con Copiapó. Y por primera vez en lo que va corrido la temporada, Rangers se mete 2 partidos en línea sin perder. no lo había logrado hasta el momento. Es cierto, sigue sin ganar el equipo rojinegro, pero no ha perdido los 12 partidos que ya ha disputado en la Liga de Ascenso, en la rueda de las revanchas. Así que eso es lo que está ocurriendo. Tiene su próximo compromiso Rangers el próximo día martes, vale decir mañana, a contar de las 19 horas con 30 minutos en Chillán, contra el equipo de Ñublense, en el marco de la última fecha de la fase de grupo de la Copa Chile, grupo F. Se va a jugar a las 7:30 Ñublense con Rangers, mientras que en simultáneo, mañana martes, 19 horas con 30 minutos, se va a jugar en Los Ángeles, y no en Conce, el partido entre la U de Conce y Curicó Unido. Tendrá desplazamiento Curicó hasta Los Ángeles para enfrentar a la U de Conce. Van a tener estos dos equipos que se van a enfrentar, que van a chocar el próximo domingo en el Clásico del Maule, en el Bicentenario de Azócar Bernales. Desplazamiento. Rangers va a Chillán el martes mañana para jugar con Ñublense a las 19:30 horas. El equipo de Curicó Unido va hasta Los Ángeles para jugar mañana martes a las 7:30 contra la U de Conce. Ñublense está clasificado en el grupo, tiene 10 puntos. Segundo está Curicó Unido con 8. Tercero está Rangers con 6 y cuarto la U de Conce con 4. Ñublense clasificado a octavo de final, la U de Conce eliminado. Curicó Unido tiene 8 puntos y Rangers tiene 6. La única alternativa, la única fórmula para que Rangers avance a los octavos de final de la Copa Chile es que gane su compromiso contra Ñublense y Curicó Unido pierda el partido frente a la U de Conce. Pero ya hemos dicho, no tiene sentido, no tiene ninguna importancia, ninguna prioridad ese objetivo de mirar la Copa Chile, ya que Rangers no puede arriesgar ni desde lo físico, ni de alguna lesión que pueda sufrir algún elemento, pensando en que lo más importante se viene el día domingo, el compromiso frente al conjunto de Curicó Unido por la Liga de Ascenso. Señalar de que Rangers trabajó ayer, lo hizo ahí en la cancha del Club Deportivo Belgrano y de Unión Independencia, la cancha sintética, en lo que es precisamente el terreno de juego ahí en el complejo del Río Claro. En el fútbol formativo, el fin de semana, Rangers sumó un triunfo, un empate y dos derrotas en el marco de una nueva fecha del campeonato de clausura regionalizado del fútbol formativo que organiza la NFP. Se jugó la tercera fecha ante Conce. La sub-16 ganó por 4-1, jugó de local. La proyección empató 1-1. La sub-15 perdió 2-0, jugó de local, y la sub-18 perdió por 2-1, también jugó en condición de visitante. En la tercera división, les cuento que Constitución Unido pospuso su partido para mañana martes, a contar de las 19 horas con 30 minutos, su partido frente al equipo de Naval de Talcahuano. En tanto que el sábado no se jugó en Cauquenes, en cancha sintética, el partido por la fecha 17 de la tercera B entre Buenos Aires de Parral, el líder, contra el equipo de El Deportivo Pumanque. Aquí el compromiso no se disputó. Y ayer finalizó también su participación en el campeonato ascenso femenino. El equipo de Rangers en el Monasterio Celeste se presentó y empató 3-3 con el equipo de O'Higgins de Rancagua. Quedó fuera de carrera el equipo talquino, no logró avanzar a los cuartos de final del campeonato del ascenso femenino, donde van a emerger los tres equipos que van a jugar en la primera división del fútbol femenino. 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Vamos a ir a la pausa y vamos a meternos en el análisis de Rangers. Ya hicimos el análisis del partido el día sábado en la edición central del Gigante, pero vamos a estar en la previa de lo que va a ser el compromiso con Curi. Usted quiere saber qué va a pasar con el aforo, cuándo hay reunión de seguridad, precisamente cómo se van a colocar a la venta las entradas, qué novedades tendría Rangers, qué novedades tendría Curicó, eso y mucho más después de la pausa en el Gigante.
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10: Rangers en dos frentes. Mañana martes, 7:30 en Chillán contra Ñublense, Copa Chile. Próximo domingo, 15:00, Bicentenario Iván Azócar Bernales, Liga de Ascenso, Clásico de la Región del Maule contra Curicó Unido. Vamos primero con lo de la Copa Chile. Las convocatorias en Copa Chile se aumentan de 18 a 20 futbolistas por partido. Deben estar incorporados dentro de la nómina de los 20, 4 elementos menores de 21 años. Deben coincidir en algún momento del partido dos de aquellos elementos en cancha, sub-21, y deben sumar en conjunto 130 minutos del compromiso. Así que tiene ciertos matices esto de la Copa Chile. Rangers tiene suspendido para el partido de Copa Chile a Sebastián Acuña. Una fecha de castigo en el último partido que disputó el rojinegro frente al conjunto de la U de Conce en Coronel y que lo perdió por 2-0. Ha dicho Ivo Basay que va a enfrentar con aquellos jugadores que tienen menor cantidad de minutos en el cuerpo. Ahí asoma José Navarrete, Matías Cortés, Diego Plaza, Gary Moya, Martín Castro, Cristóbal Muñoz, Pablo Obrador, Rodrigo Muñoz Carú, Pablo Joaquín Mora. No puede ser utilizado, está con un desgarro Manuel Vicuña. Ya lo decíamos en el parte médico del día viernes, en la previa del partido frente al conjunto de San Luis de Quillota. También está fuera de carrera el Rayo Ignacio Bañez, quien se resintió los 5 minutos del primer tiempo contra San Luis. Y los exámenes médicos posteriores darán cuenta de la cuantía de la lesión muscular. Entonces, de el Rayo Ignacio Bañez. Más Sebastián Acuña, que está suspendido por Copa Chile por un partido. También está Renato Valenzuela como una alternativa. Podría ser un equipo que juegue Campestrini o juegue Martín Villalobos este compromiso. Ahí lo tendrá que determinar Ivo Basay, porque va a traer un segundo arquero Basay. Dijo que ojalá, idealmente, desde su mirada, esté mañana martes ya o arreglado o fichado o bien ya presencialmente en Talca. La llegada de un portero para mañana martes, según lo que señaló en conferencia de prensa post partido con San Luis de Quillota, el técnico Ivo Basay Jatibovich. Navarrete como lateral derecho, Sebastián Silva, que no ha jugado como defensa central, Renato Valenzuela pudiese ser, Matías Cortés como lateral por izquierda, Pablo Joaquín Mora, Diego Plaza, Gary Moya, Martín Castro, Rodrigo Muñoz Carú, Cristóbal Muñoz, por ahí un poco va a ir lo que elija el técnico Ivo Basay para este compromiso frente a Ñublense por Copa Chile. 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Ayer ya le decía, entrenó Rangers en la sintética y del complejo Río Claro. Va a trabajar hoy, mañana viaja por el día a Chillán para este compromiso frente a Ñublense por la Copa Chile, 19:30 en Nelson Oyarzún Arenas. Ñublense viajó el fin de semana a Quillota, no pudo jugar el partido del sábado, retornó a Chillán. Va a jugar mañana con Rangers y está agendado el equipo de Ñublense de Chillán recién para el próximo lunes. A contar de las 20:00 su compromiso contra el Audax Italiano en condición de visitante. Escuchamos a Iba Basay, el técnico del Ren, respecto a cómo se va a abordar a propósito este partido del martes de mañana frente a Ñublense por Copa Chile.
5: Van a jugar los que no vienen jugando, de todas maneras, ya lo que le dije, y va a ser un partido totalmente competitivo con los que están independientes que no vengan jugando, pero ellos también se tienen que jugar su posibilidad de tener una situación acá y demostrar que obviamente son personas que o jugadores que están totalmente disponibles a entrar en cualquier momento o a ser titulares. Eso no, yo no lo descarto nunca de acuerdo a las actuaciones, pero para eso están este tipo de competiciones. Ahora que vamos a ir a pelear, claro, ir a pelear con los jugadores que no han tenido actividad, pero hay varios que son que pueden ser titulares en cualquier momento también o pueden estar en una situación, así que vamos a ir a pelearla como corresponde.
10: Y esos son los rumores que ya le mencionaba entonces, las alternativas que va a disponer Basay Hatibovic para el partido de mañana a las 19:30 horas, será la transmisión del gigante La Amiga y Mágica, para este partido por Copa Chile entre Ñublense y Rangers de Talca. 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La misma pregunta le hicieron post partido contra Cobreloa al técnico de Curicó Unido, Damián Muñoz. Y respondió lo mismo, como que los técnicos tienen ya ese cassette con el play. Dijo, vamos a ir a competir, vamos a armar un equipo competitivo, pero seguramente van a aparecer elementos que tienen menos minutos en el cuerpo para este compromiso contra el equipo de la U de Conce en Los Ángeles. Va a jugar Curicó Unido. Así que dijo lo mismo que dijo Ivo Banzai, el técnico de Rangers. Queremos competir, pero vamos a utilizar elementos que tienen menor cantidad de minutos. Nos metemos en lo que va a ser el clásico entre Rangers y el equipo de Curicó Unido el próximo día domingo a contar de las 3 de la tarde en el Bicentenario Iván Azócar Bernales. Curicó Unido viene de empatar 0-0 con Cobreloa en el Bicentenario de La Granja. En ese partido le mostraron tarjeta amarilla a Enzo Ormeño, volante por el sector derecho. Enzo Ormeño completó 5 tarjetas amarillas y tendrá que ser suspendido mañana martes y será baja para el compromiso frente al conjunto de Ringer. También en el minuto 80 de partido salió con alguna complicación física Gabriel Sarria, ex jugador de Rangers, que está jugando central junto a Rodrigo Colombo. Y tendrá que ser evaluado entonces. Minuto 80, abandonó de la cancha con algún problema físico. Gabriel Sarre, que jugó de central con Colombo, el argentino, y lo reemplazó Francisco Oliver. Eso por el lado de Curicó Unido. Rangers tendrá que esperar entonces la evolución, pero ya si se confirma alguna lesión muscular va a estar descartado el rayo Ignacio Ibáñez. ¿Cuál será el aforo para el partido entre Rangers y Curicó Unido? ¿Cuáles serán las medidas de seguridad? Todo eso se va a abordar esta tarde, desde las 16 horas a las 4 de la tarde, en una reunión de coordinación en la Delegación Presidencial Regional del MAULA, ahí en el edificio Correo Tercer Piso, donde asiste representante de Rangers, ahí está el gerente Daniel Mejías, el encargado de seguridad, el jefe de seguridad don Manuel Letelier, el seremi de Seguridad Pública don Germán Parra, Carabinero de Chile, también el representante de la Delegación Presidencial Regional, que generalmente es un abogado. El antecedente que existe es que para el último partido entre Rangers y Curicó Unido, que se disputó en Talca, que fue el día 8 de febrero, por Copa Chile, y lo ganó el equipo de Curicó Unido por 2-1, se solicitó o se otorgó un aforo inicial de 7.000 personas. Y casi en la mitad de la semana, ante la demanda de las entradas, se aumentó el aforo a 8.000 personas en aquella ocasión. 8.000 espectadores fue el último aforo para un partido entre Rangers y Curicó Unido. Y asistió un público de 7.869 espectadores, casi con aforo completo. Es decir, en un inicio el aforo fue de 7.000, después se aumentó a 8.000 y el público fue de 7.869. No hubo público visitante. Lo que me parece se va a ratificar y a confirmar para el partido del próximo domingo. Hoy a las 4 de la tarde, la reunión de coordinación de seguridad pública, ahí en el edificio Correo Tercer Piso, la delegación presidencial regional. 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Escuchamos a Ivo Basay, porque después de dos empates consecutivos en esta segunda rueda, hay que refrendar estos puntos ganando el clásico frente a Curicó Unido. Ivo Basay.
5: O sea, una cosa es ganar y la otra es que el jugador se sienta convencido de lo que están haciendo. Que eso es súper importante porque por ahí se puede ganar algún partido, pero a lo mejor la forma, el juego no te da como para ilusionar. Creo que ahora con la actitud, con todo el trabajo que han hecho y que físicamente están disputando cada pelota al máximo, el Chico Mora, ni hablar, o sea, tenemos todo en general. Se están jugando cada pelota a muerte y eso creo que es lo que a ti te da la esperanza de que el hecho de no poder sumar los tres puntos, pero de ir sumando y ya vamos a tener que meter una por ahí con un poquito más de fortuna nosotros, porque no la hemos tenido, la verdad que no la hemos tenido, poder ya sacar los tres puntos y que el equipo ya definitivamente también les cambie un poquito el tema ese de no poder ganar.
10: Y tiene que ganar el equipo rojinegro el próximo domingo a las 3 de la tarde, el partido frente a Curicó Unido. Será el cuarto enfrentamiento de esta temporada. 2 por Copa Chile. Ganó Rangers en Santa Cruz 1-0, gol de Claudio Cervetti. Lo ganó el equipo de Curicó Unido acá en Talca por 2-1. Y por el campeonato de la Liga de Ascenso, jugaron en La Granja en Curicó y fue triunfo de Curicó Unido sobre Rangers por 1-0. Anotación de Leandro Venegas cuando amanecía el partido en minuto 9 del primer tiempo mediante golpe de cabeza. Y esa noche, de regreso a Talca, desvincularon al técnico Erwin Durán del equipo de Rangers de Talca. 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Nos indica la hora en el gigante, 8 de la mañana, 43 minutos.
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5: Ya ganó uno de los equipos talquinos, que estaba en larga racha. Nos referimos al Básquetbol Liga Nacional de Baloncesto, Campeonato de Clausura Conferencia Centro, Liga 1. Después de 280 días, esos días que también corren por el lado de Rangers, ganó por fin Deportivo Español de Talca. La última vez que había ganado el Quijote había sido el domingo 26 de octubre del año 2025 por 78-64 a Colo-Colo. ¿Y sabe qué? Ayer le volvió a ganar a Colo-Colo y dejó atrás esta racha de 280 días sin ganar. Y venía de 5 derrotas consecutivas en el campeonato de clausura. Parece que Colo-Colo le viene bien al equipo del Quijote, el Deportivo Español, que ayer lo superó en el gimnasio regional Manuel Herrera Blanco por 80 contra 67. Una diferencia de 13 puntos. Los parciales de los cuartos fueron 19-19 el primer cuarto. El segundo cuarto lo ganó Español 19-13. El tercer cuarto fue 17-17. Y el último cuarto lo ganó el equipo del Quijote por 25 contra 18. Venía de 5 derrotas consecutivas el Deportivo Español, que el día viernes había perdido en Santiago contra la Universidad Católica por 99 contra 80. Ahora va a jugar este día jueves, a contar de las 7:30 de la tarde, un partido pendiente frente a Municipal Puente Alto en el gimnasio regional en Talca, jueves 19:30. Posteriormente va a estar jugando el domingo de visitante de nuevo con Puente Alto, el viernes 14 de agosto de local con la U de Conce y el domingo 16 de agosto será visitante contra el Colegio de los Leones de Quilpué. Y ahí va a cerrar su participación en la fase regular de grupos de la Conferencia Centro y Conferencia Sur de la Liga Nacional de Baloncesto. Después va seguramente a tener que jugar un mini torneo con 5 equipos para determinar que el último jugará contra el último del coeficiente de rendimiento y ese equipo pierde la categoría, el quien pierda esa definición. 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

0: 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Otra información que tiene que ver con el básquetbol es que este fin de semana se inició la Liga de Desarrollo de Baloncesto en varones categoría sub-21, grupo H integrado por equipos maulinos. Trueno de Talca cayó de local el sábado en el gimnasio regional frente al conjunto de Constitución Básquetbol por 63-70. Perdió el equipo de Lorito, ganó el equipo de el balneario de Constitución. Y por su parte, en el gimnasio Abraham Milat en Curicó, Liceo de Curicó derrotó 71-38, una diferencia abultada, a la rama de básquetbol de Rangers de Talca. Ojalá no haya sido un presagio esto de el triunfo del Liceo sobre el conjunto de Rangers de Talca en la Liga de Desarrollo de Baloncesto categoría sub-21. Reiteramos que Rangers tiene dos compromisos esta semana, mañana martes a las 7:30 en el marco de la Copa Chile frente al conjunto de Ñublense, en simultáneo 7:30 Los Ángeles jugará la U de Conce contra Curicó Unido, y el próximo domingo a las 15 horas 3 de la tarde por la Liga de Ascenso, el clásico del Maule, Rangers contra Curicó Unido. Reunión de seguridad, definición de aforo, tema de las entradas, seguridad, hoy a las 4 de la tarde ahí en el edificio Correo, tercer piso, la delegación presidencial regional del Maule. Roberto Ramos sigue en la sala de sonido. Dirección y producción de Víctor Díaz. La invitación es a las 14 horas, edición central de Gigante con los periodistas Pablo Sepúlveda y Félix Ruiz, desde las 14 horas por Amiga y Mágica. Muchas gracias. Buenos días.
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1: Deportivamente, usted ya quedó informado. Nos encontramos a las 14 horas en Gigante, siempre en Radio Amiga, la mayor cobertura en Chile Central. Dirección General, Víctor Díaz González. Gracias por su sintonía. Buenos días.
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1: 9:01 a.m.
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1: 9 de la mañana, 4 minutos.
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2: 9 de la mañana. 28 minutos.
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2: 9 de la mañana, 31 minutos.
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0: Ay. Mañanita de lunes. Lunes. Ya estamos a 3 de agosto. Se nos fue junio, se nos fue julio. Y ya llegamos a agosto. Y se nos acerca el mes de la patria. ¡Aló!
1: Aló, don Santana, buenos días.
0: Don Luchito Silva.
1: Así es, don Santana. Ya no llegan las fiestas patrias otra vez.
0: Se nos vienen las fiestas patrias y vamos a bailar. Las cuerditas de la punta y taco, vamos a bailar.
1: Ahí nos llegan los brindes, las cuecas, las tonadas. Y todo por el estilo.
0: Así no va, es la cosa. Me gustan a septiembre para comer empanas fritas. Baby.
1: Claro.
0: Me gustan más que las de horno, las empanas fritas.
1: Ya que no usan chombuerto, hay que esperar que hasta 18 horas.
0: Muy carioca estaba la cosa así. ¿Eh? Oye, aquí estaba carioca.
1: Está muy mala la cosa este año, con la lluvia y el viento.
0: Y el viento, al sol y al viento.
1: Ya, vamos a la canción que también tiene que llegar más los demás.
0: Ya pues, vamos rapidito.
1: Ya, vamos a escuchar la idea de Los Luceros del Valle, Carta Perdida.
0: Los Luceros del Valle.
1: Sí.
0: Valle. Carta perdida.
1: La otra va a ser Los Dos Picaflores con Los Manantiales.
0: Los Dos Picaflores.
1: Con Los Manantiales, por favor. Para saludar a don Humberto Silva, a don Emilio, al maestro Agustín, que se encuentra un poquito mal de salud. Y así, por don Vilto, el maestro Cochelo, don Juan Silva. La señora Inés. Y el saludo grande acá para el oriente.
0: Y que le vaya bonito, mi querido amigo Luchito.
1: Gracias, Chaito.

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2: Este es su programa Sanzana y sus mariachis, el programa Lomero Macho, como el Lomero México, mañanita de lunes 3 de agosto. Hoy día vamos a tener un día con nubosidad parcial por la tarde, nublado, y a esta hora continúan algunos chubascos ahí, chubascos débiles. Vamos a ir con el príncipe del amor, nuestro corresponsal que tenemos allá en San Javier de Loncomilla, nuestro amigo, De San Javier de Loncomilla, nuestro corresponsal. ¿Cómo está, mi querido amigo?
3: Muy buenos días, don Oscar y don Roberto.
2: Yo ¡Príncipe estoy muy bien del amor!
3: Exactamente, ese soy yo. No hay otro ni que sea copiado.
2: No hay otro, aunque no, lo busquen este es, con este, vela.
3: No, este es el único. De su programa, don Oscar, Sanzana. Bien, ¿cómo le ha amanecido? ¿Cómo le ha ido por ahí? Con la lluvia a todos los auditores.
2: Mucha lluvia, demasiada lluvia. ¿No?
3: Sí, demasiada lluvia, don Oscar.
2: Se puso ya pesada la lluvia.
3: Más que pesado, o sea, digo. ¿Qué dirán los que están más afectados que nosotros mismos? Que nosotros comentamos la lluvia.
2: De alguna u otra manera uno lo afecta también porque...
3: Claro que sí, porque los
2: las personas también no salen mucho de compras, por ejemplo, ¿no? Entonces el local no vende. Sí.
3: Claro que sí,
2: no va a cobrar su publicidad. Y...
3: Claro, y también eso.
2: También quita mala eso. La cosa, y todos quejándose. Claro. Todo caro también.
3: Así es, para todos de la mano. Sí, de
2: todo eso, muy caro, todos quejándose. Sí. Esto se está poniendo color de hormiga.
3: No, ya, los colores de hormiga ya pasaron, o sea, ya pasaron eso para allá.
2: No sé qué. Hay que buscarle una solución a la cosa,
3: Eso sí, hay que buscar soluciones.
2: Falta la reactivación.
3: Sí, prometida. Yo creo que ya en agosto, septiembre, yo creo que va a cambiar la cosa.
2: Y va a ser difícil todo, porque el hombre que tiene harta platita, como se le puso mal a la cosa, no quiere invertir.
3: Sí, claro.
2: Si va a ser presidente de la República, no hay que ser inteligente, hay que ser normal, ¿no? Un hombre normal.
3: Exactamente, don Oscar. Bueno, se equivocaron nomás por don Oscar. Eso fue lo que pasó. No, las promesas, señor, que se hicieron eran falsas.
2: Son todos iguales. Había algunos que se escapaban, porque, por ejemplo, claro, el amigo Piñera, extraordinario presidente.
3: No, él fue un buen presidente, de todas maneras.
2: Hay que decir las cosas como son.
3: Exactamente, don Oscar. Bueno, don Oscar, lamentando todas estas cosas, ¿no? Si yo también acá estoy informado de muchas cosas y me voy haciendo conciencia también de todas las cosas. A pesar que yo no aporte mucho, pero igual. Eso.
2: Presidentes con cabeza, me quedo con el de izquierda con Salvador Allende y de derecha ¿y? Con nuestro amigo Sebastián Piñera.
3: Ya sabemos. Eso estamos bien. Bueno, don Oscar. Bueno, el programa una canción, no sé cuánto falta por ahí para las 10 ya. Quisiera programar la canción de Ramón Rima, no sé si usted lo ubica, don Oscar y don Roberto, Amor sin medida.
2: Amor sin medida.
3: ¿Sí?
2: Sin medida.
3: Claro, que esa canción está en el mismo, cuando yo lo tuve en aquellos tiempos era un cassette. Está en ese mismo donde salía el puñado de oro y todas esas cosas. En ese estaba, bueno, ya no creo que haya cassette en estos tiempos, no. Pero ahí salía esa canción, Amor sin medida. Y si me alcanzara la otra, don Roberto, por favor, la otra sería ¿Por qué te casaste con Eliseo Guevara?
2: ¿Por qué te casaste con Eliseo Guevara?
3: Sí, por favor, si se alcanza. Si hay otro programa antes, no. Eso sería, don Oscar, y un gusto muy saludarlo, que se encuentren bien ustedes también. Que también yo mismo lo necesitamos mucho como en su programa. Y bueno, y saludo a todos los auditores que escuchan el programa también.
2: Démosle color muchas. Entonces, rapidito, para que alcancemos a tocar ya. Las canciones. Gracias a todos, Oscar. Bendiciones.

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¡Qué bonito, qué bonito, qué bonito! 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
1: 9:59.
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1: 10:03.
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8: Graves consecuencias provocaron las fuertes lluvias y el viento que se registraron durante la tarde del sábado en la región del Maule y particularmente en Talca. Carabineros y el municipio talquino pusieron término anticipado preventivo de la primera jornada de la fiesta costumbrista del Chancho en Plaza de Armas y Calle 1 Sur. En la Villa Cerrillos, en el entorno de las calles 26 Oriente con 5 y 6 Norte, donde la primera crisis se remonta a la noche del viernes, también por el desborde del canal Baeza. Posteriormente, y producto de las fuertes lluvias, las aguas se acumularon en las calles y no fue posible evacuar. Senapred, ante las alertas y el sistema frontal que afectó al Maule, la delegación presidencial también modificaron la amarilla a rojo alerta regional por evento meteorológico.
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8: La caída de árboles sobre líneas eléctricas a causa del fuerte viento y lluvia dejaron sin luz a más de 100.000 clientes en toda la región del Maule. Con el objetivo de mitigar el impacto del sistema frontal que afectó al centro-sur del país, CGE desplegó todos sus recursos en la región para reponer los más de 134.986 clientes sin servicio en su momento de máxima afectación. A las 10 horas de ayer domingo, CGE había repuesto la energía a 115.727 clientes, equivalente a un avance del 85% de los servicios interrumpidos en la región del Maule.
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1: Así es, llegamos a otro de los momentos esperados de la mañana, lo que hacía falta en la radiotelefonía nacional e internacional. 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Llegó el momento esperado de la mañana, lo que hacía falta en la radiotelefonía nacional e internacional. Señoras y señores, ladies and gentlemen, madame y monsieur, con vosotros, las viejitas, pero bonitas.

Estelita, qué linda que estás. Estelita, quisiera con usted conversar. Estelita. Ahí estaba la voz de Leo Dan en Las Viejitas Pero Bonitas. 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

0: Bonito, bonito, bonito. En este lunes 3 vamos a tener una temperatura de 17 grados hoy, nublado, con algo de lluvia también. Y se anuncia para la tarde nubosidad parcial variando a nublado. Para mañana martes 4, mínima de 7, máxima de 14, cubierto y nublado por la tarde. Para mañana no se anuncia lluvia, parece. Y para el día miércoles 5, mínima de 6, máxima de 12, cubierto y chubascos aislados por la tarde. Algo de lluvia puede haber durante la semana también, entonces. Vamos a ir a la línea número 1. Ahí está el príncipe del amor. Vamos con las viejitas, pero bonitas, príncipe.
1: Es ciertamente, estamos de vuelta para las viejitas y bonitas. Bueno, como yo siempre programamos canciones que no... no sé si un Roberto y usted no conoce una canción de Leo Marini que se llama Virgen del Pecado.
0: Me suena. ¿Virgen del Pecado?
1: Sí.
0: Leo Marini. Este es un bolero.
1: Claro, es un bolero. Sí, bien antiquísimo, antiguísimo, como dice uno.
0: Un bolero.
1: Que nosotros lo teníamos esa canción en la Victoria. Teníamos ese disco. Y recuerdo que mi mamá por ahí la cantaba, la talareaba. Esa canción. Si la tuviera, pues si no, tampoco no es.
0: No sé, no sabe
1: Virgen
0: cómo se llama.
1: Virgen del Pecado. Virgen del Pecado, el que decía la canción ahí. Virgen del Pecado, me parece que es así.
0: Virgen del Pecado.
1: O puede que la tenga otro intérprete también, pues no.
0: ¿Libre de pecado puede ser?
1: Sí, puede ser ese el título, pero sí. En una letra decía Virgen del Pecado.
0: Puede ser. No hay nada que dice Virgen del Pecado. Libre de pecado tiene... hay una.
1: Ya, esa puede ser. ¿Eh? Claro, sí, puede ser la misma, sí. Y a veces. Entonces está bien, don Roberto. Muchas gracias.
0: Escucharla va.
1: Claro, y la otra sería. Y quería que otra, si usted, don Roberto, otra pregunta, don Oscar y Roberto. Don Roberto, ¿es el pájaro chigüí tiene interpretación en arpa también esa canción o no?
0: El pájaro chigüí.
1: El pájaro chigüí, porque Julio Iglesias la tiene esa canción, el chigüí. No sé si será interpretada por arpas o no.
0: Chiwi, chiwi, chiwi, chiwi, chiwi,
1: chiwi. Sí, yo también lo escuchaba. No. Si tuviera el arpa, si no me la tocara con Julio Iglesias, por favor, don Roberto.
0: Andan en busca de las cancioncitas. Están un poquito difíciles las hoy día.
1: Sí, sí. Es que yo a veces pienso, es que yo me recuerdo muchas canciones que yo tenía, o sea, yo no tenía, teníamos a nivel familiar una vitrolita chica. Y ahí me hizo memorizar muchas canciones de aquellos tiempos.
0: Ya, pues me amé.
1: Eso sería por hoy, si lo he incomodado un poquito de mora, pero es que siempre, como yo digo, son viejitas, hay que buscar lo que... se podría tocar.
0: ¿Pájaro chigüí o el pájaro campana será?
1: No, el pájaro campana me lo tocó los otros días, don Roberto. Sí.
0: Chigüí, chigüí, chigüí, chigüí,
1: chigüí, chigüí. Sí, me lo toqué con Julio Iglesias, no va por don Roberto. Ya, los dejo porque hay que estar llamando también.
0: Hay alguien en línea, ¿no?
1: ¿Sí o no?
0: Ya, pues, mi amigo.
1: Ya, por don Oscar y don Roberto, que tengan muy buen día y muy buena semana de trabajo, a pesar de la lluvia y a pesar de las cosas. Cuídense mucho ustedes también, que yo los necesito mucho y toda la gente.
0: Cuídense. Hay que ponerle empeño.
1: Que Dios les bendiga cada día.
0: Todo
1: lo que ustedes hagan y intenten. Cuídense mucho, don Oscar y don Roberto. Gracias.

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0: 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Línea número uno. Vamos a la línea número uno inmediatamente cuando son las 10 de la mañana, 23 minutos. ¡Aló!
2: Buenos días, don... Ay, ya se me olvidó.
0: Buenos días.
2: Soy Inés Silva.
0: Anita Silva. Mire, yo...
2: Sí, hermana de los chiquillos del campo.
0: Usted es la Anita, porque tiene otra hermana más también.
2: No, yo soy Inés y la única que llamo.
0: ¿Pero la única hermanita que tienen los hermanitos Silva?
2: Así hay una, pero ella nunca llama para la radio, así que...
0: Ah.
2: Ya, oiga, mire, quería una cancioncita que es bien romántica. Es de los Guardianes del Amor. Se llama la canción Ya lo sé todo.
0: Los Guardianes del Amor.
2: Correcto.
0: Ya
2: para saludar a todos mis hermanos para allá, para que estén bien todos con la lluvia, que no se hayan mojado.
0: Que no le haya entrado agüita.
2: Eso, que no le haya entrado agüita al bote.
0: A la casita. Anita Silva, entonces.
2: Anita, Inés.
0: Inés Silva. Por eso es que la había confundido. Si yo habitualmente nos llama Inés. ¿Y la otra Inés, hermana cómo se llama?
2: Nancy.
0: Nancy.
2: Bueno, uno de mis hermanos tiene una hija que se llama Anita también. Por lo mejor ella llama de vez en cuando para saludar al papá, a mi hermano. No sé.
0: Ya, pues, mi querida amiga Inés, Inés Silva, los Guardianes del Amor, para los hermanitos Silva.
2: Ya, muchas gracias.
0: Bendiciones.
2: Ya, igual para ustedes. Chao, chao.

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0: 10 de la mañana, 29 minutos. 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
0: 10 de la mañana, 31 minutos. 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

Ahí estaba el famoso Shagui. Y la de Leo Marini que solicitó nuestro amigo Libre de Pecado. Ahí en una parte decía que hablaba de la Virgen, ¿eh? No se llamaba así. Virgen de Medianoche, se llama. Virgen de Medianoche para nuestro amigo Príncipe del Amor. La canción se llama Virgen de Medianoche, la de Leo Marini. Bonito el tema, sí, ¿eh? Bien romántico. Un tema bien emotivo ahí, en la voz de Leo Marini. Y el chihui, chihui, chihui, chihua, en arpa. Complaciendo a nuestros auditores que nos llaman, como siempre, acá al teléfono que está a su entera disposición, el más 56-989-02-8833. 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

Estamos a esta hora con las viejitas, viejitas pero bonitas, cuando ya faltan 6 minutitos para que sean las 6 minutos para que sean las 11 de la mañana. Pasadito las 11, usted sabe que llega una cita con el tango, así que a mantenerse en sintonía. 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Esta es la hora de las viejitas pero bonitas, programa la señora Carmen Gloria de Villa Alegre.

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1: 10 de la mañana, 58 minutos.
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0: Un amplio despliegue de autoridades y equipos de emergencia lideró este domingo el delegado presidencial regional del Maule, Juan Eduardo Prieto, en la localidad de Putú, comuna de Constitución, una de las zonas más afectadas por el intenso sistema frontal que provocó un aluvión de barro, anegamientos y daños en vivienda, especialmente en el sector Los Pinos. Durante la jornada también se confirmó la suspensión de clases para facilitar las labores de emergencia y se coordinó el inicio de la aplicación de la ficha básica de emergencia FIBE, instrumento que permitirá levantar el catastro oficial de las familias, viviendas y emprendimiento. Como parte del despliegue dispuesto por el gobierno, el Ejército de Chile movilizó 54 efectivos, entre ellos 36 soldados concriptos de la región del Maule, quienes trabajan en la remoción de barro, limpieza de vivienda y habilitaciones de los sectores más afectados.
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0: Con un empate volvió Rangers de Talca tras viajar a la región de Valparaíso para jugar de visita ante San Luis de Quillota en partido válido por la fecha 18 del Campeonato de Ascenso 2026 de la Primera B. Ante 2.338 personas se jugó el partido, donde en el minuto 66 fue Ignacio Mesía quien abrió la cuenta para el equipo talquino, y en el minuto 86 el local igualó con un penal tras una falta de un defensa de Rangers. Con este resultado, Rangers sigue en el último lugar de la tabla del campeonato con 5 puntos y 17 goles en contra.
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12: 11 de la mañana,
3: 4 minutos. 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
11: Y llegamos a otro de los momentos esperados de la mañana. Lo que hacía falta en la radiotelefonía nacional e internacional. Señoras y señores, lady and gentlemen, con vos, una cita con el tango.

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Acá tenemos el saludito entonces. Hola, buenos días. Dije, estoy escuchando la radio, está muy linda la música. Me puede saludar a mi hermanita Mónica Zapata de Talca y a mi amiga Elena Yáñez del cruce de Corralones. Gracias, dice. Los mensajes de texto que usted puede enviar y mensajes de voz al +569 8902 8833. +569 8902 8833. Para el cruce de el Corralones, María Elena Yáñez. Para Sonia del Carmen del Colorado. Para la señora Mónica también, ¿eh? Para Mónica. Saludos de parte de nuestra amiga. Para don Alfonso Rojas. También él es del Colorado, don Alfonso Rojas. El saludo va de Sonia del Carmen para María Elena del cruce Corralón. Ahí está el saludo a esta hora de la mañana, 11:09. Una cita con el tango.

0: 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Estamos en el mes del corazón, el mes de agosto es el mes del corazón. Hay que proteger la salud cardiovascular y prevenir enfermedades. Los especialistas llaman a adoptar hábitos saludables para reducir los riesgos de infartos, accidentes cerebrovasculares y otras patologías cardiovasculares. Va mucho también en lo que es la alimentación. Agosto, conocido como el mes del corazón, es una oportunidad para reforzar la prevención de las enfermedades cardiovasculares, que continúan entre las principales causas de muerte a nivel mundial, imagínense. Aunque factores como la edad o la genética pueden influir en su aparición, los especialistas coinciden en que gran parte del riesgo puede reducirse mediante cambios sostenidos en el estilo de vida.
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Resulta que es lo mismo ser derecho que traidor. Lo dice todo, ¿eh? El tango lo dice todo ese tango, ¿eh? Y lo que sucede actualmente también. Y eso que se hizo hace muchos años más de ese tango. ¡Nos vamos! Agradecimientos a nuestros avisadores que hacen posible que estemos en el aire como cada mañanita. Y a nuestros auditores que nos distinguen con las sintonías número uno, número uno, número uno de la mañana. Don Roberto Ramos Vega continúa junto a ustedes en la Sala Máster. Se despide desde las palabras su amigo y servidor de siempre, Oscar Rolando Sanzana. Que tengan una feliz semana, amigas y amigos de la sintonía.

0: Radio Amiga 1020M presentó Sansán y sus mariachis, el programa a lo mero macho como el Lomero México, pues ni modo. Estuvo con ustedes en el micrófono el Torito Sansana, proveniente de Pénjamo, estado de Jalisco, México. Rápido con el gatillo, lento con el mostrador. ¡Feliz día, mis chamacos y chamaquitas!
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2: 11 de la mañana, 28 minutos.
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2: 11 de la mañana, 30 minutos.
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9: Muy bienvenidos a la programa del Aconsejo de la Ayuda de la Orientación. Programa para que usted en estos momentos pueda sintonizarnos, pueda llamarnos y pueda comunicarse con nosotros en la vivo y en la directo. Estamos en estos momentos ayudando a todas las personas que tienen la problema, que tienen la dificultad. A ese hombre, a esa mujer que ha sufrido una separación en su hogar. A esa persona que se encuentra con problemas de la salud. Tenemos secretas, tenemos misteria, tenemos los productos naturales que usted necesita. Con este asesor espiritual, con esta persona que le va a ayudar, que lo va a sacar al adelante. 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Teléfono para que usted nos llame, para que usted se comunique, para que usted sepa lo que a usted le está pasando, lo que le está sucediendo. Si es a problema ser la natural o ser postizo, Vamos con la primera, la llamadita de hoy día lunes. Acá en la radio estamos en vivo y en directo. Aloha, bienvenida al programa. ¿De dónde llama?
10: De la sexta región.
11: De la sexta a la región. ¿Cuánto tiempo lleva usted escuchando a Indio?
10: Como 5 meses que he ido para el sur y de ahí lo escucho cuando llego de nuevo, así. Como 5 meses.
11: Como 5 meses.
10: Sí.
11: ¿Y qué es lo que más le ha gustado de la programita?
10: Hay que escuchar tanto testimonio que dice la verdad y todo eso. Eso.
11: Guachi Chamuri, regáleme fecha de nacimiento de usted.
10: El 31 de diciembre del 83.
11: ¿31 de la diciembre?
10: Del 83.
11: Uy, vieje santísima. Veo en esta fecha de la nacimiento, Madre Santa, que usted últimamente la veo muy confundida.
10: Sí, sí.
11: ¿Me entender?
10: Sí.
11: La veo, hermana civilizada, que hay veces que usted se siente desesperada, se siente aburrida y muchas veces no saber qué hacer.
10: Sí.
11: ¿Me entenderá?
10: Sí.
11: Usted tener una pareja, ¿cierta?
10: Sí.
11: ¿Cuánto tiempo lleva con esta persona?
10: Como 9 años, por ahí, pero...
11: ¿Cuánto?
10: 9.
11: ¿9 añitos?
10: Sí.
11: Pero le voy a serla sincero y honesto, hermana mía.
10: Sí.
11: Aquí veo otra persona aparte de su pareja.
10: Sí.
11: ¿Quién ser?
10: No, es que sabe que ese fue una persona cuando salí de una fiesta y conocí a una persona de un día para otro. Eso.
11: Por algo se lo estar diciendo, hermana
10: sí.
11: mía. Porque le voy a ser sincero y honesto. Porque veo que últimamente las cosas en la parte de la pareja de usted no han andado muy bien. ¿Me entender?
10: Sí.
11: Por eso que usted muchas veces se siente confundida. Y no saber qué hacer en ocasiones. ¿Será así o no será así?
10: Sí, es cierto. Sí.
11: Incluso, hermana civilizada, veo que usted sabía que esa personita que usted había conocido tenía otra persona.
10: No, ¿de quién habla usted? ¿De mi marido?
11: No, la otra persona.
10: Ah, la otra, ya.
11: ¿Usted lo sabía?
10: No.
11: ¿Cómo?
10: No.
11: ¿No lo sabía?
10: No.
11: Por algo se lo está diciendo Indio, hermana mía.
10: Sí, sí.
11: Porque veo, hermana civilizada, de que las cosas a usted no le salen como usted querer. ¿Me
10: no.
11: entender?
10: Sí.
11: Y últimamente, hermana mía, la veo a usted deprimida, la veo angustiada y se siente como sola, se siente triste. ¿Me
10: sí.
11: entenderá? ¿Sí me está escuchando?
10: Sí, lo estoy escuchando.
11: Por algo se lo está diciendo, hermana mía. ¿Me entenderá?
10: Sí.
11: Lo que hay, hermana civilizada, es fuerza negativa, carga negativa, brujería. Usted va a tener que venir a nuestra maloja.
10: Ya.
11: Me va a tener que traer la fotografía de su pareja, de su marido. ¿Me
10: sí,
11: entendés?
10: Pero, sí, que sabe que yo le quiero preguntar si él de verdad siente algo conmigo, o va a seguir en serio conmigo, o se va a terminar.
11: Por algo se lo está diciendo, porque lo veo muy alejado.
10: Sí.
11: Se ve una persona de por medio y esa mujer se lo está llevando con brujerías, con maleficia. ¿No ha notado que él anda como distanciado del lado suyo?
10: Sí.
11: ¿Y no ha notado como que hay veces que anda como rabioso, como enojón, como que no quiere ni que usted le diga nada?
10: Sí.
11: Ah, por algo se lo estoy diciendo, hermana mía.
10: Bien.
11: Le voy a ayudar, ¿entendido?
10: Sí.
11: Usted va a tener que venir a nuestra malojita y va a venir a visitarnos lo más pronta posible. ¿Bueno?
10: Ya pues, gracias.
11: ¿Bueno, madrecita?
10: Sí.
11: Y la esperamos en nuestra malojita.
10: Ya.
11: Que Dios la bendecirá.
10: Gracias.
11: Hasta pronto.
10: Hasta luego.
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9: 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Hermana mía, muy buena la día.
16: Buenos días.
9: Madrecita, cuéntele usted a todas las personas cómo se sentía usted antes de venir acá donde Indiecito.
16: Me sentía muy mal y un día escuché en la radio y vine para acá y ese día había ido al hospital a sacar horas, qué sé yo, total que vine a buscarlo y no lo pillé donde estaba. Y por entre medio de otra persona que lo andaba buscando también llegué hasta aquí.
9: Madrecita, ¿qué sentía usted en su cuerpo?
16: Que no sentía, digo, dolor de mi cuerpo para caminar, sobre todo para caminar, cansancio, y me quedaban pesadas las piernas.
9: Y hoy día, después de haber visitado donde Indiecito, ya llevamos 3 visitas ya, ¿usted cómo se siente hoy en día? ¿Cómo ha estado usted? ¿Qué le diría a todas las personas que en este momento escuchan este mensaje?
16: Que vinieran a ver el Indiecito porque es muy bueno. A mí me ha hecho muy bien. Hasta este momento han dado bien.
9: Gracias a Dios y gracias a los remedios y cosas naturales que nosotros vamos enviando. Madrecita, este mensaje, para que sea sincero y real, deme su nombre y su apellido.
16: María Vargas.
9: ¿Qué le diría usted a todas las personas que en estos momentos escuchan este testimonio y que van a escucharlo a través de la radio?
16: Que vinieran para acá, es muy bueno el Indiecito.
9: ¿Usted está conforme con el tratamiento de los Indiecitos?
16: Sí, muy conforme estoy.
9: Madrecita, muchas gracias por su mensaje, que Dios la bendiga.
16: Gracias a usted y al Indiecito que me ha hecho bien esto.
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9: 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Son muchas las personas que en estos momentos se comunican. Son muchas las personas que en estos momentos llaman a este programa. Llaman a este programa Sanaciones y Curaciones con este asesor espiritual, con este Indiecito Túpac Nahual. Por eso ustedes llaman. Comuníquense en estos momentos. Estamos en vivo y en directo. Estamos con otra llamadita. Vamos a ver quién está con nosotros.
17: Aló.
9: ¿Cómo estás tú?
17: Más o menos.
9: Más o menos. ¿De dónde me llama?
17: De Rancagua.
9: ¿De la Rancagua?
17: Sí.
9: Una saludo para la Rancagua, porque es mucha la persona la que nos visita de allá también.
17: Gracias, muy amable.
9: Hermana mía.
17: Sí.
9: Cuénteme una cosita. ¿Cuánto tiempo lleva usted escuchando a Indio?
17: Mire, no mucho, pero una amiga me decía mucho tiempo que lo estaba escuchando. Yo hace poco que lo escucho.
9: ¿Y qué es lo que más le ha gustado en lo poquito que ha escuchado a Indiecito?
17: Sí, los testimonios y bueno, y lo que usted dice, pues, que es muy, muy, ¿cómo se llama? Muy, como le dijera, es espontáneo.
9: Sí.
17: Que dice las cosas como son.
9: Exactamente, porque usted sabe, más vale una gota de la verdad
11: que una cántara de la mentira.
17: Sí.
11: ¿Cierta?
17: Sí.
11: Bueno, madre mía, regáleme fecha de la nacimiento.
17: El 8 de abril.
11: ¿El 8 de abril?
17: Sí, del 45.
11: Del año 1945.
17: Sí.
11: Aná sanay curay la malara, guachi chabora.
17: ¿Mm?
11: Usted es una mujer casada, ¿cierta?
17: Sí.
11: Porque aquí me marca la fecha de la nacimiento.
17: Sí.
11: Pero que últimamente, hermana civilizada, la veo preocupada.
17: Sí.
11: Hay veces como angustia en usted y tristeza en ocasiones.
17: Sí.
11: Por las cosas que últimamente están pasando en usted en casa, ¿por qué se lo digo? Porque en este momento me está remarcando que hay veces, hermana mía, que usted se siente desesperada, se siente aburrida.
17: Sí.
11: Por cosas pequeñas, hermana civilizada, hay veces que usted se enrabea y se enoja con todo mundo.
17: Sí.
11: Y me marca aquí en este momento que en casita, hermana civilizada, hubieron personas, más exactamente una mujer,
17: sí,
11: que hizo un rezo para que usted no pudieran salir adelante.
17: Ya.
11: Porque de un momento a otro, hermana civilizada, empezaron los problemas, empezaron las dificultades. En casa usted se siente como aburrida, como que le dan ganas de salir corriendo, dejar todo botado.
17: Uh-huh.
11: Incluso hay veces que usted se siente como cosas extrañas en ese lugar.
17: Sí.
11: O dígame si no es así.
17: Sí, sí.
11: ¿Por qué se lo digo? Porque hay veces que usted, ¿no ha notado que hay veces usted estaré como la durmienda?
17: ¿Mm?
11: Y siente como que la cargan o como que la están mirando.
17: No exactamente, pero siento golpes, siento otras cosas.
11: Tenga mucha cuidado.
17: Sí.
11: Porque en este momento lo estaré viendo indio.
17: ¿Ya?
11: Y como lo estaré mirando, se ¿ya? ve un espíritu negro, un espíritu negativo.
17: ¿Ya?
11: Que es lo que estará afectando y está haciendo que ustedes se vengan abajo y se vengan al piso.
17: ¿Ya?
11: ¿Me entender?
17: ¿Ya?
11: Lo que va a hacer usted va a tener que traerme tierra del lugar de la casa.
17: ¿Ya?
11: De las cuatro esquinas.
17: ¿Ya?
11: Para nosotros poder ayudarle.
17: Bueno.
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19: Así como esta personita se comunicaba con nosotros, usted también lo puede hacer. No se olviden. Nuestra única dirección. No se olviden nuestra única lugar de atención para todas las personitas que en estos momentos sintonizan este programa de la ayuda, del aconsejo y de la orientación. Hermanos míos, ya este programa está llegando a la final. No se olviden que este indiecito, Tupac Lawal, este asesor espiritual, naturista, le va a ayudar. Lo va a sacar al adelante con esa dificultad, con ese problema. Gracias por la atención prestada. Que Dios los bendiga y nos vuelven a escuchar nuevamente en esta radio mañana en este mismo horario. Que Dios los bendiga.
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21: La hora en Amiga.
22: 11 de la mañana, 46 minutos.
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0: Radio Amiga le indica la hora.
1: 11 de la mañana, 56 minutos.
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3: Radio Amiga le indica la hora.
4: 12 horas, un minuto.
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6: 704 hogares de la región del Maule recibirán el bono de recuperación para apoyar a las familias afectadas por el sistema frontal que impactó a 10 regiones del país desde el pasado 17 de julio. La medida forma parte del Plan Chile se recupera y contempla una inversión regional superior a los 527 millones de pesos. Este bono es una ayuda concreta y oportuna para las familias que enfrentaron pérdidas producto de la emergencia.
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6: Se dio el inicio a la segunda versión del Festival de Mujeres y Literatura Pasadas para la Pluma, que incluirá 5 comunas, iniciativa organizada por la ONG Sur Maule y financiada por el Fondo Nacional del Fomento del Libro y la Lectura del Ministerio de las Culturas, las Artes y el Patrimonio. El festival desplegará ferias, lanzamiento de libros, talleres, lecturas públicas y presentaciones de teatro, danza y música en las comunas de Pencahue, Maule, Curepto, Rauco y Talca.
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Tarán, tarán, tarán. Aló, aló, aló, aló. Permiso. Permiso, permiso. ¿Cómo le va? Por aquí venimos checando otra vez en este día, lunes, cuando estamos a 3 de agosto. Llegó agosto. Ojalá que pasemos agosto. De que siempre dice que agosto es el mes de los gatos, ¿no? Que usted va a empezar a escuchar a los gatos por ahí, a Real Station. ¡Guau, guau, guau! ¡Sácame! Agosto. Hoy día Santa Lidia. Mañana Juan Vianney. Osvaldo el miércoles. Y así, po. Nidia el viernes. El domingo, el sábado, va a ser domingo. Esta vez, el sábado va a ser domingo. El sábado 8 va a ser domingo. Y el domingo, justo que va a ser justo. Vamos a tratar de revolverle una vez más en este día feo. ¿Cómo está el día donde usted vive? ¿A dónde está exactamente? Ahí. ¿Qué tenemos? Dice que ahora estaría nublado, nublado, nublado, nublado, nublado, nublado, nublado, nublado. Y no hay nada de lluvia. Y recién estaba cayendo agua. Yo venía y estaba... Yo tenía que estar... Se supone que no habría lluvia hasta el sábado. Qué bueno, ya se está arreglando el tiempo, ya está bueno ya. Está bueno, yo no pude ir a conversar con el tatita allá arriba, porque cuando uno es más cercano así, se puede... Pituto. Cuando hay posibilidades. Pero no fui. Capaz que enoje, porque yo me dediqué a otras cosas, a reír. No, yo me tengo para reírme toda la semana. Ando contento, y tía, ¿verdad? Tremendo contento. Así que les cuento también que la musiquita que estábamos escuchando. Hola, Clarito, acá está lloviendo, ¿ves? Está lloviendo, ya la cordillera nos mandó la señora Sonia Zapata inmediatamente al tiro su mensaje. Así que le damos un abrazo, que esté súper, súper bien, señora Sonia Zapata. Espero que esté contenta, digo yo nomás. Y que todos estén contentos. El arrepentido, don Roberto Parra, escuchamos. Estoy arrepentido. Don Roberto Parra. Después escucharíamos a Pedro Mesones, volverás, volverás. Don Tito Fernández, La Casa Nueva. Yo nací en el mes de los gatos, dice la señora Sonia Zapata. Miau. ¿Por qué te dicen gato? ¿No es que yo tenía un amigo que le dicen el gato? Manejaba un taxi, no sé qué hará ahora. El gato. Su mamá no escucha siempre el programa. Y dije, ¿por qué te pusieron el gato? Mi mamá me puso así. Mia. Saluda a todos los auditores, dice la señora Sonia Zapata, que está contenta, dice. Después escucharíamos a Rocío Núñez a las 4 de la mañana. Ah, a esa hora yo todavía estaba, pero feliz. Don Rolando Alarcón. Ah, tenemos a un Tito Fernández, La Casa Nueva, por si acaso. Se me había pasado. Don Rolando Alarcón, niña, sube a la lancha. Ay, niña, y apúrate. Que tengan una linda semana. Gracias, usted también, dice la señora Sonia. Tilita González, chamanto corralero. Que lentaro, atención, mozo soltero. Los que se quieren casar. Y el clavel, tenemos dos temas preparados por don Roberto Ramos. El celular y la Teresa, ¿viste? La Teresa, que se escucha tanto en el lado argentino, ¿viste? Yo le agradezco de allá, de la Argentina, me mandaban mensajes. Lo felicitamos, merecido, que se dio todas esas cosas por el premio Pablo Neruda que me dieron, ¿cierto?, por la región. Entonces, sí, hasta de la Argentina, de allá de Punta Arenas, de todos lados, la tecnología como llega tan lejos. Y el abrazo de Pedrito es lo que más le gusta a la gente. La foto la mandan a cada rato, donde está, yo estoy con Pedrito ahí. Ah, don Pedro, Pablo, Álvarez, Salamanca, Ramírez. Nuestro gobernador regional. Agradecido, muy agradecido, por supuesto. Sigo agradeciendo eso, yo no puedo dejar un reconocimiento a la música, a lo que ha dejado uno, digamos, como cantor. En este caso yo,
Ya. El significado de Lidia. ¿Si usted conoce una Lidia? Lidia, Lidia, Lidia, Lidia. Yo conocí una Lidia en la escuela, Lidia Acuña, creo que era. Lidia Acuña. Vivía por ahí por la obra, cerca por ese sector, Quilemu. Marina Acuña tenía yo mi compañera, era Marina. Su hermana era Lidia. Y a todas las Lidias que estén súper bien en el día de hoy. Significado de Lidia, mujer luchadora, proveniente de Lidia, origen griego. ¿Ah? ¿Qué le parece? De repente dice, ah, no me gusta nada mucho el nombrecito a mí, Lidia. Lidia, hermoso nombre y mujer luchadora. Lidia, proveniente de Lidia, origen griego, el nombre, significado. Ya. 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Escuchemos a don Pedro Mesones. Volverá, volverá, se llama este tema, y lo trae don Pedro Mesones.

0: Disculpen, queridos auditores, porque me demoré un poquito. Andaba buscando el mate. Y lo tengo aquí a mi lado ahora, a mi fiel compañero. El mate. ¿Cierto? El más fiel que tengo, el mate. Porque no lo usa nadie más, lo uso solo. Entonces, ¿cómo están ustedes? Yo estoy bien, le agradezco a la gente que nos está escribiendo, se le agradece, por supuesto. Un abrazo grande para todos ellos. Y el día hoy día va a estar feo nomás, pero está lloviendo allá en la cordillera. Nuestra corresponsal, la señora Sonia Zapata, nos dice que está lloviendo allá en el Colorado, la cordillera. ¿Cuánto estará lloviendo? A lo mejor son unas chispitas, porque aquí hubo unas chispitas en antes también. Y aparece acá en el tiempo que dice que no va a llover. Pero está tan acostumbrado a llover ya que un poco más menos a la misma. Pena, sí, por toda la gente que tiene tremendos problemas, pero claro, pena, porque gente anegada, su casa se anegó, pucha, una pena grande. La verdad, si usted me pregunta, no lo quiero vivir, no me gustaría, siempre he pensado, siempre, no me gustaría vivir eso a mí. Entonces, claro, quizás sirva un poco para que después la gente, si puede, ¿no?, haga su casa más altita. Todas las casas de este país, como norma, cuando alguien se gana un proyecto para hacer allí en ese sector, un condominio, qué sé yo, lo que sea, como norma debieran exigirle levantar el terreno. Levantarlo, va harto, un metro para arriba la cuestión. Y de aquí construyamos para arriba. Para que cuando haya lluvia y se llene, no se vayan dentro de las casas. Porque de repente usted ha visto algunos sectores o lugares que la calle es más alta que la casa, a donde usted tiene que bajar de la calle a la casa. Yo he visto muchas veces. Entonces, lo más seguro que esa gente se va a negar. Qué pena. Mucha pena. 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En el campo donde yo vivo, le cuento así como anécdota, no sé, en el lugar donde este vi, se cortó la luz. Y se cortó y todavía no se ha repuesto, ¿no? Todavía está ahí. Y ahora, al salir para acá, de mi casa, en el campo, están los camiones de la CGE, varios camiones bajando una generadora y cuantas cosas, y no podía salir, pues, estaba en la puerta de mi casa. De campo, en la puerta, salía a la calle, ahí está, no podíamos, hay varios vehículos parados porque no podíamos salir. Y estuve más torrado esperando, que tienen que hacer su trabajo, ellos lo hacen nomás, por si tienen que hacerlo. Así que por eso venía un medio atrasadito para el programa, pero alcanzamos a llegar, oiga, porque yo de ahí le puse pata. 211 kilómetros, así como la raya fácil. No, llegué y tuve la suerte de que pudimos llegar. Tranquilo. 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Por eso a mí me gusta hacer el asado a la orilla de la parrilla. Eso lo hago yo con mi amigo. ¿Y sabes quién me enseñó? Don Juan Castro Prieto. Me dijo, puta, te veo enredado, weón, te veo enredado haciendo la cagada, weón, pa, presta para acá, aquí, weón, pa, pa, pa. Dije, ah, qué buena idea. Qué buena idea, dije yo, este caballero me enseñó. Y así nos acostumbramos y usted no usa tantos platos, tantos servicios, no, en la mesa del teclú. Bueno, hay gente que le gusta comer sentado y no hay nada que hacer ahí. Pero los adultos mayores, las visitas, los niños, mándalos para allá. Nosotros nos quedamos aquí a la orilla de la parrilla con una cerveza, con una botella de vino, dándole ahí, ¿ah? Manteniendo el asado así. Y lo hacemos nosotros sin esos platos, esa mesa. A la orilla de la parrilla. ¿No? Pam, pam, pancito caliente, tortillita, y se va cortando y se van sirviendo. Y usted corre una tabla, si hay un poco más gente más allá, con asadito ubicado, que le dé la mano, y la gente va comiendo. ¡Punto! Y así no gastaba. Las carnes, ¿pero de qué encuentras estas carnes? Todas, como le decía yo. 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Las patas de vacuno, que son ricas por el colágeno, nosotros tenemos que comer. Y son ricas las patas de vacuno, ¿cierto? A mí me gusta. Lo que no me gusta son las patas de chancho. Para que lo tengan claro. Claro, a mí me gustan nada las patas de chancho. Tengo un amigo que le gustan las patas de chancho, pero yo no, a mí no me gustan nada. Las patas de pollo, sí. Ahí, esa es otra cosa, me encantan las patas de pollo. Las encuentro riquísimas, las patas de pollo. Y depende cómo las pruebe usted, cómo las prepare también, puñada. Porque si usted cuece las patitas de pollo, las cuece, sí, y una vez cocía, fría, las toma y le echa esta cuestión como pan rallado, que le echan, se compra esas bases para freír pollo, ¿no? Y te la echa, la humedece con un poquito y las tira, y las fríe. Y quieren doraditas. Y después se las come. Porque los huesos se vuelven cartílagos y se quedan blanditos. Usted se puede comer los huesos de las manos, de la pata. No el grueso, los deditos. Son buenas patas de pollo. Y a mí me quedan ricas, o sea, y pobre que me queden malas. Hasta me pega la señora, como don Francisco. Es que mi señora me pega. 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Y tiene siempre él un sorteo para sus clientes, y que me parece muy bien. Y regalar en la vida, ¿qué le hace daño? Nah, pues no le hace daño, todo lo contrario. Usted le va a dejar un buen recuerdo en la gente, ¿cierto? Si yo tengo y gano, doy con facilidad, pues doy. Si puedo dar, doy. ¿Cierto? Cuando estejo. Él es lo que hace él. Si me da bien a mí, le da bien a todo. Eso. Entonces, en el supermercado de la Pascualita de Ondago, ahora va a empezar un sorteo, porque ya terminó el mes, ya, pues ahí que fue harina. Harina de cruda. ¿Cierto? Entonces, él gasta mucha harina. Cuando cabro, ¿quién es el que contaba como un chiste así? Y dijo, le contó al papá, se había casado el cabro. ¿Cómo anda, mijito? ¿Cómo ha andado la cosa con su señora? ¿Usted anda bien? Ah, mal, anda mal. ¿Por qué mal? Parece que no, ella no, como que no quiere, no quiere nada. ¿Cómo no quiere nada? No quiere, pues si no. No quiere. Le da un consejo, le dijo. A ver, dígame para él. Cuando la señora está haciendo pan, usted se va por detrás y, ah, estamos, ¿le parece? Ya va. Como a los dos meses me volvieron a encontrar. Oh, le dijeron, ¿cómo estás? Bien, padre, bien, contento. ¿Y cómo le ha ido con la, que le dije yo con su señora? Bien, le dijo. ¿La verdad? Bien, le dijo. Lo único malo es que se gasta mucha harina. Es lo único malo, papá, le dijo, se gasta mucha harina. 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Y ahora, se supone, yo creo que luego nos va a escribir para decir si va o no va, porque el otro día me dijo que iba. Un pollo con papas fritas y un botellón le agregó, va encima. 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Maravilloso. 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Don Pablo Luna, un amigo en su comuna, y procede gente de campo para la gente de campo, también nos acompañan. Le vamos a decir el significado de Lidia. Quiere, después de esta canción, sí. Escuchemos a Tito Fernández con La Casa Nueva. Y ahí le decimos el nombre, ¿ya? Ahí está.
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¿A qué le pareció Don Tito Fernández, la Casa Nueva? Tremendo tema. Don Pablo Luna, un amigo en su comuna, alcalde de Maule, él trabajando siempre con su gente, codo a codo, anda por allá, un hombre de trabajo, como dice un alcalde de Overol, dice así, ¿cierto? No de oficina nomás, de trabajador. Eso es Don Pablo Luna, alcalde de Maule, un amigo en su comuna. 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Linda canción, dice la señora Sonia Zapata. Es que muy linda la canción esa de Don Tito Fernández. 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Ya. Yeah. ¿Quién más está junto a nosotros? La Charito. Ella nos está escribiendo como siempre. Hola, Clarito, que tenga un lindo inicio de semana. Saludo a la auditoría y a las señoras del encuentro. Clarito, el sábado sí que llovió. Parecía que tiraban el agua con balde. Llovió mucho. Ya me tiene bien aburrida de tanta lluvia. Pero nada que hacer. Dicen que va a llover hasta el verano. Así que pondré la piscina vacía para que se llene con agua de lluvia. Y así no gasto agua potable. ¿Qué me dice? Yo pudiera mover la piscina para allá, mover la piscina para acá, para dejarla debajo de la gotera. No podría. ¿Qué dice? De verdad, Clarito, va a llover este año mucho. Saluda a la señora Cecilia y que se recupere pronto. Caso cerrado. Ese es mi comentario. Su fan número uno, su amor platónico, la Charito. Doña Rosario Urrutia. Doña Rosario. Así van a leer, ¿eh? Doña Rosario. Ya. ¿Y qué más? El significado de Lidia, lo tenemos si usted conoce alguna Lidia. Y dice así. ¡No juemos con la venida! Significado, mujer luchadora, Lidia. Mujer luchadora, proveniente de Lidia, origen griego. La característica de Lidia es independiente, empática, decidida y de gran intuición. En el amor es leal y apasionada. Busca relaciones estables y transparentes. Me parece súper bien. Anda nada por ahí cambiando a cada rato. Una no. Me gusta una sola relación. Esta situación es así. Podríamos escuchar otro tema más que Don Tito Fernández escuchábamos con la Casa Nueva. Y podríamos escuchar a doña Rocío Núñez, que nos va a interpretar a las 4 de la mañana. Todavía está. Por eso está tan contento. Ahí está a las 4 de la mañana y la trae Rocío Núñez.

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Después escucharíamos a don Rolando Alarcón. Niña, sube a la lancha. Ay, niña, y apúrate, que el viento está favorable. Nos vamos a Chiloé. Ah. Oiga, ya le dimos el significado de Lidia. Y le tenemos que hablar también de nuestros auspiciadores. ¿Qué hermano escribió? Don Gonzalo Rojas. De allá del supermercado de la Pascualita Ondago, en Pencahue, nos escribió y nos dice así: hola, buenas tardes, Clavelito. Aquí, como siempre, escuchando su excelente programa. Ah, me puse colorado. Gracias, amigo, me dio vergüenza. Porque de repente, claro, uno, nadie moneda de oro para caerle bien a todo, entonces hay gente que no le dé gustar, pues. Y se enoja, ¿por qué le escuchan a ese señor? A ese amigo, re amigo. Oiga, hola, buenas tardes, dice don Gonzalo Rojas, del supermercado de la Pascualita de Ondago, en Pencahue. Dice: hola, buenas tardes, Clarito, aquí, como siempre, escuchando su excelente programa. 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No dan ni uno. Estamos. Ya. Hemos echado de menos algunos auditores que de repente nos escriben. Seguramente estarán elongando testículo o estarán trabajando. Entonces, cuando trabajan mucho, no hay tiempo. Mala señal, mala todo. Antes teníamos un auditor, ¿se acuerda? Uno que era Raúl Torres Muñoz. Vivía en el Fundo Lo Vergara, en el Estero. Pero bueno, después se cambió de trabajo y ahora dice que está por allá por Coipué, parece. No, Guayeco, ¿a dónde es que está? Coipué, parece. Sí. Y no nos escribe nunca. Entonces, don Ruperto me escribe y me dice: parece que lo tienen muy apretadito, no lo dejan ni escribir, ni mirar para el lado. No creo que mi compadre Raúl, oye, clave, weón, oye, sí, que necesita, clave, weón, oye. Cariño, Clavelito, saludo a todos los auditores en sintonía, dice por acá Patita González Garrillo. Cariño, Clavelito, saludo a todos los auditores en sintonía, que sea una excelente semana a pesar del mal tiempo y que las lluvias sean moderadas y no como el sábado pasado. Abrazo, dice Patita González. Sí, el sábado llovió bastante, ¿ah?
¿cierto? Me salió así medio como cuico, ¿ah? ¿Eh? Puta que yo, alzado, ¿sabes qué? A nosotros nos agarró un viento que yo le digo a Juanito que nos dimos cuenta que era como un tornado, pero chiquitito, afortunadamente. Porque pasó por frente de la casa de nosotros, agarró la lona grande esa de nylon que tiene puesto uno, esa malla rachet, como un quitasol grande. Y se fue por la casa abajo y pasó para la casa del vecino y agarró a los árboles, ¿no? Entonces nos dimos cuenta que era como un tornado chiquitito. Tuvimos la tremenda suerte de que no fuera grande, que agarrara la casa y echado pescado. Imagínese usted está dentro de la casa ahí, haciendo una travesura. Ya no te vayas a enojar, yo simplemente le cuento que está tratando de ponerse contento para que le quede más claro, así sigue jugando contento yo ahora. Y usted está ahí y viene el tornado, ¡pum! Y le levanta la casa y usted queda ahí, ahí, desnudo. Y la televisión grabando y usted mostrando todas las tremendas presas. No. Entonces, pero mal que pasó y se fue. Aquí estoy escuchando y no precisamente elongando testículos, revolviendo la olla. En eso estoy. Bendiciones para cada uno de ustedes de la comuna de Maule. Pilar Gómez Saavedra. ¿Cómo? Si nosotros yo no he dicho nada de usted, ¿por qué me dices aquí estoy escuchándolo y no precisamente elongando testículos? No puede, pues si se llama Pilar, ¿cómo va a estar elongando testículos? Don Ruperto también es uno de los míos. Hola, amigo Claver, buenas tardes. Raúl Torres sigue en Coipué y me comentó que compró un reloj que cuando come miel, se le para. ¿Qué cosa se le para? Amigo Claver, buenas tardes. Raúl Torres sigue en Coipué y me comentó que se compró un reloj que cuando come miel se le para. Mire, el reloj. Ah, no me diga. Puta, dígame dónde está esa miel. No, a él dice, qué bacán encontrar a nuestro Clavel desde Santiago. Saludos a ustedes. Claramente serán mi radio emisora de ahora. Hola, radio amiga. Un gran saludo a Clavel Sole Pizarro. Soledad, ¿no está escuchando usted allá en Santiago? ¡Qué bueno! Que nos escuchan auditores de todas partes. Entonces, qué bueno están escuchando en Santiago. Yo tengo unos amigos que me escuchan en Argentina, ¿viste? Me manda saludito acá, ya. Te mando un saludo, Clavel. Ahora me mandó un saludo, te felicito por el premio Pablo Neruda que te han dado en la región, ¿viste? Un reconocimiento a un tipo como tú, bien, muy bien merecido, ¿viste? Bueno, son las 12:48 minutitos. 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Tenemos tiempo de ir a tocar una musiquita, parece que no vamos a tener nada mucho tiempo. Porque si nos tomamos el tiempo, nos vamos a quedar sin, ¿cómo se llama? Sin la canción para tocar una canción mía. Y tenemos preparada una canción de su amigo Clavel. La tiene preparada don Roberto Ramos allá en la sala de sonidos. Aquí estoy escuchando. Me jodió esta señora. Pilar Gómez Saavedra, Pilarcita, que está bien. ¿Quién más? Oiga, don Carlos Contreras también le mando saludos yo porque lo más seguro que él no escribe porque no está contento. Entonces, no. Bueno, no me culpen a mí. Y yo ya estaba contento hoy día. Ayer me hubiera visto usted, pero no me quitaba la sonrisa ni con un palo que me diera así, con un palo. Es que a esta altura de la vida, cuando usted logra algo, uno pone a. No es nada llegar, po. Y don Carlos Contreras me dice que como la señora Cecilia Fuente Alba está enfermita, ella está, ¿cómo se llama? Ahora, se me olvida, cuando se están sanando. La palabra precisa.
recuperación, una cosa así. Entonces no puede hacer ni una travesura. El hombre anda con la cara larga. Tranquilo, mi toro, tranquilo, tranquilo, calmado. Mire, le voy a decir una sola cosa, don Carlos. Mientras más se aleje el carnero, más fuerte es la cornada. Así que tranquilo, ¿no? Que tanta cosa ahí que llorando, que no, que tranquilo. ¿Sí? Falta un día, ¿no? Ahí estamos al otro lado. Oiga, se nos va a quedar música. Teníamos Rolando Alarcón, Niña Subía a la Lancha, un Tito, a doña Tilita González, Chamanto Corralero, y Calentaro, atención, mozo soltero. Del Clavel tenemos El Celular y La Teresa. Algunos usan el celular y otros lo tienen. Apareció mi amigo Raúl, no estaba muerto. ¿Qué pasa? A ver, todo el mundo quiere saber qué le pasa a un Raúl Torres. Oye, Clavel, weón, puta, que estaba muy trabajado. Buenas tardes, amigo Clael. Gusto saludarle y a la vez escucharle. Aquí en el pueblo con el curandero. Abrazo, amigo Clael. Con el curandero en el pueblo. No sabemos. Bueno, por lo menos sabemos que está vivo. Anda por acá en el pueblo. Los lunes le toca a él, claro, hacer algunas cosas. Por los... Antes, no sé, ahora. Se... Vino a alongar testículos a Talca. Entonces, ya. Solamente les voy a decir a todos ustedes que yo hoy día estoy contento. Usted no está contenta, señora. Si no está contento usted, amigo, no es mi problema. Yo me voy a poner en su lugar. Yo voy a quedar en mi lugar nomás. Estoy feliz. Así que voy a estar feliz toda la semana. Y les mando un abrazo a todos. 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Y muchas cosas más, llegó la semilla de cebolla, vaya a ver. ¡Nos vamos a ir! Se nos acabó el tiempo, le agradecemos mucho a todos quienes nos escucharon el día de hoy y le vamos a dejar escuchando del Clavel, tenemos la Teresa y el celular. Escuchemos el celular, la Teresa que la escuchamos siempre, siempre escuchemos el celular, pues, si usted trae el recuerdo de la primera vez que se compró un celular, que yo a mí personalmente debe ser un, no sé cuánto, pero unos 30 años, por ahí debe ser, 30 años la primera vez que tuve un celular yo. Y así, pues, se fue masificando con el tiempo, ahora ya algunos tienen 2, 3 celulares, pues. Hoy uno de la pega, bueno, el otro mío, anda, vaya levantado de espalda. Lo da vuelta, weón, los sacudidos se le caen una moneda, weón, pero anda con iPhone, weón, 2 o 3 al celular, ya. Y el otro, bueno, lo usa para sacar fotos, no más como yo, pues. Aquí está el celular, no trae el cabello, y los que ni estamos, nos encontramos mañana. Adiós.

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1: Porque es lindo y qué bonito, si hay algo que celebrar.
2: Radio Amiga le indica la hora.
3: 12 horas, 56 minutos.
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2: Radio Amiga le indica la hora.
3: 12 horas 59 minutos.
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Huellas en la arena. Para cuando pienses o sientas que el Señor te abandona. Una noche, un hombre soñó que caminaba por la playa en compañía del Señor. Por su mente pasaban escenas de su vida, y en cada escena veía sus huellas y las del Señor. Cuando la última escena de su vida pasó ante él, miró a las huellas y se dio cuenta que, durante su vida, muchas veces vio sus huellas solamente. Esto sucedió siempre. Y cuando se encontraba solo y triste, perturbado por esto, le preguntó al Señor: Señor mío, cuando decidí seguirte, tú me prometiste estar siempre a mi lado. Pero he notado que cuando me encuentro agobiado por los pesares de la vida, he visto mis huellas solamente. ¿Por qué me abandonas cuando más te necesito? Él le contestó: Hijo mío, mi querido hijo, sabes que te quiero y que nunca te abandono. Durante tus angustias y sufrimientos, las huellas que has visto fueron mías. Las tuyas no aparecían en esos momentos difíciles, porque, hijo mío, en esos momentos yo te llevaba en mis brazos.

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1: En bendición y victoria damos inicio al programa, el programa del Centro Botánico Alternativo de Juan Taramacura. Una vez más, estamos aquí frente a estos micrófonos, llevándoles este programa, llevándoles estas orientaciones, estos consejos y trayéndoles a ustedes, trayéndoles hoy este programa que queremos dedicar a estas personas, a quienes han sufrido las consecuencias de la tragedia natural, inundaciones y deslizamientos, fuertes tormentas. Muchas familias han perdido sus hogares, sus pertenencias y parte de su historia. Son momentos de profundo dolor, incertidumbre y tristeza. Pero en medio de la oscuridad, Juan Taramacura le quiere decir que también pueden hacer una luz, aunque hoy parezca que todo se ha derrumbado. No permitan que se derrumba su esperanza, su fe. Lo material puede perderse, pero la fuerza del corazón, la unión de la familia, la fe, son tesoros que ninguna tragedia puede destruir. La vida nos pone pruebas muy difíciles, pero también nos da la oportunidad de levantarnos una vez más. Cada amanecer nos recuerda que siempre existe un nuevo comienzo. Con esfuerzo, solidaridad y la ayuda de quienes nos rodean, es posible construir el camino. Para quienes creen en Dios, recuerde que Él nunca abandona a sus hijos. En los momentos más difíciles, su amor nos sostiene, nos da la fuerza, nos da la fortaleza para seguir adelante. La Biblia nos enseña que después de la tormenta llega la calma, llega la esperanza y nunca debe perderse. Si hoy están pasando por una situación dolorosa, no se rindan, manténganse unidos como familia, apoyen a sus vecinos, acepten la ayuda que llega con gratitud. Poco a poco volveremos a levantarnos. Quizás el camino sea largo, pero cada paso los acercará a un nuevo comienzo. Es el mensaje que les entrega el día de hoy Juan Taramacura, porque todos estamos unidos a ayudarnos los unos a los otros después de esta calamidad, este problema natural, porque esto son cosas de la naturaleza, son cosas que están sucediendo y ante la naturaleza no podemos hacer nada. Simplemente, hijita, hijito de mi corazón, unirnos, ponerle fe que Dios no nos abandona y salir adelante, porque vamos a salir adelante, porque ustedes no están solos, porque Juan Taramacura, a través de sus oraciones, a través de nuestra cadena de oración, está haciendo una lucha aquí también para que todo salga adelante y podamos empezar de nuevo. No se olvide, no deje que la duda eche raíces en su corazón y arruine su vida.
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1: 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Hijita, hijito de mi corazón, tome el vasito de agua que usted puso encima de su radio durante este tiempo que transcurrió el programa. Agárrelo con la manito derecha porque vamos a hacer la oración de los enfermos. Si hay dolencias en su mismo cuerpo, usted que me está escuchando, caballero, señora, señor, si usted tiene un familiar en una cama de su hogar allá o en un hospital, tiene cáncer, son personas ya desahuciadas por la ciencia médica, usted tiene algún problema en este momento de amor, de económico, el problema que usted tenga, vamos a hacer la oración con mucha fe. Vamos a repetir: San Juditas Tadeo, patrón de los casos difíciles, camina por mi casa. Llévate mis enfermedades y mis preocupaciones. Aleja a mis enemigos, visibles o invisibles. Protege mi familia. En el nombre de Jesús, amén, amén. Tómese el vasito de agua. Mañana será otro día. Mañana va a estar nuevamente Juan Taramacura con ustedes.
2: Desde el cielo una hermosa mañana.
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La hora en Amiga. 13 horas, 16 minutos. 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
1: 13 horas, 26 minutos.
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1: 13 horas, 30 minutos.
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0: Las 13:32, titulares. Bono de recuperación recibirán 704 hogares del Maule afectados por el sistema frontal. Festival literario Pasadas para la Pluma recorre la región del Maule. Se invita a empresas del Maule a postular al subsidio al empleo. ¿Cómo están, amigas, amigos, auditores? Tengan todos ustedes muy, pero muy buenas tardes. Les saluda el periodista Alejandro Aguilera García. Mañana de tarde ya, ¿no es cierto?, de martes, de lunes, estamos a 3 de agosto del 2026. El Santo Oral nos recuerda hoy a Lidia. Felicidades, como también un cordial y afectuoso saludo para quienes celebran hoy el día de su cumpleaños. Roberto Ramos liderando los mandos técnicos, saludamos a los integrantes de nuestro departamento de prensa. A ustedes, nuestros gentiles auditores, muy buenas tardes, bienvenidos a las noticias. 16 grados a esta hora en la capital de la región del Maule, no llueve a esta hora por el momento en la capital regional. Son las 13:33 y rápidamente nos trasladamos a la comuna de San Clemente. La información a esta hora con Juan Claudio Cerro.
1: Gracias, Alejandro Aguilera. Así es. Autoridades comunales informaron que pese a las afectaciones registradas durante el fin de semana, la comuna mantiene la conectividad vial, los servicios municipales operativos y continúa desplegando apoyo a las familias afectadas. A primera hora de hoy lunes sesionó el Comité para la Gestión del Riesgo de Desastre COGRID Comunal San Clemente, instancia en la que las autoridades realizaron una completa evaluación de las emergencias registradas durante el último fin de semana a raíz del sistema frontal que afectó a la comuna. Durante la reunión, el alcalde de San Clemente, Juan Rojas Vergara, entregó un balance general de la situación, destacando el trabajo coordinado desarrollado por los distintos organismos que integran el sistema comunal de respuesta ante emergencias. Quiero reconocer el compromiso y la rápida respuesta de nuestros equipos municipales, bomberos, carabineros, la ONG EIA y las cuadrillas de CGE, quienes han trabajado intensamente para atender cada una de las emergencias registradas. Si bien enfrentamos caídas de árboles, desbordes de canales de regadío y cortes de energía producto del fuerte viento, la comuna ha respondido de buena manera gracias al trabajo coordinado y preventivo, expresó el alcalde de San Clemente. El detalle técnico de la emergencia fue entregado por el encargado comunal de gestión de riesgo de desastre y seguridad pública del municipio sanclementino, César Pérez Albornoz.
2: Durante el día de hoy, a primera hora, nuestra autoridad comunal convocó al COGRIS comunal para realizar una evaluación de lo que fue el frente de mal tiempo que afectó a gran parte de la zona centro del país y en especial a nuestra comuna. En la instancia se abordaron aspectos fundamentales por mejorar en cuanto a las coordinaciones de respuesta a la comunidad y a la vez se realizó un balance de los sectores en los cuales hubo mayor afectación producto de este frente mal tiempo. A su vez, el alcalde entregó los agradecimientos a todas las instituciones que forman parte del SINAPRED comunal y a su vez a la comunidad entera, quienes también colaboran día a día por poder recuperar la conectividad en algunos sectores más alejados, trabajando en conjunto entre vecinos para poder despejar las rutas. En lo que respecta a la afectación que hubo en la comuna, mantenemos hasta el día de hoy la conectividad habilitada en cuanto a rutas y caminos principales. Además de eso, contamos con el abastecimiento de agua potable rural en todos los sectores que cuentan con APR y a su vez en el sector urbano, la empresa sanitaria continúa con el abastecimiento normal.
1: Finalmente, la Municipalidad de San Clemente reiteró el llamado a la comunidad a mantenerse informada a través de los canales oficiales, a adoptar las medidas preventivas necesarias mientras se mantengan las condiciones climáticas adversas y utilizar los teléfonos de emergencia habilitados ante cualquier situación que requiera asistencia. Desde San Clemente para En Línea Maule, informó Juan Claudio Cerro.
0: Muy bien, muchas gracias. Ahí estaba Juan Claudio Cerro desde la comuna de San Clemente. Estamos ya en las 13:36. INDAP reforzó despliegue en terreno para acompañar a los agricultores afectados por sistema frontal. Los equipos regionales del Instituto de Desarrollo Agropecuario INDAP junto a las agencias de área y los programas de extensión están recorriendo las comunas y sectores afectados por el sistema frontal. Todo esto con el objetivo de llegar a cada usuario que haya sufrido daños, entregar orientación y agilizar la implementación de las medidas de apoyo dispuestas por la institución. El trabajo en terreno busca identificar afectaciones en los principales rubros productivos de cada zona, como fruticultura, horticultura, entre otras. También permite catastrar daños en infraestructura productiva, tales como invernaderos, cubiertas plásticas, techumbres de corrales, sistema de riego y otras instalaciones necesarias para la continuidad de la actividad agropecuaria. Las personas afectadas pueden visitar el sitio especial Emergencia por Sistema Frontal en www.indap.gob.cl. Las 13 horas 37 minutos, la caída de árboles sobre líneas eléctricas a causa del fuerte viento y lluvias intensas dejaron sin luz a más de 100.000 clientes en toda la región del Maule. Con el objetivo de mitigar el impacto del sistema frontal que afectó al centro-sur del país, CGE desplegó todos sus recursos en la región del Maule para reponer los más de 134.986 clientes sin servicio en su momento de máxima afectación. A las 10 horas de ayer domingo, CGE había repuesto la energía a 115.727 clientes, equivalente a un avance del 85% de los servicios interrumpidos en la región del Maule. En materia de recursos, la compañía reforzó la cantidad de brigadas pesadas y livianas, contando con un total de 160 equipos en terreno. Asimismo, el plan contempla medidas como la preparación de los centros de operación y personal especializado para atender posibles requerimientos de clientes electrodependientes en las comunas bajo su concesión. Las 13 horas con 38 minutos, vamos al departamento de prensa. A esta hora la información con el periodista Óscar Castillo.
3: Gracias, Alejandro. El equipo de Rengues empató 1-1 de visitante contra San Luis de Quillota en un cotejo válido por la fecha 18 de la Liga de Ascenso, disputado en el Estadio Lucio Fariña Fernández de Quillota, que arbitró Rodrigo Carvajal y fue presenciado por 2.238 espectadores. Los rojinegros abrieron la cuenta en los 65 minutos por intermedio de Ignacio Mesías, pero el local lo empataría a los 87 minutos con gol de lanzamiento penal convertido por Sebastián Parada, luego de una mano de Lautaro Rigazzi. El equipo talquino sigue en el fondo de la tabla de posiciones con 5 puntos y a 7 de distancia de Santa Cruz, que como local cayó ayer por 1-3 ante Santiago Wanderers y es penúltimo con 12 puntos. Ahora Rangers deberá enfrentar el martes desde las 19:30 horas en Chillán a Ñublense por la última fecha del Grupo F de Copa Chile y luego el domingo a las 15 horas recibirá en el Bicentenario Iván Azócar Bernales a Curicó Unido por la fecha 19 de la Liga de Ascenso. Trasandino de los Andes será el primer rival de Deportes Linares en la Liguilla del Ascenso del torneo oficial de la Segunda División. Trasandino ganó la definición ante General Velázquez, empatando de visita 0-0 y ganando de local por 1-0. El duelo entre Trasandino y Linares por la fecha 1 de la liguilla se jugará el domingo 9 de agosto a las 15 horas en Los Andes. El fin de semana se inició la Liga de Desarrollo de Básquetbol Varones Sub-21. Por el Grupo H, Truenos de Talca cayó de local por 63-70 ante Constitución Básquetbol y Liceo de Curicó se impuso categóricamente en su casa por 71-38 a Rangers de Talca. Un triunfo, un empate y dos derrotas fue el salto para Rangers en una nueva fecha del campeonato de clausura regionalizado del fútbol formativo que organiza la NFP. El rival por la tercera fecha fue el equipo de Conce. La sub-16 ganó 4-1, la proyección empató 1-1, la sub-15 perdió 2-0 y la sub-18 cayó por 2-1. Desde la sala de prensa para Noticias en Línea, informó el periodista Óscar Castillo Araya.
0: Muy bien, gracias Óscar. En las 13 horas ya con 40 minutos. Amplio apoyo en Putú con ejército y carabineros para enfrentar emergencia por sistema frontal. Un amplio despliegue de autoridades y equipo de emergencia lideró este domingo el delegado presidencial regional del Maule, Juan Eduardo Prieto, en la localidad de Putú, comuna de Constitución, una de las zonas más afectadas por el intenso sistema frontal que provocó un aluvión de barro, anegamientos y daños en viviendas, especialmente en el sector Los Pinos. Durante la jornada también se confirmó la suspensión de clases para facilitar las labores de emergencia y se coordinó el inicio de la aplicación de la ficha básica de emergencia FIBE, instrumento que permitirá levantar el catastro oficial de las familias, viviendas y emprendimientos afectados. Como parte del despliegue dispuesto por el gobierno, el Ejército de Chile movilizó 54 efectivos, entre ellos 36 soldados conscriptos de la región del Maule, quienes trabajan en la remoción de barro, limpieza de viviendas y habilitación de los sectores más afectados. En paralelo, Carabineros reforzó la dotación policial en Constitución con personal extraordinario proveniente de la Prefectura de Talca, además de disponer de la aeronave institucional para realizar sobrevuelos y apoyar la evaluación de los sectores afectados. Las autoridades reiteraron que el monitoreo de la emergencia continuará de manera permanente y que el despliegue de los organismos del Estado se mantendrá hasta restablecer las condiciones de seguridad y apoyar el proceso de recuperación de las familias afectadas. Las 13 horas 42 minutos nos trasladamos hasta una de nuestras unidades móviles. La información a esta hora con Miguel García. Muy buenas tardes, Miguel.
4: ¿Qué tal? Buenas tardes. Alejandro Aguilera García, Roberto Ramos B. en la sala de sonido. Sin lesionados, solamente daño dejó un accidente de tránsito que se registró en horas de esta mañana en la ruta K60 a la altura del Cerro de la Virgen, camino a Pencahue, donde colisionan dos vehículos y una camioneta. Uno de los vehículos involucrados terminó estrellándose contra las protecciones metálicas del costado izquierdo de la vía, quedando prácticamente en sentido contrario. No se reportaron personas lesionadas por este accidente en la ruta K60, sector Cerro La Virgen, que une a Talca con la comuna de Pencahue, que reiteramos por lo resbaladizo del pavimento, ha generado por los líquidos percolados que emanan de los camiones que traen productos, especialmente tomates desde la zona de Pencahue a la ciudad de Talca. Así que precaución porque hay muchas curvas en este sector y también bastante empinada la vía, lo que quería entonces hacerlo con mayor preocupación, una vía que se han producido muchos accidentes de tránsito, lamentablemente en algunos ha terminado con consecuencias fatales. Afortunadamente en este caso sin lesionados, solamente daño. Hay que indicar que también en materia policial los hechos más graves en materia, diríamos, accidente de tránsito. Recordamos, Alejandro, mañana el día sábado hubo el camión un vehículo a la altura del kilómetro 234 frente a Maule, frente a la empresa Frusel, va a pista oriente, de sur a norte, por causa que están investigadas por carabineros. El vehículo que se desplazaba de sur a norte terminó volcando al costado derecho de la vía, cayendo al interior de una zanja. Un lesionado, varios minutos trabajó rescate del cuerpo bombero Maule, a raíz que se pensaba que había otra persona bajo el vehículo, ya que el móvil quedó sumergido, volcado al interior de un canal de regadío, por lo cual se trabajó minutos para poder con el maquinaria, en este caso camiones, de la concesionaria, retirar el vehículo, verificando y descartando que no había más personas lesionadas. Y recordamos que una colisión frontal a la altura de calle 5 Oriente con 18 Norte frente a la población Padre Alberto Hurtado durante la noche del día sábado, en medio de un intenso sistema frontal de lluvia con calle Sanega, se producía este accidente que movilizó rescate del cuerpo, pero dos lesionados, colisión frontal, alta energía y liberación, movilizó rescate del cuerpo bombero 5 Oriente y 18 Norte frente a la población Padre Alberto Hurtado. No se han registrado otros llamados de emergencia, por lo menos durante las últimas horas en materia policial. Hay también, recordamos, un robo de grado de frustrado que se registró en la cárcel de Talca con 12 sujetos que intentaron salieron de la celda con un forado, intentaron escapar hacia la calle, sin embargo, esto se registró durante la madrugada del día sábado y logró ser frustrado por personal de Gendarmería de Chile. Otro intento de fuga desde la cárcel de la ciudad de Talca. Así que no se han registrado otros llamados de emergencia. Alejandro, Roberto, tengan ustedes una buena semana. Todo muy buenas tardes.
0: Muy bien, muchas gracias, Miguel García, con la información desde una de nuestras unidades móviles. 13 horas 45 minutos. Hacemos una breve pausa comercial y ya retornamos con más noticias.
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0: Muy bien, amigas, amigos, auditores, ya estamos de regreso con las noticias en esta tarde de lunes 3 de agosto del 2026. Reiteramos, 16 grados de temperatura a esta hora. Y una vez más queremos recordar que las comunas de Constitución y Molina están sin clases hoy, ¿eh? Lo demás es todo normal. Vamos al departamento de prensa. A esta hora tenemos la información con Elena Rojas Alvarado.
7: Muchas gracias, Alejandro, por el pase. Vamos de inmediato con la información. 13 mujeres de San Rafael se certifican en taller de liderazgo de Prodemu Maule. En el Centro Comunitario de la Municipalidad de San Rafael se llevó a cabo la ceremonia de certificación del taller Lideresa, iniciativa impulsada por Prodemu Maule, que permitió a 13 mujeres de la comuna fortalecer sus capacidades de liderazgo y participación social. El programa tuvo como objetivo generar un espacio de fortalecimiento individual y colectivo para integrantes de organizaciones sociales, integrándoles herramientas que les permitan mejorar su liderazgo e incidencia en sus comunidades desde un enfoque de derechos humanos y perspectiva de género. Durante el desarrollo del taller se realizaron 6 sesiones de trabajo en las que se abordaron temáticas fundamentales como participación política, derechos humanos y liderazgo, promoviendo la reflexión, el intercambio de experiencias y el desarrollo de competencias para asumir el rol activo en los distintos espacios de participación ciudadana. Las autoridades destacaron la importancia de generar instancias que potencien el liderazgo femenino y contribuyan a una mayor participación de las mujeres en la toma de decisiones y en el desarrollo de sus comunidades, fortaleciendo así el tejido social de la comuna. Para Noticias en Línea, informa a esta hora Elena Rojas Alvarado. Muchas gracias, Alejandro. Adelante.
0: Muy bien, muchas gracias, Elena. Las 13 horas con 48 minutos. Bono de recuperación recibirán 704 hogares de la región del Maule afectados por el sistema frontal. 704 hogares de la región del Maule recibirán el bono de recuperación para apoyar a las familias afectadas por el sistema frontal que impactó a 10 regiones del país desde el pasado 17 de julio. La medida forma parte del Plan Chile se Recupera y contempla una inversión regional superior a 527 millones de pesos. Este bono es una ayuda concreta y oportuna para que las familias que enfrentaron pérdidas producto de la emergencia puedan solucionar algo. A nivel nacional, el beneficio alcanzará a 12.000 hogares y se entregará por única vez a través de cuenta RUT del jefe o jefa de hogar o mediante pago presencial para quienes no cuenten con ella. El monto varía entre 375.000 y 1.500.000 pesos, dependiendo del nivel de afectación de la vivienda y los enseres determinado por la FIBE, instrumento aplicado por las municipalidades y coordinado por el Ministerio de Desarrollo Social y Familia. Se dio el inicio a la segunda versión del Festival de Mujeres y Literatura Pasadas para la Pluma, que incluirá 5 comunas. Iniciativa organizada por la ONG Sur Maule y financiada por el Fondo Nacional del Fomento del Libro y la Lectura del Ministerio de las Culturas, las Artes y el Patrimonio. El festival desplegará ferias, lanzamiento de libros, talleres, lecturas públicas y presentaciones de teatro, danza y música en las comunas de Pencahue, Maule, Curepto, Rauco y Talca. Las 13 horas con 49 minutos, retornamos al departamento de prensa. A esta hora la información con el periodista Ricardo Jara.
8: ¿Cómo está, don Alejandro Aguilera? Le contamos más noticias porque el Ministerio de la Cultura se invita a artistas del Maule y el Biobío a postular a los Núcleos de Creación 2026, luego de posicionarse como una importante iniciativa regional para el fortalecimiento de las artes de la visualidad. Núcleos de Creación abre su nueva convocatoria 2026, incorporando un hito, inicia su expansión fuera del Maule, integrando un núcleo conformado con artistas de la región del Biobío. La convocatoria es impulsada por el Ministerio de la Cultura, las Artes y el Patrimonio y la Secretaría Ejecutiva de las Artes de la Visualidad. Está dirigida a artistas de las disciplinas de artes visuales, fotografía, nuevos medios y áreas afines, quienes deberán presentar propuestas de residencias colectivas conformadas por 4 artistas y una persona especialista en diseño. Se van a seleccionar 4 núcleos, 3 del Maule y 1 del Biobío, para desarrollar residencias entre septiembre y noviembre de este año 2026 en modalidad mixta, presencial y virtual, acompañados por especialistas en curatoría y teoría del arte. El proceso culminará con una exposición y una publicación digital que recorrerá parte importante de los resultados de cada experiencia. Las bases y el formulario de postulación se encuentran disponibles en el sitio web www.cultura.gob.cl/maule. Repetimos, www.cultura.gov.cl/maule. Las postulaciones deberán enviarse hasta las 23:59 horas del domingo 23 de agosto o a núcleosdecreacionmaule@gmail.com. Este mismo correo estará habilitado para responder consultas durante el proceso de esta convocatoria. Para Noticias en Línea, informó Ricardo Jara Herrera.
0: Muy bien, muchas gracias, Ricardo. 13 horas con 51 minutos. Se invita a empresas del Maule a postular al subsidio al empleo. El Seremi del Trabajo y Previsión Social, Ervin Castillo, invita a las empresas de la región a postular al subsidio al empleo, beneficio administrado por el Servicio Nacional de Capacitación y Empleo, SENSE, organismo dependiente del Ministerio del Trabajo que entrega un importante apoyo económico a los empleadores que incorporen nuevos trabajadores y que en la región del Maule dispone actualmente de 1.538 cupos disponibles para postular. El subsidio contempla una bonificación mensual de hasta el 50% del ingreso mínimo mensual por cada contrato de trabajador hombre y de hasta el 60% en el caso de trabajadora mujer, considerando 4 meses de pago directo a las empresas. Las postulaciones estarán abiertas hasta el 15 de octubre del presente año. Alcalde califica al hospital de Teno como el más malo de la región. El alcalde de Teno, Wildo Farías, manifestó su molestia producto de la actual situación que enfrenta el hospital de su comuna, a tal punto de expresar que dicho centro asistencial es el más malo de la región. Los dichos del jefe comunal se dan en el marco de una severa crisis en la salud pública y que durante los últimos días ha dado pie a constantes reclamos por parte de usuarios, quienes denuncian esperas prolongadas y tiempos de atención que se extienden en forma desmedida. La autoridad atribuye a la gran falta de inyección de recursos por parte del Estado. Retornamos al departamento de prensa. A esta hora la información con Óscar Sanzana.
9: Gracias, mi querido amigo Alejandro Aguilera García. 8 familias de la comuna de Peyúgue recibieron este lunes ayuda gestionada por el gobierno a través del Servicio Nacional de Prevención y Respuesta ante Desastres, SENAPRED, tras los daños ocasionados por el sistema frontal que afectó a la zona el pasado 16 de julio. La entrega fue encabezada por el delegado presidencial provincial de Cauquenes, Simón Recabal Salas, junto a la alcaldesa de Peyúgue, María Luz Reyes Orellana, acompañados por el encargado provincial de emergencias, Jorge Rojas, y el equipo de la unidad de gestión de riesgo de desastres del municipio. La asistencia fue asignada luego de aplicación de las fichas básicas de emergencias FIBE, instrumento que permitió evaluar las afectaciones sufridas por cada familia y gestionar los recursos necesarios para su recuperación. Entre los insumos entregados se incluyeron planchas de zinc para la reparación de techumbres, un estanque acumulador de agua de 2.000 litros, kit de aseo, kit de habitabilidad y camas para las familias que requerían este apoyo. Las autoridades destacaron el trabajo coordinado entre el gobierno, SENAPRED y la municipalidad de Peyúgue, lo que permitió entregar una respuesta oportuna a las familias afectadas y avanzar en la recuperación de los daños provocados por el sistema frontal. Desde la sala de prensa informó para Noticias en Línea Óscar Rolando Sanzana.
0: Muy bien, muchas gracias, Óscar. 13 horas con 54 minutos, jornada de actualización realizó el Servicio de Salud del Maule. El Servicio de Salud del Maule desarrolló una jornada de actualización e innovación en neurorehabilitación y rehabilitación integral, instancia que reunió a 131 kinesiólogos de la región del Maule, terapeutas ocupacionales y fonoaudiólogos de la red asistencial para fortalecer sus competencias clínicas y conocer los avances que están transformando la rehabilitación neurológica en Chile. Recordar que rehabilitación neurológica es un proceso médico y terapéutico integral diseñado para ayudar a personas con lesiones o trastornos del sistema nervioso para recuperar su funcionalidad. Durante 2 días los participantes asistieron a exposiciones, talleres prácticos, análisis de casos clínicos e instancias de intercambio de experiencias.

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2: 13 horas, 56 minutos.
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2: 13 horas, 59 minutos.
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1: ¿Qué tal? Sean bienvenidos a la edición central de Gigante Deportivo en este 13 de agosto, día lunes, post fin de semana con mucha lluvia. Hace tiempo que no caía tanta agua. El día sábado fue impactante a ratos, la gran cantidad de agua que se dejó caer, calles anegadas, gente que lógicamente sufre algunas consecuencias también con la lluvia, pero comienza a amainar al menos este frente de mal tiempo que golpeó a varias ciudades de la zona centro, centro sur y también centro norte del país, y también por supuesto afectó a algunos partidos. Ayer, por ejemplo, lo de Santa Cruz con Santiago Wanderers, marcado por la situación de la cancha. Saludamos a esta hora a don Roberto Ramos Vega, que se encuentra en los controles de Amiga y Mágica, Víctor Tomás Díaz González en la dirección y producción general, Juan Carlos Cortés en la sala de edición, a toda la audiencia que se conecta a través de las múltiples plataformas disponibles para seguir Gigante Deportivo, y por supuesto también al periodista Félix Rodrigo Ruiz, que estuvo en Quillota, que presenció en terreno este nuevo empate de Rangers. Algunos podrán sacar cuentas alegres, otros dirán que no alcanza. Lo concreto es que Rangers sumó un punto, lo analizamos en esta hora y cuarto de programa. ¿Cómo le va a don Félix Rodrigo Ruiz González?
2: Pablo Andrés, ¿cómo te va? El saludo para Roberto, para toda la gente que a esta hora nos está escuchando, porque hoy acá en Gigante tenemos mucha información. Lo que fue el partido ahí en Quillota, tú hablabas de que el viernes llovió mucho, o sea, el sábado llovió mucho, pero el viernes cuando nosotros viajábamos hasta Quillota la tiraban con balde, como dicen en el campo, así que fue una odisea poder llegar hasta Quillota, y estuvo a un paso el equipo talquino de poder conseguir los 13 puntos. Hubiese sido lindo el panorama con esos 3 puntos en el bolsillo. ¿Por qué? Porque el elenco de Santa Cruz perdió nuevamente ante Wanderers en casa. Además, ya el técnico anunciaba en la conferencia de prensa, nos decía de que está ahí, está la posibilidad latente de que firme un arquero, y eso ya se sabría durante esta semana. Así que hay novedades de eso, del clásico, el aforo, las entradas, así que eso y más en la edición del Gigante Deportivo, que viene recargado de información. Y además los invitamos a dejar su comentario ahí en el Facebook del Gigante, porque ya, como lo decía Pablo, estamos en la Radio Mágica en el 89.5, en Amiga en el 1020 AM, y además en el www.gigantedeportivo.cl. ya lo dijimos que en Facebook Gigante Deportivo, más de 31 años en la cancha, con la dirección y producción de Víctor Tomás Díaz González.
1: 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Comencemos por las novedades respecto de fichajes, porque se estaba en la búsqueda de un arquero y eso ya comienza a concretarse, Félix.
2: Sí, y ya lo habíamos señalado en el reporteo ahí en Quillota, que se cerraba cero posibilidad de lo que hablábamos, de que podía llegar un arquero sub-20, sub-21, además de un volante creativo. Eso no se daba por ningún caso, pero sí estaba ahí latente la posibilidad.
1: Ojo,
2: y
1: pero
2: que
1: no
2: estaba
1: por un
2: negociando
1: tema reglamentario, ¿eh? Porque estaba la duda, o sea, sigue instalada la duda respecto de si se puede o no se puede. Porque no es que no se pueda reglamentariamente, al final es una decisión que toma Rangers en base a ciertos plazos también que lo complican.
2: Sí, por ahí está el artículo 14 del tema de las lesiones.
1: Ojalá que lo redacten mejor para el próximo año.
2: Todo porque da para muchas interpretaciones. Y ahí fue por el tema de José Luis Gamonal, que fue intervenido quirúrgicamente. Y ahí empiezan a aparecer nombres. Yo hace un par de días había dado el nombre de Fabián Cerda acá en Gigante. pero era una de las opciones y que estaba ahí porque lo que hablábamos, estaba la otra chance, pero ciertamente el portero de que se ha formado en la Católica, de 37 años, que estuvo en el último club ahí en Deportes La Serena, que durante este año no ha tenido actividad, sería entonces el elegido.
1: O sea, tal yo como... sé que es, él es, de hecho me dicen que ya está incluso acá.
2: Entonces sería, sí. Lo van a anunciar entonces en cualquier momento.
1: No tengo la información de cuándo lo van a anunciar, pero yo te lo daría. O sea, no desconozco si firmó o no, pero está todo ok para que él sea el arquero.
2: Sí, así que con eso Rangers va a tener otra alternativa ahí en el pórtico junto a Cristian Campetrini. Así que el técnico ahí va a tener una linda tarea para ver quién está en condiciones de poder defender la guarida de Rangers. Y ojalá,
1: ¿pero te parece esperemos... a ti que hay discusión? Viendo carrera, estoy hablando de carrera, del momento de
2: a
1: cada
2: eso iba
1: uno.
2: El comentario, porque ojalá no sea que juega uno que el otro, porque es un puesto donde hay que darle confianza al jugador. Yo creo que tiene que ser Campestini, si hace rato que decía en desmedro de Gamonal, pero algo pasó ahí que el técnico terminó por decidirse y optar por el portero que hoy está, el guardián que está lesionado, pero... yo creo que el argentino tendría que ser el titularísimo y sobre todo ganando confianza de partida en el duelo contra Curicó el fin de semana. Y antes viene la Copa Chile, este día martes, que poco me interesa. Y ya pensando en Curicó, el aforo que va a solicitar hoy a las 4 de la tarde la reunión ahí en la delegación presidencial regional es de 10.000 personas. Rangers de Talca. La idea, Pablo, es en algún momento poder retomar esto de que puedan asistir las hinchadas visitantes. Pero por otro lado se ve difícil porque la autoridad se ha visto reticente en este escenario y en este contexto. A mí me encantaría de que cuando juegan allá, Ranger pueda asistir y lo mismo acá. O sea, tienen que estar los órganos competentes para poder desarrollar y planificar bien un espectáculo, tal como se hacía siempre. Sí. Y que se pueda hacer con total normalidad. Así que creo que puede ser una buena posibilidad, pero no sé si se va a dar, Pablo, para este partido.
1: A ver, Rangers lo va a intentar al menos, está la voluntad. Eso es lo que bajó el propio Rangers durante la mañana, como información. No depende de Rangers, eso tal cual como tú lo planteabas, de que se juegue con público visitante. Pero me parece que está bien que Rangers se abra a esa posibilidad. Aquí yo creo que hay varias aristas, ¿eh? Yo abogo porque se juegue con público visita. Creo que... es lo que corresponde, creo que es lo que le hace bien al espectáculo, creo que habla de una sociedad que se puede entender más allá de legítimas diferencias en torno a una camiseta, que no es más que eso, o tu lugar de nacimiento, la rivalidad que pueda existir entre talquinos y curicanos, que ha sido histórica, pero que no debiese pasar más allá del folclore del fútbol. Ahora, y entendiendo que también hay ciertas autoridades que deben ser capaces de velar por el orden público, en este caso carabineros y todos los encargados de seguridad que determine el gobierno a partir de los organismos del Estado. Pero, ¿sabes lo que lamento? Y que a veces, siendo partidario, insisto, de que se juegue siempre con público local y público visita, uno sube alguna nota de que va a jugar Rangers contra Curicó o la semana pasada me tocó subir de Arica con Iquique, la virulencia en los comentarios que hay en las redes sociales. O sea, yo creo que algún asesor de alguna autoridad se pone a leer eso y dice, no, ¿para qué, po? Ahorrémonos cualquier inconveniente y es lo más fácil, ¿cierto? Entonces, yo entiendo que el fútbol tiene un folclore. Yo entiendo que hay cosas que pertenecen a la cultura del fútbol, pero de ahí a un grado de agresividad que pasa de eso, creo que no corresponde, no hace bien, sobre todo cuando se está intentando retomar el hecho de que se juegue un público local y visita. Entonces, apelo a la educación, apelo a los valores, apelo al entendimiento de una parte de la hinchada o de los hinchas de ambos equipos que se toman esto como que fuese una guerra. La gran mayoría yo creo que no es así. La gran mayoría entiende que este es un partido de fútbol y que gana el que hace las cosas mejor dentro de la cancha y que la historia se escribe adentro y si alguien quiere ser guapo, ahí están los 90 minutos para ser guapo, futbolísticamente hablando. Pero también apelo a ese otro sector que, insisto, creo que es totalmente minoritario. Que por una vez, muchachos, péguensele al cachofazo de que esto es una fiesta del fútbol y no se la pueden robar tres o cuatro pelagatos que se toman esto como que fuese de vida o muerte. porque terminan perjudicando a todo el mundo, a los que quieren venir de Curicó o en el caso de Rangers cuando quiera ir para allá, y además incluso pueden terminar perjudicando hasta el equipo que dicen querer. Así que yo creo que en ese sentido el mensaje tiene que ser súper claro.
2: Y esa es la razón de la autoridad de Pablo.
1: Exacto, es que a eso voy, porque te decía, una autoridad lee, ve los mensajes y dice, ¿para qué me voy a
2: hacer? Por eso es difícil la posibilidad, que te digo, para lo menos para este partido.
1: Claro, yo concuerdo contigo, creo que va a estar difícil, pero por lo menos ya me parece positivo de parte de Rangers que intente recuperar esto.
2: Sí, no sé,
1: que lo coloquemos sobre la mesa.
2: Tienen que estar las dos barras, sí, y así que, tiene que ser, como
1: y
2: siempre.
1: Que se debata sobre esto y que de una vez por todas entendamos que esto no es más que un partido de fútbol, por mucho que Rangers se juegue muchas cosas, por mucho que Curicó se juegue muchas cosas y por mucho que ninguno hincha de ningún equipo
2: que venga
1: quiera perder este partido.
2: Wander mañana, no sé, yo hablo por todos los equipos. Exacto. Que acá tienen que venir todas las hinchas y cuando le toca a Rangers lo propio, porque sabemos la pasión, el sentimiento que tienen los hinchas para poder recorrer el país. A veces no pueden por algunos que no cumplen con estas reglas mínimas para el desarrollo normal de un partido. Así que hoy, a eso de las 16 horas, yo creo que una hora después, 17 horas, ya se va a saber del aforo permitido y si va a poder asistir la barra del equipo curicano para este partido, que es el próximo domingo, para el Día del Niño, 9 de agosto a las 15 horas en el duelo contra Curicó.
1: Esperemos que se tome la decisión más sensata y que prime algo que pareciera que no es tan común, pero que así se le llama, sentido común. 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Quedó como que en el aire, como que hablamos poquito, pero ¿qué te parece la llegada de Fabián Cerda?
2: Mira, de partida yo no hubiese traído un arquero, o sea, hubiese traído un arquero, pero sub-20, sub-21, competente de algún equipo de la primera división, o haber buscado afuera y haber traído un 10, porque lo que hablamos en el comentario, desde lo futbolístico, para el partido otra vez le falta Rangers, un jugador ahí en el medio campo. Iván Rosa, si bien lo colocaron un poquito más arriba, siempre tiende a retroceder o a juntarse ahí con Alejandro Márquez.
1: No es.
2: Entonces a Rangers le falta un jugador. Imagínense, estos dos delanteros se crean muchas oportunidades, pero si tuvieran 10, ¿qué pasaría ahí?
1: Sí, me explicaban, porque yo soy de la misma tesis, o sea, yo hubiese traído un arquero juvenil de un equipo que forme arqueros.
2: Partamos de esa base, por eso yo ni siquiera de Fabián Cerda.
1: Claro, partamos de la base de que por qué Rangers no tiene un canterano capaz de asumir eso, y luego por qué tienes que salir a buscar. Pero me explicaban que por un tema de plazos podía ser complejo, no porque el reglamento derechamente diga que no se puede traer un jugador de campo por uno... O sea, claro, por el arquero está la discusión, pero Ranger tuvo que elevar una solicitud o una consulta, mejor dicho, al directorio, para que el directorio zanjase este tema. Entiendo que ahí puede haber voces disímiles, conversarán con abogados, algunos lo asesora de que sí, otro que no, pero el que tenía que cortar el queque era el directorio. Y eso los complicaba un poco en el sentido de cuánto se iba a demorar. Ahora, si armaron un consejo de presidente para discutir si un arquero, por muy potente que pueda ser la llegada desde el punto de vista del marketing de un arquero como Bocinha, para mover el reglamento, modificar la norma y que en definitiva pueda vender camisetas, porque ese es el nombre, esa es la gracia de colocarle... Sí. El nombre
2: marketing
1: de como el apodo, porque yo no sé cómo, yo lo conozco por Bocinha, no sé su nombre,
2: José algo,
1: ya, tampoco ustedes que siguen atentamente algunas novedades de Santiago, tampoco se saben el nombre en detalle, porque todos lo conocemos como Bocinha. Entonces la intención es que se vendan camisetas de el señor Bocinha. Ahora aquí hay una situación deportiva, la de Rangers es deportiva, porque se está jugando una permanencia. ¿Cómo no va a poder pedir que se gestione eso y el directorio, que se debe a los clubes finalmente, si son los clubes los que lo eligen, debiese haberle dado un rápido corte a esta situación? Con ese panorama, habiendo pedido eso, yo me hubiese aguantado una fecha más y hubiese traído lo mismo que dices tú, un creador y un arquero que venga ahí a... Ahora, Cerda, honestamente, yo no lo veo peleándole el puesto a Campestrini. Entonces, tampoco es que traes un arquero que va a desplazar al que tú tienes. Traes a uno para sentarse en caso de emergencia, que era lo que habíamos hablado que iba a pasar probablemente.
2: El equipo ya está preparando lo que va a ser el desafío por Copa de Chile. Hay opciones matemáticas, pero como lo hemos dicho acá, lo primordial es poder tener una victoria el fin de semana. A eso apuntan los trabajos. En todo caso, el técnico Ivo Basay dijo que iban a tener minutos ahora, Pablo, los elementos que no han tenido muchos minutos, es decir, los José Navarrete, los Sebastián Silva, un Renato Valenzuela, puede aparecer Diego Plaza, Gary Moya, todos estos jugadores que no han jugado.
1: Lo resumo así, si bien hay puntos, si bien hay una copa de por medio, que está lejos todavía, el partido de mañana para Rangers es un partido de entrenamiento para los muchachos que han jugado menos y para nivelar cargas. No puede ser tomado de otra forma, guste o no, porque uno es partidario siempre de que se compita, pero hay una situación que estás contra las cuerdas, que estás en la lona todavía, por mucho que se hayan descontado dos puntos, después podemos discutir cuánto valen esos dos puntos en relación a
2: los cuatro, Pablo. Sí, analicemos la segunda rueda.
1: Sí, pero en el segundo bloque hablamos...
2: Creo que Rangers merecía, pero bueno, esto no es de merecimiento lo que hablaba con un amigo antes de entrar al programa.
1: Pero lo hablamos en el segundo bloque, ¿te parece? Para terminar lo de la Copa Chile, que me parece a mí... Partido profesional, punto en juego, se lo toman los que entren, pero para mañana va a arrancar un partido de entrenamiento cero. De los jugadores que van a tratar de sumar minutos y mostrarle a Ivo Basay que pueden pelear un puesto, porque esa es la urgencia. Si estuvieras cuarto, quinto en la tabla, dicen, no, mañana quizás hago una mixtura, coloco algunos titulares, algunos suplentes, trato de clasificar porque todavía hay una chance. Si mañana clasifican los suplentes, que yo digo, tienes que jugar los suplentes, bienvenido. Sí. Porque siempre va a ser importante para Rangers sumar otro triunfo. Pero la Copa de Chile en este momento pasa corta poco.
2: Claro, va a ser competitivo con los jugadores que no han tenido los minutajes y tendrán que demostrar. Pero creo que hoy todas las fichas están puestas en el partido contra Curicó. Es ahí donde tiene que aparecer este elenco y esperemos que se saque toda esa mufa. ¿Usted sabe quién? Junior Arias, creo que ha sido un jugador importante en la zona ofensiva, ha corrido, ha metido, pero le falta la última, el finiquito. No hay que perdonar porque ya sabemos lo que ocurre en el fútbol.
1: Ya, se llama Yosimar José Évora Díaz, ese es el nombre de Bocinha. Yosimar José Évora Díaz, más conocido popularmente como Bocinha. 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El muro de gigante deportivo se pronuncia también a esta hora. Santiago Franzani dice, Fabián Cerda, estamos totalmente desconectados si llega este arquero. Un juvenil a la banca, Campestrini titular y basta. Cerda, pucha que les gusta traer ex Curicó Unidos a Rangers, dice. José Moya, la última vez que ganamos por goleada estaba Cerda en el otro equipo. Alan Vázquez Poblete, buenas tardes. La Sierra está con Rangers, la suerte será, está con Rangers. Perdió Santa Cruz y San Felipe, pero Rangers ya tiene que ganar. Nicolás Ignacio Ruiz López, saludos Pablo y Félix, el equipo de Gigantes. Se va viendo mejor el equipo, lo que da rabia que si hubiéramos ganado uno, tendríamos a Santa Cruz ahí, a tiro de cañón. Y el campeonato te espera aún, pero no sé hasta cuándo. Alan Vázquez Poblete, Rangers está jugando bien, pero falta echarla adentro. Campestrini da seguridad en el arco. Álvaro Alejandro, de lo visto del viernes, 1, Gómez no puede ser lateral. 2, seleccionó Ibáñez. 3, falta un 10. 4, 4 puntos hemos perdido por no concretar. 5, la sacamos barata al final. Luis Guti, a Puerto Montt hay que facilitarle Flor del Llano para esperar el partido con Santa Cruz. Todo sirve. Vamos, don Elías Vistoso, usted es talquino y rangerino. Alan Vázquez Poblete dice, Cerda estaba jugando. ¿Cerda estaba jugando? Yo no lo tengo con un equipo en el primer semestre. Puedo estar errado en el...
2: Me decían de que venía la información bien físicamente. Ahora estaba hablando ahí con algunas fuentes. Rangar entrenó este domingo ahí en la cancha sintética Río Claro y Belgrano y
1: Independencia.
2: Y durante esta jornada fue al complejo del Club Deportivo 21 de Mayo para preparar el duelo de este día martes por Copa Chile. El equipo viaja por el día y ya luego el miércoles continúan con la preparación para el duelo del fin de semana. Y ahí día martes yo creo que ya se van a estar vendiendo las entradas, porque hoy es la reunión y ahí ya se definen varias situaciones, como ya lo hemos dicho, el aforo y la venta de las entradas.
1: 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En el Gigante nos indica que son las 14:22. Vamos al corte, al regreso hablamos lo que decíamos. Este descuento de puntos que ha tenido Rangers en relación a la diferencia que mantenía con Deportes Santa Cruz. ¿Cuánto vale? Que mirar algunas cosas, creo yo. Y también, por supuesto, escuchamos declaraciones de quienes fueron protagonistas allá con el trabajo de todo Gigante Deportivo y en particular de Félix Rodrigo Ruiz, que estuvo en Quillota. Vamos y volvemos.
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1: De regreso ya en el segundo bloque de Gigante Deportivo, agradeciendo a todos los que nos escriben, que nos dejan mensajes. En un ratito más también damos una lectura al muro. Me llegaron algunos mensajes ayer después que terminó el partido de Deportes Santa Cruz ante Santiago Wanderers. Un puntito más, me dijeron algunos, que había descontado a Rangers, lo que es efectivo, totalmente cierto. Se partió a 9, se está a 7, pero a mí me deja mis dudas, no solo porque Rangers no ha podido ganar, sino que sobre todo por la magnitud de los rivales que enfrentó Deportes Santa Cruz. Santa Cruz solo perdió 2 puntos en relación a Rangers y ya jugó con el puntero y con el sublíder. Jugó en Calama con Cobreloa, cayó 4-2 y perdió ayer 3-1 frente a Santiago Wanderers. Me parece que viendo los rivales que tuvo uno y otro, es pobre la cosecha de recuperar puntos. Lo planteo al revés: si Rangers hubiese jugado con Santiago Wanderers y con Cobreloa y hubiese empatado a lo mejor los dos partidos, tú dirías, y Santa Cruz se enredó, por ejemplo, ante Copiapó y en menor medida San Luis, porque también me parece un equipo muy interesante y que el otro día por ciertos pasajes se vio opacado por el juego de Ranger, o no le encontró la mano, al menos ahí también diría, chuta, extremadamente positivo me parece, porque jugaste con los mejores equipos, sumaste y descontaste. Pero en esta pasada, viendo rivales por rival, yo tengo mis dudas de cuánto se va a notar realmente. La historia está por escribirse, pero tengo las dudas de cuánto se van a notar estos dos puntos a la larga, en el conteo final.
2: Sí, hay situaciones bien ahí especiales que han ocurrido con este Ranger. ¿Por qué? Porque primero, veamos, analicemos la segunda rueda. Primero se enfrentó a un Deportes Copiapó que no mostró nada acá en el fiscal, y que tuviste mil ocasiones y que no concretaste. Te farreaste una posibilidad de ganar en casa, de conseguir la primera victoria y de acortar distancia. Y ahora, contra San Luis de Quillota, el fútbol es de momentos. Y cuando Ranger tuvo la chance, no supo ampliar el marcador. Se creó varias oportunidades donde el principal jugador y referente fue Junior Arias. Nuevamente tuvo ocasiones. Y como Rangers le dio vida al local y a uno de los interesantes equipos del certamen del ascenso, comenzó a atacar. Se dio cuenta de que era la hora, el Chupete empezó a adelantar las líneas, empezó a darse cuenta que podía ir. Un penal ahí bastante raro, y la mano... Penal, sí. Estábamos al otro lado, no la vimos bien. Después penal. Pudimos ver, sí, penal. Pero nadie, eso, pero faltaba tampoco, Pablo, eso, digamos. Ahí ya varios nos sobamos las manos, estábamos listos con los hinchas que estaban ahí de Ranger, que fueron todos ahí guardar las camisetas, pero llega los hinchas. Y luego Rangers se salva.
1: Dos veces.
2: Porque después de que perdona, se salvó. ¿Por qué? Porque la mano de Tomás Gómez era cobrable absolutamente.
1: Penal. Podría no cobrado, pero era penal.
2: Y que ya habían cobrado, no importa, fue penal, podría haber sido el segundo.
1: Tiene que cobrar lo que corresponde, si tiene que echar a cuatro por el lado, tiene que echar a cuatro por el lado.
2: Y luego, ahí en el penal, centro del Sergio Vergara, el hombre de Peyúgue. Siempre en los segundos tiempos ha marcado diferencia este jugador.
1: Menos en Ranger.
2: Y luego... desborda hasta la cocina, se lleva a Tomás Gómez, Sergio Vergara, centro atrás y se lo pierde el flaco este Madrigal. Así que Ranger se salvó al último, con el rescate del... Porque algunos hinchas me decían ahí cuando terminamos, que habían varios hinchas de San Luis, y nos decían al final, compadrito, se salvaron.
1: O sea,
2: y claro, uno si ve lo último, Ranger pudo haber quedado con las manos vacías por haber perdido esas oportunidades, por esa impericia que existe... y del que ya está claro el argumento y el fundamento del por qué Rangers no ha ganado, porque no tiene ahí un hombre letal, un hombre de jerarquía que pueda resolver. Ahora, si bien se trajeron dos jugadores importantes, está llegando, pero se han perdido dos oportunidades claras, Pablo, de haber sumado de tres puntos contra Copiapó y en Quillota.
1: Mira, yo tocaste hartos temas, porque hablaste de Junior Arias. Me parece refuerzo Junior Arias. Después del primer partido hubo mucha gente que lo mató, y ahora también por no convertir esa que se generó a él, que fue en base a potencia, me parece refuerzo. Junior Arias es un refuerzo. Si el problema no es Junior Arias, el problema es que está un poco el margen, que la que pierdas te la van a cargar. Consecuencia de que Rangers prácticamente el primer campeonato no lo jugó, o la primera rueda, mejor dicho, no la jugó. Me parece refuerzo hasta el momento, o estoy hablando hasta el momento, pueden ocurrir circunstancias. Mesías. Le quedó una y la clavó en el ángulo. Espectacular la definición. Hace rato que no veíamos un gol de esa naturaleza. Me parece refuerzo, más allá del penal, Lautaro Rigazzi, hasta el momento. Sí, inocente en la jugada. Ahora, entraba un jugador solo al lado también. Le quedaba solo Cristian Campestrini. De todas formas, creo que hubo un grado de inocencia en esa jugada. Lo de Iván Rosas, todavía no me atrevo a juzgarlo, porque siento que todavía no dan con la posición donde él tiene que...
2: No quita.
1: Tiene que jugar, no tiene tanto quite como, no, tú, como
2: ya,
1: tú planteas.
2: Creo que hace cuenta de que...
1: Pero el problema, lo que voy, no es de estos cuatro jugadores. El problema de Ranger es consecuencia, insisto, de la horrenda primera rueda que realizó, y eso le pone un peso extra a estos futbolistas que, me parece, si estuviésemos en una segunda fecha analizando lo que mostró Ranger frente a Copiapó, teniendo que corregir algunas cosas, lo que mostró Ranger frente a San Luis, teniendo que corregir otras cosas, nuestra sensación sería de tranquilidad en general. Es decir, este equipo por lo menos puede pelear una liguilla. Pero hoy día necesitas una campaña de primera rueda superior a la de entrar a una liguilla para evitar el descenso. Entonces, eso es la gran inquietud que uno tiene en este momento. Afortunadamente, al menos, porque también lo pudo haber perdido, Rangers se sumó un punto. Así que vamos a ver si en la larga, en la sumatoria, sirve o no sirve. 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
2: Nos vamos ahora a escuchar lo que dijo la palabra el técnico Ivo Basay luego de lo que fue la paridad ahí en el Lucio Fariña.
0: Bueno, todos lo vieron que a lo mejor en esa situación de Junior era como para coronar. Lamentablemente no fue así. Después una circunstancia el penal, pero ¿qué le podemos decir? Jugadores se entregaron al máximo, tuvieron oportunidad y como ya lo venían haciendo, con una actitud tremenda dentro de la cancha, corrieron muchísimo, lucharon cada pelota y eso es lo que nos queda por lo menos de irnos caliente con el resultado como se dio, pero muy conforme con todo lo que hicieron, sobre todo ante un gran equipo, que no tampoco uno puede quitarle a Milton, es uno de los equipos que mejor juega, rápidos, tienen por todos lados gente que te puede cambiar el destino de un partido, así que a pensar ahora en Curicó y dejar los puntos en casa, que eso va a ser lo más importante en la próxima semana.
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2: Sí, por supuesto, es importante poder escuchar al técnico porque lo que hablábamos de que Rangel estuvo tan cerca del segundo y luego San Luis igual se creó algunas oportunidades al cierre del partido ahí en la cancha sintética quillotana.
0: Ya era prácticamente lapidario, sobre todo a la hora de definir una situación tan importante para nosotros y después se produce esa jugada desafortunada donde obviamente ellos se ponen a la par pero me quedo con lo que hicieron, con lo que lucharon, con lo que jugaron y con todo el recorrido que están teniendo y la actitud que están teniendo para sacar esto adelante. Así que ahora, como le decía tu colega, a pensar en Curicó y a dejar los tres puntos en casa.
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2: Por otra parte, el técnico, el hueso, Ivo Basay, mencionó, valoró que el equipo está mejorando, pero que tiene que ser contundente a la hora de anotar los goles.
0: Sí, no, obviamente. Yo creo que tampoco hay que ser tan específico, sobre todo cuando se ven dos equipos con una actitud en todas las pelotas, en las divididas, en el juego, con una intensidad que llama la atención porque aguantaron los dos, a pesar de los cambios, aguantaron los 90 y tantos minutos, pero con un ritmo que a lo mejor a la gente le gustaría ver siempre partidos de esta envergadura, más allá del resultado, pero con una dinámica diferente.
1: Dinámica diferente, y sí, Rangers, si uno compara equipo por equipo lo que ha mostrado en esta segunda rueda, ha sido mucho más que lo que ha hecho en la primera. El tema es que sigue condicionado por esa urgencia de ganar. Hans Vega Rivera, ahora sí es importante ganar el domingo, ganando se podría quedar a 4 puntos de Santa Cruz si este pierde. Santa Cruz juega el día viernes frente a Deportes Puerto Montt como local, segundo partido consecutivo de Santa Cruz como local. Alejandro Chamorro, ahora juega Sergio Vergara, ordinario dice, parece que jugara con Zuncas, un ranker no son ni una... Ah, no entendí. Ah, en ranking como que no usó nada, así como que no hizo nada. Juan Carlos Arias, a Junior, que dice no uso, tiene que haber sido no hizo, claro. A Junior Arias solo le falta el gol, claramente es un aporte, recupera bastantes pelotas y es muy aguerrido, dice Juan Carlos. Pedretti Acuña dice, estoy de acuerdo con el señor Sepúlveda, refuerzos Arias. Dunas, Basay debió colocar defensas altos, más aún con ese delantero alto que colocaron. Álvaro Alejandro, amigo, pero el equipo de San Luis era muy bueno de mitad de cancha hacia arriba. Carlos Enrique Sepúlveda dice, Arias es lo mismo que Muñoz. Discrepo. ¿Y tú?
2: ¿Quién?
1: ¿Arias es lo mismo que Muñoz?
2: No, distinto. El problema es que hasta ahora no se le abre el arco, pero creo, Pablo, y espero que así sea, o sea, pero cuando se le abra el arco...
1: Un ejercicio simple.
2: No lo abran más. Esperemos.
1: Te toca hacer un equipo a ti, te dan a Cristóbal Muñoz y te dan a Junior Arias.
2: No es por dónde.
1: Hans Vega Rivera, lo importante es que está descontando puntos ahora y mientras no sume Santa Cruz se podría salvar, independiente que no ha jugado con los punteros. Luis Fernando Jaramillo Rocco, hola al panel, si bien es cierto Basay quiere hacer jugar a los que no han tenido minutos en el torneo, mi pregunta, ¿pondrá a Campestrini? De ser así, y si se lesiona, saludos. O sea, ya llega a Cerda, entonces ya tiene otro arquero. Mauricio Espinosa Valenzuela, vi los dos partidos y San Luis es harto más equipo que Wanderers, más aún jugando en Quillota. Luis Guti Pablo, no busque el pelo a la sopa. Álvaro Alejandro, digamos las cosas como son. A Basay le gustaba más Gamonal que Campestrini, no sé por qué. Por eso quiere traer a un arquero y se equivoca, dice. Carlos Enrique Sepúlveda, un penal innecesario, un jugador que no tiene técnica para defender. Carlos Enrique Sepúlveda, ¿para qué queremos a esa gente acá? En realidad no debieran hacer presencia en ninguna cancha. Pepito Bernal Matus, Rangers debería traer al arquero que tiene a préstamo en la cuarta región y traer un 10. Habla del Chino Aravena en Brujas de Salamanca.
2: No, ya sí.
1: Ya no fue esa situación.
2: Y lo descartamos la semana pasada.
1: El Día del Niño pide que sea gratis para los pequeños, José Miguel Marchán. Algunos de los mensajes están.
2: Puede ser, aún no está nada claro porque primero van a la reunión los directivos de Rangers a las 4 de la tarde con toda la autoridad y de ahí recién se define, pero sería lindo regalo. Con los niños ahí en el estadio.
1: 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Nos marca 14:49. Momento preciso para ir al segundo corte.
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1: Saludamos a don Roberto Ramos Vega, que ya parte, sí. Y también a don Víctor Avendaño, que toma los controles de Amiga y Mágica. Y la música nos indica que es tiempo de las efemérides rojinegras.
2: Y nos vamos al baúl de los recuerdos para contarles un poco de la historia de Rangers, porque un día como hoy, pero el 3 de agosto del año 1986, Rangers derrotaba por 2-0 a Audax Italiano por la primera división del fútbol chileno. Se jugó a Cantalca ante 3.318 espectadores. El juez de aquel cotejo fue don Pedro Roa. Los goles de la tienda talquina fueron de el jugador Edgardo Geoffroy en el minuto 85 y en los 90, es decir, cuando ya el partido casi terminaba, aparecieron estos goles para vencer al elenco itálico, al conjunto Tano. La formación de Arturo Emilio Rodenac, que era el estratega de Rangers, fue la siguiente: con Miguel Ángel Leyes en el arco, Santiago Oñate, Jaime Matamala, Atilio Herrera, Juan Uvilla, Daniel Daller, Edgardo Geoffroy, Eleonardo Cornejo, José Naú Márquez, Nelson Soto y Héctor Ortiz. La fuente de esta información es el diario La Mañana. 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
1: Ahí estaba la información siempre importante respecto de la historia de Rangers. Y ojo, se confirma lo que habíamos dicho durante el programa, al arranque del programa, que Rangers tiene nuevo portero. Ya es oficial, indica Rangers a través de sus redes sociales. Le damos la más cordial bienvenida a nuestro arquero Fabián Cerda, quien se suma a la familia más grande de la región del Maule. Formado en la Universidad Católica, Fabián cuenta con una destacada trayectoria en el fútbol chileno, defendiendo los colores de diversos clubes a nivel nacional. Le deseamos el mayor de los éxitos en este nuevo desafío junto a Rangers. Vamos con todo. Lleva ya más de un entrenamiento, al parecer, Félix, con los rojinegros.
2: Por los que nos señalaban, sí, que ya ha vestido de corto el estratega. La petición del estratega de Ivo Basay era esa, de poder contar cuanto antes con otro arquero para que pelee y dispute el puesto con Cristian Campestrini, que exista competencia en cada uno de los puestos para que vayan subiendo los rendimientos y así ir por cada una de las batallas que quedan. La primera de ellas va a ser nada más y nada menos que ante Curicó este día domingo a las 15 horas con transmisión desde muy temprano del Gigante Deportivo. Y antes tenemos Copa Chile.
1: Claro, estación también en Copa Chile, la fecha 6 del grupo F, donde Rangers todavía mantiene una posibilidad. Tiene que perder Curicó ante la U de Conce y Rangers ganarle a Ñublense mañana y clasifica. Martes 4 de agosto es el partido, 19:30 horas en el estadio Nelson Oyarzún Arenas. Gigante Deportivo, por supuesto, estará ahí. 18:30 horas para el inicio de la transmisión, con el trabajo de Mario Morales, Oscar Castillo, Aldo Espinosa Novoa, Mauricio González, Víctor Avendaño y Víctor Díaz, además de los controles y grabación de don Roberto Ramos Vega y Juan Carlos Cortés. Equipo ahí preparado entonces para mañana a través de 89.5 de Mágica, el 1020 de Amiga y todos nuestros medios asociados, por supuesto, como En Línea Maule, para la transmisión de este partido del rojinegro, que va a saltar a la cancha en Chillán por la Copa Chile, Estadio Nelson Oyarzún Arenas, frente a los Diablos Rojos. Don Félix.
2: Y la gran tarea va a ser poder marcar en los momentos oportunos, ser eficaces, porque acá en el fútbol es de marcar goles. No sacan nada con tener mérito. No, el fútbol no sabe de eso, no sabe de justicia. Acá si no aprovechas los goles que tienes, si no los marcas, te puede marcar el rival. Y en ese sentido van a ser fundamentales Junior Arias e Ignacio Mesías. Y ya lo adelanta el técnico Ivo Basay respecto a lo de Junior Arias y la función, la labor que le entrega al charrúa ahí en zona ofensiva.
3: Sobre todo el primer tiempo, que estábamos jugando con dos líneas de cuatro, dos puntas, alguno de los dos, tanto Nacho como él, tenían la función de tapar, a pesar que no es su tema, pero obviamente después, cuando también entra por las circunstancias Rodríguez, pudimos retrasar a Gómez, y ahí ya el Nacho, a pesar de que se pone por el lado izquierdo, pero el gol viene justamente del lado ese, Claro, nos da la posibilidad también ahora de tener de incorporar alguno más también por el medio campo, porque ellos jugaban muy bien en esa zona. Pero sí, yo enojado, o sea, no enojado, sino que caliente por la situación de Junior, porque esperábamos también que el Convitrea, sobre todo con lo que había jugado, y también que la jugada del gol se la genera, o sea, la jugada del tiro se la genera él, aguantó, entonces a levantarle la moral, que a ella le va a entrar una también, así como hoy día pudo convertir en Mesías. También necesitamos ese tema, así que, pero conforme con la dinámica del equipo, como llegó, como terminó, y lamentablemente te convierte en una marea que no esperábamos. De una jugada te pueden hacer un gol, pero de una mano que no, todavía no la veo claramente, pero eso es ahora pensar directamente en Copiapó, en recuperar los jugadores que tienen semana larga, por lo menos los que tienen más actividad, y también que ellos ya creen en todo lo que están haciendo, y ya es un equipo que, independiente de los resultados, están compitiendo, pero a full todo el partido, y físicamente también están muy fuertes.
2: Y esa es la idea de ver un equipo que corra, que tenga esa actitud, y en algún momento tendrá que llegar esa victoria tan esperada. Y ahora viene la Copa Chile, el certamen copero que hay que cumplir, para mí, que presentarse ahí en Chillán. Y una de las dudas, o una de las preguntas, interrogantes que tenían nuestros auditores, es con qué jugadores va a asumir este desafío el técnico, el hueso Ivo Basay, el certamen copero, y acá lo responde en Gigante Deportivo.
3: Van a jugar los que no vienen jugando, de todas maneras, ya lo que le dije, y va a ser un partido totalmente competitivo con los que están independientes, que no vengan jugando, pero ellos también se tienen que jugar su posibilidad de tener una situación acá y demostrar que obviamente son personas que o jugadores que están totalmente disponibles a entrar en cualquier momento o a ser titulares. Eso no, yo no lo descarto nunca, de acuerdo a las actuaciones, pero para eso están este tipo de competiciones. Ahora que vamos a ir a pelear, claro, vamos a ir a pelear con los jugadores que no han tenido actividad, pero hay varios que pueden ser titulares en cualquier momento también, o pueden estar en una situación, así que vamos a ir a pelearla como corresponde.
1: Ahí está lo de Ivo Basay, dejando claro, lo que también comentábamos nosotros, y se entiende. Yo creo que es lógica la decisión. Independiente del resultado, lo voy a sostener antes del partido y después también. Si Rangers se come una fea presentación, una goleada, lo voy a sostener de todas formas. La lógica, los esfuerzos, todo indica que tú tienes que concentrarte en el partido del domingo. Lo de mañana es un agregado, un postre, lo que, no sé, colócale. O un aperitivo pensando en lo que va a ser el partido del domingo.
2: Tal como
1: Digamos.
2: tú lo dices, escuchemos a Ivo Basay en la última reflexión, porque la hora de la verdad será el próximo domingo ante el Curi.
3: Una cosa es ganar, y la otra es que el jugador se sienta convencido de lo que están haciendo. Que eso es súper importante, porque por ahí se puede ganar algún partido, pero a lo mejor la forma, el juego no te da como para ilusionarte. Creo que ahora, con la actitud, con todo el trabajo que han hecho y que físicamente están disputando cada pelota al máximo, el Chico Mora, ni hablar. O sea, tenemos todo en general. Se están jugando cada pelota a muerte, y eso creo que es lo que a ti te da la esperanza de que el hecho de no poder sumar los 3 puntos, pero de ir sumando, y ya vamos a tener que meter una por ahí con un poquito más de fortuna nosotros, pues no la hemos tenido, la verdad que no la hemos tenido, poder ya sacar los 3 puntos y que el equipo ya definitivamente también les cambie un poquito el tema ese de no poder ganar.
1: 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Mensajes en el muro. Juan Carlos, cada vez estos mediocres y nefastos accionistas no dejan de sorprendernos con cada, comillas, dice, cagada. ¿Cómo se le ocurre arriesgar una posible sanción de local? Se sabe que esa hinchada es provocativa, salvo excepciones, y los hinchas de Rangers claramente responderán a estas situaciones. Más encima, ellos no aceptaron que nuestra hinchada asistiese a alentar al equipo en su estadio. Quizás en un tiempo más puede ser, pero hoy por hoy se debe jugar sin hinchas visitantes. Rubén Tapia necesitaba un arquero Rangers, bienvenido. Hans Vega Rivera consulta, aún le queda un cupo de extranjero a Rangers. Le queda, pero ya da lo mismo. Nicolás Ignacio Ruiz, porque no puede contratar más. Con la traída de Cerda ya están pensando en el próximo año, porque con Campestrini el contrato es hasta fin de temporada. Chelo Chelín Lizana, vamos que vamos, rojinegro, prohibido rendirse. RB, Hola Gigante y Pueblo Rojinegro, tengo la plena confianza que el domingo ganamos y pasito a pasito saldremos de esta pesadilla, así como estamos jugando. Rubén Tapia, ¿qué hora es el partido el domingo? A las 3. Pedretti Acuña decía, confirmado Cerda en Rangers, lo mencionamos también. Pepito Bernal Matus, Arias es un gran jugador. Hace uno y no lo paran más. Hans Vega Rivera dice, Arias cubre bien la pelota, es más técnico, toca con los compañeros. A pesar de no ser tan alto, gana los cabezazos. Solamente le falta el gol. Luis Guti, si Ranger derrota a Curicó y Puerto Montt hace lo mismo con Santa Cruz, quedamos a 4 puntos. Hay que ganar ese partido y que se dé lo otro que usted decía. Son algunas de las circunstancias que rodean este momento de Rangers de Talca. Juan Carlos, ¿por qué crees que Cerda era Sangüesa de La Serena? Cerda es muy condorito y más encima no viene jugando. Ramírez Sebastián, una vergüenza que traigan a Cerda, un arquero retirado y registrado con la contra. Rubén Tapia, la Copa Chile se debe jugar con suplentes y juveniles, nada de titulares, para que no se vayan a lesionar, si al final a nadie le interesa ese campeonato. Lantadilla López Antonio, los partidos se ganan con goles y no con que jugaron mejor, pero lo único que estoy seguro es que Rangers no desciende, lo doy firmado. Uy, ojalá amigo que sea así, de verdad. Clásico es un clásico y es un partido aparte, hay que ganarlo, sí o sí aprovechar que Santa Cruz perdió y Rangers debe seguir acortando camino. Roberto Arenas nos plantea. Son algunos de los mensajes a esta hora, lo agradecemos siempre. 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En el Gigante nos indica 15:13. Vamos al último corte y regresamos.
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1: Último bloque de Gigante Deportivo, la invitación siempre habitual en este espacio de la mano del periodista Óscar Castillo Araya. Tremendo trabajo, ¿eh? Mire, ya está arriba la noticia. Rangers ya tiene nuevo arquero, Fabián Cerda, ahí en gigantedeportivo.cl. ¿Cuál será el aforo para el clásico del domingo? También otra información que usted puede encontrar en gigantedeportivo.cl. Rangers ha descontado 2 puntos a Santa Cruz de 9. Yo insisto, ese es un dato que hay que mirarlo con pinzas por los rivales que ha enfrentado cada uno. Al fin ganó Español de Talca. Ya, la próxima semana eso va a decir, al fin ganó Rangers de Talca. Esperemos.
2: El Quijote lo hizo primero, sí. Que
1: pero abrió la senda de los triunfos.
2: Que el equipo pidugano sigue contra Colo Colo. Antes había perdido con la Católica y había sido derrotado en 5 oportunidades el cuadro que ha dirigido el Tito Vera. Ahora está trabajando igual ahí en la tienda hispana Joao Tapia, así que esperemos que pueda tener resultados mejores el cuadro de Español. Y nos vamos al fútbol amateur, Pablo, porque hablamos de la reunión que tiene Rangers hoy a las 4 de la tarde, donde se define lo del aforo, la venta de entradas, si viene o no el público de Curicó. Hoy, ahí en los salones de ANFA, se va a desarrollar otra reunión para definir si se juega o no este fin de semana las semifinales de la Copa Regional en 35 años, que eso todo está en veremos. Pero de acuerdo a la información que manejamos acá en El Gigante, todo indica que se retomaría la actividad. Así que
1: hay menos reunión agua pronosticada para la semana y para el fin de semana.
2: Sí, así que vamos a ver qué pasa nuevamente.
1: Ahora, ¿cuánta agua tienen las canchas y todo eso?
2: Sí, así que por eso el directorio de ANFA Regional decidió eso, llamar a los equipos y reunirse ahí en ANFA para tomar la decisión final para la programación definitiva de este fin de semana o ya si se aplaza nuevamente el certamen regional.
1: Sí, importante ahí también por fin tener la resolución de aquel campeonato que todo indica va a tener nuevo monarca también.
2: Sí, porque el 18 de septiembre se comió una goleada de aquellas ante Curicó Amateur, y la otra llave es Independiente La Mancilla, que le ganó 2-1 a Pelarco, pero ahora el elenco pelarquino tendrá que ser anfitrión.
1: Sí, nos pilla el tiempo, ha sido un gusto compartir con ustedes en esta jornada con el trabajo de don Víctor Avendaño, Roberto Ramos Vega, Víctor Tomás Díaz González, Félix Rodrigo Ruiz, Pablo Sepúlveda, quien les habla. La invitación para mañana a las 8 de la mañana con Mauricio González Vargas, el reportero de Maule. También a las 14 horas va a estar usted con don Óscar Castillo Araya. Y a las 18:30 horas entonces la transmisión del partido de Rangers frente a Ñublense, o Ñublense frente a Rangers para ser más preciso, porque se juega en Chillán.
2: A la misma hora se juega la U de Conce con Curicó.
1: En Los Ángeles.
2: Sí, ahí, sí, ahí se
1: cambió de escenario.
2: Ñublense es el puntero.
1: Ñublense está segundo primero, Curicó. 10, segundo Curicó con 8, tercero Ranger con 6 y no recuerdo
2: cuatro,
1: la
2: 4,
1: cuatro, cuatro, cuatro. La U de Conce, pero la U de Conce está eliminada ya.
2: Sí, pero sí. Ranger, que vote luego en la Copa de Chile, nomás no, enfocarse de lleno.
1: Sí, gana el partido y clasifica,
2: claro, bienvenido, va a jugar con,
1: pero después va a seguir siempre jugando, sí, con suplentes.
2: Con equipo, sí, alternativo, tal como lo dijo en los micrófonos del Gigante Deportivo en Quillota el técnico Ivo Basel.
1: Nos vamos, ha sido un gusto compartir con ustedes en esta jornada de día lunes. Un abrazo grande, que tengan una excelente tarde. Chao, chao.
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4: Radio Amiga le indica la hora.
22: 15 horas, 28 minutos.
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4: Radio Amiga le indica la hora.
22: 15 horas, 30 minutos.
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5: Muy bienvenidos a la programa del Aconsejo de la Ayuda de la Orientación. Programa para que usted en estos momentos pueda sintonizarnos, pueda llamarnos y pueda comunicarse con nosotros en la vivo y en la directo. Estamos en estos momentos ayudando a todas las personas que tienen la problema, que tienen la dificultad. A ese hombre, a esa mujer que ha sufrido una separación en su hogar. A esa persona que se encuentra con problemas de la salud. Tenemos secretas, tenemos misteria, tenemos los productos naturales que usted necesita. Con este asesor espiritual, con esta persona que le va a ayudar, que lo va a sacar adelante. Por eso usted en estos momentos puede comunicarse con nosotros en la vivo y en la directo al 937-06-1209. 937-06-1209. Teléfono para que usted nos llame, para que usted se comunique, para que usted sepa lo que a usted le está pasando, lo que le está sucediendo. Si ese problema es ser la natural o ser postizo. Vamos con la primera, la llamadita de hoy día lunes. Acá en la radio estamos en vivo y en directo. Aloha, bienvenida al programa. ¿De dónde llama?
6: De la sexta región.
5: De la sexta la región. ¿Cuánto tiempo lleva usted escuchando a Indio?
6: Como 5 meses que he ido para el sur y de ahí lo escucho cuando llego de nuevo, así. Como 5 meses.
5: Como 5 meses.
6: Sí.
5: ¿Y qué es lo que más le ha gustado de la programita?
6: Hay que escuchar tanto testimonio que dice la verdad y todo eso. Eso.
5: Guachi Chamuri, regáleme fecha de nacimiento de usted.
6: El 31 de diciembre del 83.
5: ¿31 de la diciembre?
6: Del 83.
5: Uy, vieja santísima. Veo en esta fecha de la nacimiento, Madre Santa, que usted últimamente la veo muy confundida.
6: Sí, sí.
5: ¿Me entender?
6: Sí.
5: La veo, hermana civilizada, que hay veces que usted se siente desesperada, se siente aburrida y muchas veces no saber qué hacer.
6: Sí.
5: ¿Me entenderá?
6: Sí.
5: Usted tener una pareja, ¿cierta?
6: Sí.
5: ¿Cuánto tiempo lleva con esta persona?
6: Como 9 años, por ahí, pero...
5: ¿Cuánto?
6: 9.
5: ¿9 añitos?
6: Sí.
5: Pero le voy a serla sincero y honesto, hermana mía.
6: Sí.
5: Aquí veo otra persona aparte de su pareja.
6: Sí.
5: ¿Quién ser?
6: No, es que sabe que ese fue una persona cuando salí de una fiesta... Y conocí a una persona de un día para otro, eso.
5: Por algo se lo estar diciendo, hermana
6: sí.
5: mía. Porque le voy a ser sincero y honesto. Porque veo que últimamente las cosas en la parte de la pareja de usted no han andado muy bien. ¿Me sí. entender?
6: Sí.
5: Por eso que usted muchas veces se siente confundida. Y no sí. saber qué hacer en ocasiones. ¿Será así o no será así?
6: Sí, sí es cierto. Sí.
5: Incluso, hermana civilizada, veo que usted sabía que esa personita que usted había conocido tenía otra persona.
6: No, ¿de quién habla usted? ¿De mi marido?
5: No, la otra persona.
6: Ah, la otra, ya.
5: ¿Usted lo sabía?
6: No.
5: ¿Cómo?
6: No.
5: No lo sabía.
6: No.
5: Por algo se lo está diciendo Indio, hermana mía.
6: Sí, sí.
5: Porque veo, hermana civilizada, de que las cosas a usted no le salen como usted cree. ¿Me entender?
6: Sí.
5: Y últimamente, hermana mía, la veo a usted deprimida, la veo angustiada y se siente como sola, se siente triste. ¿Me sí. entenderá? ¿Sí me está escuchando?
6: Sí, lo estoy escuchando.
5: Por algo se lo está diciendo, hermana mía. ¿Me entenderá?
6: Sí.
5: Lo que hay, hermana civilizada, es fuerza negativa, carga negativa, brujería. Usted va a tener que venir a nuestra Maloja.
6: Ya.
5: Me va a tener que traer la fotografía de su pareja, de su marido. ¿Me
6: sí,
5: entendés?
6: Pero, sí, que sabe que yo le quiero preguntar si él de verdad siente algo conmigo, o va a seguir en serio conmigo, o se va a terminar.
5: Por algo se lo está diciendo, porque lo veo muy alejado.
6: Sí.
5: Se ve una persona de por medio, y esa mujer se lo está llevando con brujerías, con maleficia.
6: Mm.
5: ¿No ha notado que él anda como distanciado del lado suyo?
6: Sí.
5: ¿Y no ha notado como que hay veces que anda como rabioso, como enojón, como que no quiere ni que usted le diga nada?
6: Sí.
5: Ah, por algo se lo estoy diciendo, hermana mía.
6: Bien.
5: Le voy a ayudar, ¿entendido?
6: Sí.
7: usted va a tener que venir a nuestra malojita y va a venir a visitarnos lo más pronta posible. ¿Bueno?
6: Ya pues, gracias.
7: ¿Bueno? ¿Bueno, madrecita?
6: Sí.
7: Y la esperamos en nuestra malojita.
6: Ya.
7: Que Dios la bendecirá.
6: Gracias.
7: Hasta pronto.
6: Hasta luego.
8: Yo me sentía mal. 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

0: 57 minutos.
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0: 16 horas en punto. 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
6: Graves consecuencias provocaron las fuertes lluvias y el viento que se registraron durante la tarde del sábado en la región del Maule y particularmente en Talca. Carabineros y el municipio talquino pusieron término anticipado preventivo de la primera jornada de la fiesta costumbrista del Chancho en Plaza de Armas y Calle 1 Sur. En la Villa Cerrillos, en el entorno de las calles 26 Oriente con 5 y 6 Norte, donde la primera crisis se remonta a la noche del viernes, también por el desborde del canal Baeza. Posteriormente, y producto de las fuertes lluvias, las aguas se acumularon en las calles y no fue posible evacuar. Senapred, ante las alertas y el sistema frontal que afectó al Maule, la delegación presidencial también modificaron la amarilla a rojo alerta regional por evento meteorológico.
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6: La caída de árboles sobre líneas eléctricas a causa del fuerte viento y lluvia dejaron sin luz a más de 100.000 clientes en toda la región del Maule. Con el objetivo de mitigar el impacto del sistema frontal que afectó al centro sur del país, CGE desplegó todos sus recursos en la región para reponer los más de 134.986 clientes sin servicio en su momento de máxima afectación. A las 10 horas de ayer domingo, CGE había repuesto la energía a 115.727 clientes, equivalente a un avance del 85% de los servicios interrumpidos en la región del Maule.
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1: Hola, hola, muy buenas tardes. Bienvenido a nuestro Prevenir de Salud del día de hoy. ¿Cómo está, señora? ¿Cómo está, señor? ¿Cómo amanecimos después de un fin de semana bastante agitado, con complicaciones en muchos sectores de nuestra región del Maule y del país? Iniciar enviando fuerza y cariño a toda la gente que le tocó pasarla mal, que se desbordó algún canal, algún río, o también por el viento puede haberse volado algo ahí en el techo. Y lo decimos con cariño, con igual una sonrisa, porque dicen que al mal tiempo hay que ponerle buena cara, y sabemos que nuestra gente, que todos nosotros en realidad somos un poco hijos del rigor. Esperamos que si tuvo alguna afectación en su casa, en su hogar, en su trabajo, ya esté saliendo adelante y tenga el refuerzo que necesita. Mucha fuerza, mucho cariño para toda la gente que se vio afectada por este frente de mal tiempo. También vamos a saludar de inmediato a Víctor Avendaño, que está en los estudios de la Radio Amiga, y agradecerle por la disposición y el apoyo a este Prevenir de Salud. Como somos personas agradecidas definitivamente, hoy el dar las gracias es nobleza. Tenemos que expresar nuestra gratitud con nuestras autoridades comunales, el alcalde don Juan Rojas Vergara, el honorable consejo. Dar las gracias también a nuestros directivos de salud que hacen posible que tengamos un plan de medios y que estemos ya hace varios años acá en la Radio Amiga, llevando la información necesaria a nuestra gente. Información que es necesaria en el área de la salud para saber la cartera de prestaciones, para conocer los servicios que se entregan, para hablar también de hábitos de vida saludables, son tan importantes, tener hábitos de vida saludables, el poder cuidarnos, porque nos dicen autocuidado, pero uno dice, ¿y cómo me cuido? Bueno, nuestros profesionales a través del programa nos están indicando constantemente los tips, la información para que nosotros podamos cuidarnos en el día a día. Todo eso va a ser acá en nuestro Prevenir de Salud. Le invitamos a quedarse en sintonía, le invitamos a compartir nuestro programa. Recuerde que lo puede escuchar acá en la Radio Amiga 1020 AM, lo busca en el dial de la radio, o también lo puede escuchar en lineamaule.cl y en su buscador usted pone saludsanclementeinforma.cl y ahí también va a poder escuchar nuestro programa. En las redes sociales, en el Face, yo me voy a conectar rapidito por acá para que usted pueda así conectarse y escucharnos por algún canal, por más de alguno. Ya. Y vamos a iniciar siempre con lo que usted nos pide, porque usted me van escribiendo, lo pueden hacer también al WhatsApp más 56 9 72 15 45 69. Anotó el número porque ahí no puede escribir. Más 56 9 72 15 45 69. Mire, es mejor que me escriba al WhatsApp. Más que llamado, me escribe. Y ahí nos podemos conectar y nos sugiere temas de conversación del área de la salud, obviamente, y lo que usted necesita. Lo vamos a hacer con mucho, pero mucho cariño. Así es que nos vamos a quedar bien atentos para que podamos compartir todos esos temas, todas esas situaciones que usted tiene dudas, inquietudes. Bueno, nosotros estamos para acompañarle acá. Así es que nos vamos a quedar siempre atentos a escuchar. Ya, ¿con qué vamos a iniciar hoy día? Vamos de inmediato entonces con nuestras primeras cuñas, estas cápsulas educativas que acá las puede escuchar y a través de la televisión, los días martes de 10 a 12, usted las puede ver y escuchar. Ahí estamos en UTV San Clemente. Y además en el circuito cerrado de televisión, en nuestro Facebook, Departamento de Salud San Clemente, también puede ver y escuchar nuestras cápsulas educativas. Vamos a comenzar con nuestra campaña de invierno porque estamos ahí, en pleno invierno. Las recomendaciones, campaña invierno.
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1: Ahí estaba el equipo de la Sala IRA, de la Sala IRA, nuestros funcionarios dándonos recomendaciones para cuidarnos definitivamente. Oiga, San Clementinos, Maulinos, cuidémonos este invierno. Uno se expone a veces. ¿Le pasa, señora, señor? Que sin tener mayor necesidad, cuando está lloviendo, hace más frío, porque vienen los días de frío, a nosotros se nos ocurre salir a la calle y desabrigados. Del calorcito de la casa salimos al frío. Bueno, nos estamos exponiendo, así es que a tener mucho cuidado. Mire, sí, estamos en agosto ya, entramos a agosto. ¿Ah? Hay que cuidarse este mes de agosto, luego llega septiembre, empezamos a respirar un poquito más tranquilos, excepto los que tienen alergia. Vamos a ir a otra recomendación bien importante cuando son las 16 con 10 minutitos y María Francisca Mestre, la encargada de epidemiología, nos va a hablar del sistema de vigilancia.
6: En el CESFAM Juan Carlos Baeza, la seguridad del paciente es nuestra prioridad. Por eso contamos con un sistema de vigilancia de evento adverso y centinela que nos permite identificar, analizar y prevenir situaciones que puedan afectar la calidad de la atención que entregamos. Un evento adverso ocurre cuando algo no esperado durante la atención de salud afecta al usuario sin ser parte de su enfermedad. En cambio, un evento centinela es algo más grave, que puede producir lesión permanente, discapacidad o incluso la muerte. Ambos deben reportarse para aprender de ellos y evitar que se repitan. Todos los funcionarios, independientes de su calidad contractual, pueden reportar o notificar un evento a través del formulario de notificación de eventos adversos y centinela. Esta notificación es confidencial y no punitiva, o sea, no castigadora. Lo importante es esto: identificar y reportar. El reporte o notificación debe realizarse en no más de 24 horas de identificado sucedido el evento y se analiza en conjunto con un equipo interdisciplinario conformado por unidad de calidad, dirección de CESFAM, jefe de unidad, expertise técnico y encargada del sistema de vigilancia de evento adverso y Sentinel. Una vez recibido el reporte o la notificación, la encargada del sistema de vigilancia analiza el caso y corrobora si corresponde a un evento adverso, evento Sentinel, o lo descarta. Si cumple, este caso es analizado por un equipo multidisciplinario, quienes determinan las causas y elaboran un plan de mejora. Este plan de mejora tiene responsables, plazos definidos y seguimiento hasta su cumplimiento. Además, la dirección de ese spam se contactará con el usuario afectado para evidenciar o mostrarle cuáles son las acciones implementadas. La meta es fortalecer una cultura de aprendizaje y seguridad del paciente. Todos los funcionarios, independiente de su cargo o unidad, son parte fundamental de este sistema. Reportar no es señalar culpables, sino identificar oportunidades de mejora. Con el compromiso de todos, avanzamos hacia una atención más segura, más humana, integral y de calidad. Si eres funcionario, recuerda, notificar es, también es cuidar. Si eres usuario, confía. Tu seguridad es nuestra prioridad.
1: Ahí estaba María Francisca indicándonos cómo funciona este sistema de vigilancia y que nos ayuda a todos, ¿eh? Porque así estamos más seguros, tenemos más certeza de cómo funciona el centro de salud y si hay eventos adversos, situaciones que nosotros consideramos que no funcionaron como correspondía, tenemos esta posibilidad, ¿cierto?, de hablar con alguien, de indicar, buscar la mejora en equipo. Esa es la idea, ¿ya? Entonces, si usted quiere ver y escuchar estas cápsulas, lo que yo le voy entregando acá, que son de parte de nuestros profesionales, y no alcanzó a entender bien, usted entra a nuestras redes sociales. Por ejemplo, en el YouTube, usted nos busca como Salud San Clemente Informa. Así. De hecho, si usted entra a Salud San Clemente Informa en YouTube en este minuto, va a escuchar el programa de radio. Todos los días a las 4 de la tarde nosotros estamos conectados con el YouTube y van a encontrar Salud San Clemente Informa, así en YouTube. Reitero, Salud San Clemente Informa. Usted entra y va a estar la información del programa de radio. Y además van a ver una infinidad de videos, de cápsulas, de videos cortitos con información del Departamento de Salud, de cómo cuidarnos, de cómo tener hábitos de vida que nos den lo mejor, pues calidad de vida, eso es lo que queremos todos. ¿Hola?
7: Aló, hola.
1: ¿Cómo está? Un gusto tenerla acá en el programa, bienvenido. Para la gente que nos está escuchando, porque la voz yo ya la conocí. Cuéntenos.
7: Bien, gracias a usted.
1: Contenta de recibirlo acá en nuestro Prevenir de Salud Radio. Lo echábamos de menos por acá, lo habíamos visto solo en televisión. Sí. ¿Con quién hablamos?
7: Bueno, le habla César Abarza, encargado subrogante de promoción de salud del Departamento de Salud San Clemente.
1: César, tenemos una buena noticia con respecto al recetario saludable, la quinta versión del recetario saludable.
7: Sí, bueno, por eso el llamado es para dar a conocer a la comunidad que el concurso del recetario saludable ya vamos a extender la posibilidad de que la gente participe por una semana más, toda esta semana, hasta el domingo 9 de agosto vamos a estar recibiendo recetas saludables.
1: César, nosotros acá tenemos una cuña que va varias veces al día donde hemos estado promocionando y difundiendo el recetario. Pero es diferente cuando usted nos cuenta de qué se trata, cuál es la idea y cómo concursamos.
7: Bueno, la idea de este concurso es que la comunidad en general pueda participar enviando recetas saludables que sean de preparación diaria en sus hogares. Por lo general la gente cree que estas recetas son como difícil de preparación y cosas así, pero no, la idea es que son cosas saludables, fáciles que nosotros preparamos a diario, como la comida casera, la comida de la abuelita, que son cosas que, preparaciones que se han ido perdiendo en el último tiempo. Y la idea es rescatar esa alimentación que es más sana, no es tan procesada.
1: ¿Cómo lo hacemos? Si hay alguien que nos está escuchando, a lo mejor usted dijo las abuelitas, yo pensaba si hubiera una nieta, un sobrino, alguien ahí, y diga, pucha, mi abuelita hace tan rico los porotitos hincados. Apuesto que no conoce esa receta, César. ¿La conoce o no?
7: La he escuchado, pero no la he probado.
1: Mire, imagínense, si hay alguien escuchándonos y a lo mejor la abuelita no va a saber cómo enviar la receta, los que son más jóvenes en casa, más tecnológicos, le pueden ayudar. Así que cuéntenos cómo podemos mandar la receta que hace tan rica nuestra familia, hasta los más jóvenes pueden participar todos. Cuéntenos, César, ¿qué hacemos?
7: Sí, bueno, para participar es enviar a través de un correo electrónico. Por eso a las personas mayores les puede ayudar un hijo, un nieto o algún familiar que sea un poco más tecnológico. En el correo electrónico tiene que incluir los ingredientes y la preparación de la receta, indicando para cuántas personas es y más o menos cuánto cuesta preparar esta receta, ¿ya? Y adjuntar una foto de la receta preparada, ya de un plato servido. ¿Por qué pedimos la foto? Porque de todas las personas que participen, después se van a seleccionar recetas y estas van a ir en un libro impreso en papel y en digital. Entonces, por eso es necesario la foto, para que después puedan en el libro, en la revista, ver el nombre de la persona que entregó su receta, la preparación para que otras personas la puedan preparar y la fotito de cómo queda.
1: No es complicado, no es tan complicado, y sobre todo si existe alguien ahí en el barrio. Por último, si usted, señora, nos está escuchando, lo que nos dice el TEN César Abarza Briones, usted habla con el vecino, la vecina, la presidenta de la Junta de Vecinos de la Mesa Territorial, y a lo mejor le ayuda y manda su recetita. No es difícil. César, yo le decía a los auditores que es como esos cuadernos que habían antes, cuando no existía el internet, y la abuelita, la bisabuela le pasaba a la abuelita, a la mamá, hasta que llegaba de generación en generación en la receta esa tan rica de diferentes platos y que rescatan también nuestra tradición.
7: Así es, eso es lo que queremos rescatar, ya rescatar las tradiciones y la alimentación saludable, la alimentación casera, el consumo de legumbres, de frutas, de verduras, porque con el ritmo de vida que llevamos, por lo general nos alimentamos de alimentación un poco más procesada, cosas más rápidas, y dejamos un poco de lado la alimentación tradicional y más sana. Entonces, la idea de este concurso, rescatar nuestras tradiciones y fomentar la alimentación saludable. ¿Y qué mejor que la propia gente de aquí de San Clemente participe con su receta? Se van a llevar, el primer premio es estar en el libro, y además se van a poder llevar otros premios que son implementación de cocina y alimentos saludables, para que puedan seguir ahí preparando en su hogar.
1: Oye, además les regala un diploma a las 20 personas, ¿o no?
7: Todas las personas que participen se van a llevar un diploma de reconocimiento, y estamos haciendo todos los esfuerzos para que todas las personas, independientes si quedan o no seleccionados en el libro, se lleven un presente además del diploma.
1: Qué bonito, César. Y además hay que indicar que el libro es precioso y lleva el nombre y apellido de las personas, ¿cierto? Quienes envían la receta.
7: Así es, las personas que van a ser seleccionadas y van a tener el honor de estar en el libro, va a ir el nombre, ya con su nombre, apellido, y la receta ahí para que otras personas reconozcan, mi vecina, mi abuelita, mi tía, está en este libro con una receta que nosotros podemos preparar. Y no necesariamente, por ejemplo, puede participar una persona de forma natural, puede participar a lo mejor un grupo de adulto mayor, una junta de vecinos también.
1: Sí, es bonito esto porque nos ayuda el recetario saludable, que está en la quinta versión, nos ayuda a rescatar tradiciones, a trabajar en equipo. Yo pensaba en la idea que acaba de dar de los grupos de adulto mayor. ¿Cuántas recetas, César, habrá ahí que las tiene una persona y que no van a trascender? En cambio, acá van a quedar para toda la vida porque se hace el recetario en papel, y ahora, si Dios quiere, ya pronto, César nos va a contar cuando resulte, pero un adelantito cortito nomás, César, puede que queden digitales ahí para toda la vida.
7: Así es, la idea es poder fomentar los recetarios saludables y que puedan llegar a más personas en nuestra comuna y en otras comunas y en la región. Así que ahí estamos haciendo los esfuerzos para poder potenciar todo lo que es alimentación saludable y los recetarios para que estén en digital y estén en todas las versiones para que toda la gente, toda la comunidad pueda acceder a ello.
1: Muchas gracias, César, por este llamado, por estar atento ahí a la difusión de todo lo que tiene que ver con promoción de la salud. No sé si tiene algo más que agregar, algún saludo o nos adelanta, tienen muchas actividades en lo que resta del año.
7: Sí, no, dar a conocer el mail. La gente que quiere participar tiene que mandar su receta al mail promosalud2023@gmail.com. Ya, ahí puede mandar su receta o puede escribir si tiene alguna duda. O se puede comunicar directamente con nosotros acá en Casa Saludable, que está al lado de la, acá en la rotonda.
1: Ya, hay una panadería bien famosa por ahí al lado.
7: Claro,
1: Y
7: por
1: está
7: eso no
1: justo
7: quise
1: en la
7: hacer
1: esquina.
7: publicidad al lado de la panadería.
1: Sí, y hay una clínica también por ahí
7: Y hay una
1: cerca.
7: aquí, estamos justo en la
1: Ya.
7: esquina.
1: Y había un jardín infantil en ese lugar antes.
7: También, sí, ahí ya la gente se puede ubicar donde estamos.
1: Oye, un lugar precioso donde hay una muy buena recepción de nuestros usuarios, usuarias. Hay programas, convenios y esta promoción de la salud. Te pregunta por don César, si no está don César Abarza, está la señora Ivona atendiendo ahí, le va a dar la posibilidad de hablar con Claudia Poblete, en fin, no va a faltar quien la atienda y va a poder conocer un lugar precioso y una tremenda cartera de prestaciones. Gracias César por
7: Así es.
1: llamarnos, un abrazo.
7: Gracias a usted, un abrazo a todos.
1: Chao, chao. Ahí estábamos con don César Abarza Briones, el extens del Departamento de Salud, trabaja en la promoción de la salud subrogante de promoción acá y está, pero con todas las pilas puestas para sacar adelante este concurso recetario saludable en la quinta versión y con esto del frente de mal tiempo se extendió el plazo, porque claro, hay mucha gente que a lo mejor tenía la intención de participar. Y bueno, cuando está la lluvia, se nos está goteando la casa, cuando hay mucho viento y todas las complicaciones que vivimos estos días, es difícil que pensemos en otra cosa que no sea protegernos. Así es que se extendió hasta el domingo, hasta este domingo usted puede enviar las recetas, ¿ya? Y son las 16 con 25 minutos, 16 con 25 minutos, estamos en el Prevenir de Salud. Vamos a una pequeña cápsula, luego vamos a estar, por eso usted va a escuchar y va a decir, oye, ¿cómo tienen ahí esta cuña que dice del concurso si era hasta el día viernes? Se extendió, así es que se extendió el plazo, así es que usted puede participar todavía de este recetario saludable. Ponga mucha atención a estas cuñitas, pero antes de las cuñas vamos a darle a conocer el horario de la farmacia del CESFAM. ¿En qué horario atiende nuestra farmacia del CESFAM? No la comunitaria. La del CESFAM es donde a usted le entregan los medicamentos, los que le corresponden, donde tiene que tener su control al día y ahí con su receta retira los medicamentos, allá en la Huamachuco, en el CESFAM. Y luego pegadito van a estar las cuñas difundiendo nuestros concursos que están buenísimos. En Instagram ya están las fotos de las guatitas o las pancitas pintadas. Hoy día subo la lactancia materna y le queda todavía tiempo para el recetario saludable.
8: Hola, mi nombre es María Soledad Rodríguez González, de Profesión Trabajadora Social, encargada de la unidad OIRS. Hoy les vengo a entregar una información que cuál es el funcionamiento de nuestra farmacia en CESFAM. El horario es de lunes a viernes desde las 8:30 de la mañana hasta las 19:45 de la tarde, horario continuo. Y los días sábados desde las 9 de la mañana hasta las 12:45. También le informamos que en nuestro CESFAM existen la prestación de urgencia dental. Por ende, deben concurrir de lunes a viernes a las 8 de la mañana a su sector perteneciente para que puedan tener la prestación odontológica que requieren. Y también no olvide actualizar su número de contacto para poder llamarlos en algún momento si tienen alguna horita agendada ya sea a nivel de APS, que es nuestro CESFAM, o hospitalario. Así que concurran a la unidad OIS o a la unidad de per cápita para actualizar sus contactos. En OIS estamos a su servicio.
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0: Oiga, ahí estaban las notitas, las cuñitas donde estamos difundiendo nuestros concursos. Recordarle que recién hablamos con el TENS César Abarza de Promoción de la Salud y él nos indicaba que se extendió el plazo para enviar las recetas al concurso Recetario Saludable 2026. Usted tiene hasta el día domingo, hasta el próximo domingo, 9 de agosto, para enviar su receta. ¿Está escuchando? Sí, pues hasta el 9 de agosto. Y queremos pedirle acá a los jóvenes, a la gente que es más tecnológica, a las personas mayores. Hay muchas personas mayores que han realizado el taller y los cursos de alfabetización digital y saben cómo enviar correos. Entonces les vamos a pedir que averigüen ahí en sus grupos de personas mayores, en la familia. En todas las familias hay un plato favorito. Y recordamos a la gente de la casa con la especialidad que tenía cada uno. El papá a lo mejor preparaba una carne súper rica, unos mariscos deliciosos. La abuelita, unas legumbres exquisitas, en fin. Cada uno tiene su especialidad. Ahora está la posibilidad que usted participe en este concurso, queden las recetas más destacadas y pueda participar entonces en este libro que luego se publica, donde aparece su receta de la abuelita, por ejemplo, del papá, de la tía regalona y que siempre le sirve unos alfajores ricos y que son saludables. Usted tiene que enviar la receta de ellos y participa. Y además recuerde que van a realizar la entrega de diplomas, donde van a destacar a esa persona, se va a entregar regalos, implementación de cocina. Entonces una muy buena oportunidad para premiar a nuestros familiares que han cocinado toda la vida para nosotros. Y no hemos tenido la ocasión de destacar esas recetas, donde ellas les ponen algo especial a la comida y va a quedar para siempre. Va a quedar en papel, en un libro en papel, y además van a tener la posibilidad de que sea digital el libro y lo pueda ver todas las generaciones, de aquí en adelante, ¿ya? Ojalá que se anime y que pueda participar en este concurso recetario saludable 2026. Ya, y tenemos por ahí, me voy a dar un salto acá, Víctora, nos vamos a ir a la cuña que tenemos de apoyo justamente de la UCAM, de la Unión Comunal de Adultos Mayores, la señora Marina Ollarse, muy amorosa ella y nos ayudó con la grabación de una cápsula donde recomendamos cómo cuidarnos en este periodo. Nosotros siempre pedimos ayuda porque hay gente que es líder en sus sectores y ellos nos ayudan con ustedes, con todos los que nos escuchan, que nos ven en las redes sociales. Recuerde, Departamento de Salud San Clemente. Así nos encuentran en Facebook, muy facilito. Y bueno, la Marinita cariñosamente nos ofreció ayudarnos y grabó una cuñita de apoyo a la campaña invierno. ¿Vamos a escucharla?
1: Hola, mi nombre es Marina Ollarse, soy presidenta de la Unión Comunal de Adultos Mayores, UCAM, de San Clemente. Invito con mucho cariño a todas y todos nuestros adultos mayores a vacunarse contra la influenza y así prevenir enfermedades durante esta temporada. Cuidarnos es un acto de amor propio y de responsabilidad con nuestra comunidad. San Clementino, cuidémonos este invierno. Muchas gracias.
0: Ahí estaba entonces nuestra querida presidenta de la Unión Comunal de Adultos Mayores, Marina Ollarse. Le pedimos que nos apoyara ahí para el programa de radio, para nuestras redes sociales, con una grabación, y ya ni un problema, con todo el amor del mundo nos está apoyando. Entonces, hagámosle caso, cuidémonos este invierno. Y hay otra recomendación que para nosotros es fundamental y está todos los días en el programa. Una tiene que ver con el per cápita, qué es el per cápita, cómo nos inscribimos en el per cápita, y la otra es la categorización. En el caso del per cápita, le pedimos nosotros a María Soledad Rodríguez, trabajadora social encargada de OIR, que nos apoyara, y en categorización le pedimos a nuestros compañeros de trabajo del SAR, funcionarios del SAR, el médico jefe del SAR, el coordinador también, enfermero del SAR, todos participaron para educarnos. Vamos con estas dos cuñitas. Primero, el per cápita, para que sepa usted por qué es importante estar inscrito en nuestro centro de salud. Y luego vamos a continuar con la categorización. Ahí están todos los funcionarios del SAR apoyando para que nosotros sepamos cómo se prioriza la atención en el SAR.
2: Hola, vecinos y vecinas de San Clemente. ¿Sabían que su inscripción en nuestra red de salud primaria marca la diferencia? Hoy queremos invitarlos a ser parte de la campaña de inscripción per cápita acercándose a nuestras postas SECOF y al CESFAM de la comuna de San Clemente para inscribirse. ¿Qué es el per cápita? 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
3: Hola a todos, bienvenidos al SAR de San Clemente. Soy el doctor Felipe Troncoso, médico jefe del SAR, y junto a nuestro equipo les vamos a comentar un poco de cómo es nuestro sistema de ingreso y clasificación al servicio de urgencias. En nuestro servicio de urgencia tenemos un sistema de ingreso de pacientes que es acorde a la gravedad y no en base al orden de llegada. Este sistema lo vamos a explicar dependiendo de los niveles de categorización que tenemos.
4: Categoría C1, riesgo vital o atención inmediata. Son pacientes que están en estado crítico y requieren atención en voz de reanimación.
5: C2 corresponde a una urgencia grave que será atendida a la brevedad.
6: Categoría C3. El paciente presentó síntomas importantes pero no críticos, por lo que será atendido una vez resueltos los casos más graves.
7: Pacientes categorizados C4. Urgencia menor. Son casos de menor complejidad y la atención dependerá de la demanda del servicio.
8: Categorización C5 no corresponde a una urgencia, sin embargo, serán resueltos una vez que los casos más complejos hayan sido atendidos.
3: Eso es cuanto queremos informarle y le solicitamos ayuda y apoyo para que los pacientes que más lo necesitan tengan prioridad en la atención. Muchas gracias.
0: Ahí estábamos con la categorización y el per cápita. ¿Por qué nosotros somos insistentes? Yo todos los días le pido a Víctor que nos ayude con estas cuñitas. Porque es fundamental, no solo acá en la comuna de San Clemente, en todas las comunas de nuestro país, que la gente esté inscrita en el per cápita. Que usted se inscriba en el centro de salud. Que si se va a atender toda la familia, desde el más adulto hasta el más pequeñito de la casa, tiene que estar inscrito, ¿ya? Y con la categorización es lo mismo. Es un tema fundamental la categorización porque tenemos que aprender a usar nuestros servicios de urgencia. ¿Ah? Cuando nosotros aprendimos a usar el servicio de urgencia, descongestionamos un poquito. Porque hay situaciones en las que quizás nosotros debiéramos ir al CESFAM, al médico de nuestro sector, al SECOF, a la posta, porque nuestra consulta necesita análisis, ¿cierto? Que nos envíen a hacer exámenes necesita un tratamiento, medicamento, es para más largo plazo, ¿ya? Y ahí uno tiene que ir a su centro de salud. Cuando es algo de verdadera urgencia, nosotros nos vamos a alzar, ¿ya? Entonces, ¿qué pasa? Que nos toca esperar harto porque quizás no es tan urgente lo que nos está pasando. Hay gente que está más complicada, que tienen que verla porque es de vida o muerte su situación. Entonces ahí obviamente los van a privilegiar antes que a nosotros, ¿ya? Y por eso somos insistentes con la categorización, la forma en que se prioriza el SAR, y con el per cápita, el hecho de tener que estar inscritos en un centro de salud para que podamos tener los recursos que se merece usted para ser atendido de la mejor forma posible. Ya, ¿qué hora es? Son las 16:42. Vamos a ir rápidamente a conocer de otra prestación que se da no solo en el sector urbano, también en el sector rural, porque es la sala de estimulación donde apoyamos a nuestros niños en su crecimiento, y esto se da acá en el CESFAM, pero la sala de estimulación también es itinerante, por lo tanto usted lo va a poder recibir en los sectores. Vamos a escuchar entonces y a conocer un poquito más de esta prestación de la sala de estimulación.
9: Hola, mi nombre es María Ignacia, soy terapeuta ocupacional de la sala de estimulación de Chile Crece. Bueno, mi rol principal acá en la sala es trabajar con los niños que tienen dificultades principalmente en su ocupación, que es el juego. Acá trabajo con niños que tienen dificultades en la integración principal, como el cómo reciben estos estímulos de diferentes entornos. Por ejemplo, movimiento, sistema táctil, sistema gustativo, olfativo, entre otros. Y también trabajo mucho con niños que tienen dificultades en habilidades cognitivas y habilidades conductuales. Por ejemplo, vemos muchos niños que tienen dificultades en seguir instrucciones simples, tolerancia a la frustración muy baja, o incluso también no respetan los turnos. También vemos muchos niños que tienen dificultades, por ejemplo, a agredir a otras personas, incluso a autoagredirse cuando reciben alguna indicación. Bueno, acá las atenciones son individuales y centradas en la persona. También trabajamos mucho con la familia, educando y cómo pueden hacer estas actividades en la casa. Bueno, acá en la sala tenemos diferentes instrumentos para poder jugar con los niños y poder abordar los objetivos que ya se mencionó. Uno de ellos, por ejemplo, tenemos la pelota, que es la típica pelota como para hacer yoga, donde podemos trabajar el estímulo proprioceptivo con los chicos y poder regularlos. También tenemos el cojín sensorial, que este tiene unas puntitas encima. Este nos sirve para que el niño se pueda sentar, se pueda regular, ya que tiene intenciones de estar moviéndose constantemente. También tenemos cajas sensoriales con diferentes texturas. Acá, por ejemplo, tenemos unas que son de porotos y otras que son con masas terapéuticas y con harina. También tenemos láminas como pictogramas, donde se trabajan con los chicos para poder anticipar ciertas acciones, reconocer partes del cuerpo, reconocer frutas, animales, etc. También trabajamos con diferentes tipos de texturas, principalmente en etapas tempranas como de los chiquititos recién nacidos o incluso ya los más grandes que tienen diferentes dificultades en la integración de diferentes estímulos de texturas. Por último, uno de los materiales que también ocupo bastante con estos chicos es la piscina de pelotas, ya que este nos da mucho estímulo proprioceptivo y nos ayuda a regular aún más a los chicos antes de iniciar las actividades donde necesito que estén completamente concentrados. Bueno, dejo cordialmente invitada a todas las familias que puedan ingresar con sus hijos a las sesiones, que no falten, ya que es de gran ayuda para los chicos.
0: Ve, ahí estaba la sala de estimulación, es parte de nuestra cartera de prestaciones. Y yo, a usted, señor, señora, que está pensando, pucha, mire, yo no tenía idea y tengo esta posibilidad para mis hijos. Lleve a control a sus niños. Lo primero que le vamos a decir es eso, manténgalos en control, porque ahí la enfermera que le hace el control a su hijo le va a derivar si corresponde. Y si usted tiene alguna inquietud, una duda, y no lo han derivado, y usted dice, no, yo pienso que a mi hijo le podrían, o mi hija le podrían ayudar más allí, consulte, pues aproveche de preguntarle ahí a la enfermera cuando vaya el control, qué es la sala de estimulación, y que si su hijo o su hija aplica, como para que tenga un apoyo especial ahí, ¿ve? ¿Cómo lo supo acá? Pues en el Prevenir de Salud, versión Radio Amiga, en el 1020 AM, desde las 4 de la tarde, todos los días de lunes a viernes. Y nuestros kinesiólogos de la sala ERA y la sala IRA dijeron que ellos quieren que aprendamos a utilizar bien el inhalador, porque en estos días usted estaba enfermito, ¿cierto? Fue a su centro de salud y le dieron un inhalador y usted no sabe cómo hacer los puffs, en qué minuto, cuándo aspiro. Todo eso lo puede aprender entrando a nuestras redes sociales, Facebook, Departamento Salud San Clemente, Instagram, APS San Clemente, YouTube, Salud San Clemente Informa. Y acá, pues, en la radio, vamos a escuchar a los kines.
10: Hoy te explicaremos la técnica de inhalador. Paso 1. Agita tu inhalador. Paso 2. Retira la tapa de tu inhalador y ubícala en tu aerocámara. Paso 3. Bota todo el aire de tus pulmones antes de utilizar el inhalador. Paso 4. Tu aerocámara debe cubrir nariz y boca. Debes presionar el puff y luego realizar una inspiración profunda. Paso 5. Respira de 6 a 10 veces. Recuerda que si tu inhalador está indicado con dos puffs, debes esperar entre 30 y 60 segundos y luego volver a repetir los pasos dichos anteriormente.
11: Ahora revisaremos la segunda opción de técnica inhalatoria. Paso 1. Agita el inhalador. Paso 2. Saca la tapa del inhalador. Paso 3. Conecta el inhalador con la aerocámara. Paso 4. Bota todo el aire de tus pulmones. Paso 5. Conecta la aerocámara a tu boca. Cierra bien tus labios para que no se escape el aire. Paso 6. Presiona el inhalador y simultáneamente realiza una inspiración profunda. Aguanta tu respiración por 10 segundos. Si la indicación es más de 2 puffs, repite el proceso nuevamente. Al finalizar la técnica inhalatoria, recuerda enjuagar tu boca.
0: Ya, ahí está, ¿ve? No es complicado. Y si usted no quedó claro en cuál es la forma, cómo es el proceso, usted entra, recuerde, yo soy catete en esto. Entra a nuestras redes sociales. Si usted tiene Facebook, a lo mejor se entretiene mirando por aquí y por allá. Y en una de esas minutos, instantes que está en el Facebook, busque Departamento Salud San Clemente. Mande una solicitud de amistad para que seamos amigos a través del Facebook. Ahí va a poder hacer sus consultas, va a poder ver todos nuestros avisos, estas cápsulas educativas. En el Instagram, si usted dice, yo no tengo Facebook, tengo Instagram, también estamos ahí, pues. En Instagram estamos como APS San Clemente, tal cual, APS San Clemente. Y si usted necesita tener esta información, las cápsulas educativas, entra a YouTube y las baja, pues. Salud San Clemente Informa. Así nos busca en YouTube. Salud San Clemente Informa y puede bajar estas cápsulas, no hay ni un problema, y le sirven para educar a la familia, a lo mejor en el colegio, en el jardín infantil, club deportivo, en la agrupación que usted se encuentre, puede llevar estas cápsulas y las comparte con su grupo de WhatsApp, o si tiene una pantalla grande donde lo puede poner, también las puede compartir ahí. Ya, ahora nos quedan algunos minutitos solamente, pero le vamos a pedir a Víctor que de todas maneras nos regale parte de una entrevista que tuvimos el día martes con los encargados del SAR de San Clemente. Y les recuerdo que mañana vamos a estar nuevamente en UTV de las 10 a las 12. Mañana va a estar invitado Giovanni Oyarce, que es kinesiólogo y trabaja con la gente de postrados en terreno. Vamos a tener, también vamos a estar hablando del medio ambiente, de cómo cuidar el medio ambiente y de la lactancia materna. Ahí vamos a tener la representante del Jardín Infantil Altos del IRCAI. Vamos a estar viendo muchos, pero muchos temas interesantes, como es el mes del corazón. Vamos a estar con la gente de la Corporación de Deporte hablando de la zumba, ¿eh? Una zumba maratónica, recordando el mes del corazón. Y también vamos a estar con María Soledad Rodríguez va a estar con nosotros hablándonos temas muy interesantes que tienen que ver con la salud. Ya, vamos a escuchar un poquito de esa nota y a la vuelta me despido.
12: Diego ya ha estado con nosotros, así es que ya es de televisión.
13: Hola, buenos días.
12: Y que nos den su nombre, cuál es la tarea que desarrollan en la atención primaria de salud y luego ya seguimos conversando.
13: Hola, buenos días, comunidad. Mi nombre es Diego Rojas, soy enfermero coordinador del servicio de urgencia.
12: ¿Y lo acompaña?
14: Mi nombre es Jonathan Millado, kinesiólogo del SAR.
12: Ya, vamos a conversar justamente hoy día del SAR. Empecemos por las siglas, porque antes nosotros teníamos un SAPU y hoy día tenemos todavía en Vilche, si es que no me equivoco, ahí Diego me va a corregir.
13: Sí, en Vilche tenemos Servicio de Atención Pública de Urgencia.
12: Ya, ¿cuál es la diferencia y por qué ahora es SAR y cuál es la diferencia entre ambos en cuanto a atención?
13: Sí, bueno, los dos dispositivos, el Servicio de Urgencia de Alta Resolutividad, que es el SAR, presenta otras prestaciones, pues, ya más avanzado. ¿Qué indica esto? Que podemos generar exámenes ya que generan diagnósticos más rápidos y oportunos, como es el tema de la radiografía.
12: Yeah.
13: El servicio de urgencia, en este caso el SAR, presenta, un SAPU no presenta ese tipo de prestaciones, ya son más de menor complejidad en ese sentido. Ya el equipo acá en el SAR más, está más complejo, hay kinesiólogos, enfermeros, TENS, ya médicos. Ya el SAPU igual un poco el nivel de recursos humanos es más escaso, ya más limitado en ese caso. Y las prestaciones igual son más escasas, pues. Ya no hay exámenes, por ejemplo, radiográficos o exámenes, por ejemplo, de orina o que te pueden generar un diagnóstico más oportuno. ¿Ya? Eso es la diferencia en sí como a grande rango.
12: Y en el caso del kinesiólogo de Jonathan, sería importante conocer antes de entrar ya a otros temas, Jonathan, ¿cuál es su función en el SAR? Tenemos hace tiempo kinesiólogos, se sumaron hace poquito, cuéntenos.
14: Bueno, principalmente el equipo de kinesiología ya va sumado hace bastante tiempo ya dentro del SAR. Las principales funciones que compete al kinesiólogo va dentro de lo que es evaluar, pesquisar síntomas o signos dentro de un paciente respiratorio. Además de esta consiga de evaluación, se hace un pertinente tratamiento como tal, para poder mejorar dentro del equipo todas las funciones, ya sea el paciente respiratorio, cuando llega con un distrés respiratorio o una dificultad respiratoria, tratamos de ayudar con distintos procedimientos, ya sea nebulizaciones o las mismas técnicas kinésicas como tal, además de ver pacientes por requerimientos según se necesite, en secuencia de intubación o en otros ámbitos posibles.
12: Jonathan, ¿es el único kinesiólogo o es por turno?
14: Contamos con dos kinesiólogos en el SAR y una kinesióloga también de campaña de invierno.
12: Ya, un refuerzo.
14: El refuerzo, efectivamente.
12: Y Diego, ¿qué tipo de profesionales trabajan en nuestro servicio de urgencia? Tenemos kinesiólogos, enfermeros.
13: TENS, en este caso, paramédicos. Tecnólogos médicos, que están durante la jornada de la mañana. Y tenemos médicos, en este caso.
12: Yeah. Hasta hace poco había una dupla psicosocial.
13: La dupla sí tiene como una jornada más acotada, que está de lunes a viernes de 4 a 20 horas. Aquí nos hacen un apoyo ahí igual fundamental en el caso de, por ejemplo, pacientes que estén cursando una parte de una patología más psiquiátrica. Generan gran apoyo en ese caso, para poder generar redes de apoyo también con el SAR y también hacia el CEFAM, para poder generar sus controles posteriores.
12: Oiga, y yo antes de comenzar el programa le voy a contar a nuestros televidentes que con mucha curiosidad y admiración, porque tengo que decirlo, no porque seamos funcionarios de salud, vamos a dejar de admirar el trabajo de nuestros compañeros en las diferentes áreas, programas, convenios, pero especialmente el SAR, el servicio de urgencia nuestro, del hospital, los diferentes servicios de urgencia, porque se han realizado en muchas películas, series con respecto al trabajo de urgencia, y es porque es un lugar especial. Yo les decía hace un rato, ustedes todos los días tienen que estar expuestos, más que muchos de nosotros, a ver resultados fatales de accidentes, no nos cuidamos de repente por ciertas enfermedades, y bueno, llegamos ahí a la urgencia y ustedes viven los últimos minutos de una vida. Y le decía, ¿cómo trabajan eso? Hay que tener resiliencia. Porque uno de afuera, cuando va enferma, lo único que quiere es que la atiendan a uno y nada más. Pero no se da cuenta del contexto, de todo lo que les rodea y la presión fuerte que tiene un funcionario que trabaja en urgencia. En este periodo en invierno, me imagino que hay más presión que en otros periodos, Diego.
13: Sí, en ese sentido igual, en este caso en el periodo que estamos en campaña invernal, ya igual la cantidad de flujo de pacientes que llegan a servicios de urgencias es elevada con respecto a otras temporadas ya habituales en el año. Ya es importante, es igual la sobrecarga, el estrés constante que están los funcionarios, igual es elevada, ya hay que responder a todas las solicitudes que nos presenten. Entonces igual el profesional lo hace la parte de la vocación, ya la entrega que hace cada uno de los, con los pacientes, o la cantidad de urgencias que hay durante el día, accidentes. Llegan muchos pacientes que por diversas patologías no necesitan urgencia. Llegan pacientes más complejos, o pacientes que quizás sean más ambulatorios, pero todo el trabajo, todo lo que los funcionarios, los profesionales que trabajan en el servicio de urgencia de San Clemente, brindan su atención de la mejor manera posible que se pueda entregar, con la calidad y la entrega que tiene uno con el trabajo en el

0: con el mismo equipo, se generan ya un poco más procesos más rápido. Se conocen
1: más viviendo situaciones críticas, me imagino que ahí es más la cercanía, y quiera uno no está con otro ser humano enfrentando lo que es la vida y la muerte, nuestra razón de existir, ¿cierto? Es un trabajo diferente y complicado. ¿Por qué comencé preguntándoles eso? Porque a veces nosotros como usuarios nos olvidamos. Si bien ahí llegamos por situaciones críticas, a veces nos pasa que no encontramos médico en el CESFAM, no sé si sucede mucho, digo, pero no encuentro médico acá, y digo, vámonos al SAT. Y a lo mejor lo mío era para que yo me viera en el CESFAM y para que me hicieran exámenes, tratamiento, algo un poquito más largo. Ahí es importante que podamos indicarle a nuestra gente cuál es la diferencia, si yo voy al SAR o si voy al médico que correspondía en mi SECOF, en mi CESFAM o en la posta, porque a veces lo vemos como una solución, pero no es así, estamos entorpeciendo la labor de ustedes.
0: Y en ese sentido es importante, sí, en este caso a la comunidad, más que nada ordenar un poco de cómo usar el servicio de urgencia.
1: El servicio, claro.
0: Ya que comúnmente, parte de las consultas son por morbilidad, que significa eso, quizás son patologías que no requieren, no son de urgencia en ese caso.
2: Ya, ahí estábamos conversando. Si usted quiere ver, escuchar y ver completita esta entrevista que tuvimos con la gente del SAR, usted entra al YouTube, Salud San Clemente Informa, o en nuestro Facebook, reitero, Departamento Salud San Clemente, va a escuchar todo. Y mañana, de 10 a 12, estamos en UTV nuevamente con los profesionales de la salud. Si usted está viendo el programa en las redes sociales mañana, en nuestro Facebook o en YouTube, o en las plataformas de UTV, el canal de televisión de acá de San Clemente, usted puede dejar ahí las preguntas y nosotros aprovechamos que el profesional está ahí en vivo y le vamos a responder. Ya podemos interactuar. Así es que ya sabe, ahí nos escribe y podemos dar respuesta a sus inquietudes. Ya, me voy, porque Víctor me tiran las orejitas, que esté bien, recuerde que prevenir es mejor que curar, y prevenir es salud. Gracias, Víctor Avendaño. Chau, chau.
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3: 17 horas en punto.
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4: 17 horas, 3 minutos.
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6: Un amplio despliegue de autoridades y equipos de emergencia lideró este domingo el delegado presidencial regional del Maule, Juan Eduardo Prieto, en la localidad de Putú, comuna de Constitución, una de las zonas más afectadas por el intenso sistema frontal que provocó un aluvión de barro, anegamientos y daños en vivienda, especialmente en el sector Los Pinos. Durante la jornada también se confirmó la suspensión de clase para facilitar las labores de emergencia y se coordinó el inicio de la aplicación de la ficha básica de emergencia FIBE, instrumento que permitirá levantar el catastro oficial de las familias, viviendas y emprendimiento. Como parte del despliegue dispuesto por el gobierno, el Ejército de Chile movilizó 54 efectivos, entre ellos 36 soldados conscriptos de la región del Maule, quienes trabajan en la remoción de barro, limpieza de vivienda y habilitaciones de los sectores más afectados.
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6: Con un empate volvió Ranger de Talca tras viajar a la región de Valparaíso para jugar de visita ante San Luis de Quillota en partido válido por la fecha 18 del Campeonato de Ascenso 2026 de la Primera B. Ante 2.338 personas se jugó el partido, donde en el minuto 66 fue Ignacio Mesía quien abrió la cuenta para el equipo talquino, y en el minuto 86 el local igualó con un penal tras una falta de un defensa de Ranger. Con este resultado, Ranger sigue en el último lugar de la tabla del campeonato con 5 puntos y 17 goles en contra.
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1: 17 horas, 29 minutos.
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1: 17 horas, 32 minutos.
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1: 17 horas, 56 minutos.
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3: Radio Amiga le indica la hora.
0: 18 horas en punto.
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5: 704 hogares de la región del Maule recibirán el bono de recuperación para apoyar a las familias afectadas por el sistema frontal que impactó a 10 regiones del país desde el pasado 17 de julio. La medida forma parte del Plan Chile se Recupera y contempla una inversión regional superior a los 527 millones de pesos. Este bono es una ayuda concreta y oportuna para las familias que enfrentaron pérdidas producto de la emergencia.
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5: Se dio el inicio a la segunda versión del Festival de Mujeres y Literatura Pasadas para la Pluma, que incluirá 5 comunas, iniciativa organizada por la ONG Sur Maule y financiada por el Fondo Nacional del Fomento del Libro y la Lectura del Ministerio de las Culturas, las Artes y el Patrimonio. El festival desplegará ferias, lanzamiento de libros, talleres, lecturas públicas y presentaciones de teatro, danza y música en las comunas de Pencahue, Maule, Curepto, Rauco y Talca.
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¿Qué tal? ¿Cómo están? Gusto de saludarles a través del 1020 de la amplitud modulada en una nueva semana informativa a través de la radio amiga de Talca en el corazón de los maulinos. Hoy en ruta, como siempre, estuvimos esta tarde en Duao. Cielos nublados, la temperatura es agradable, no hace tanto frío como en otras oportunidades. Y hoy saludando a nuestros auditores del campo y la ciudad, como ha sido la tónica durante este periodo, donde estamos haciendo este espacio informativo de la comuna de Maule y también noticias de carácter regional que son bastante positivas, y también obviamente un resumen de lo que ha sucedido especialmente con esta situación de los temporales. ¿Le afectó a usted los temporales de viento y lluvia? Esperemos que no haya sido esa ocasión, pero si lo fue, bueno, hay que estar preparado porque todavía el invierno no termina. Básicamente hay que estar preparado con los mensajes y sugerencias que hemos enviado permanentemente a través de la radio amiga de Talca en este espacio. Saludamos a nuestro compañero don Víctor Avendaño en la sala de sonidos, que está trabajando para ustedes, y también para usted que está en el campo y la ciudad, también para nuestros auspiciadores que hacen posible el encuentro con la música mexicana, que hoy estará al aire. Mañana estaremos con media hora de programa porque a las 6:30 estaremos transmitiendo desde Chillán. Copa Chile, Ranger frente a Ñublense, mañana por Copa Chile, a las 7:30 juega Ranger, estamos mañana en Chillán, una hora antes con la transmisión. Haremos medio programa, solamente media hora para estar con ustedes mañana en este espacio. Y hablando de Rangers, ya tiene arquero el equipo piducano para reemplazar al Meme Gamonal, que lamentablemente salió lesionado el arquero de Rangers. Ya viene en camino, ya está listo y preparado Fabián Cerda, que será el reemplazante de José Luis Gamonal en Rangers de Talca. Ya tiene un nuevo arquero, no sé si el segundo, el suplente o el titular, porque nadie sabe, hay que ganárselo en cancha la titularidad en la semana. Pero por ahora juega Cristian Campestrini, ¿sí? Campestrini, digo, es el jugador argentino que está custodiando el arco y que el técnico le dio la posibilidad en ese empate frente a San Luis, que a propósito Rangers el día viernes empató a un tanto en Quillota, que tuvo el triunfo, ¿eh? Estuvo ahí a punto el peladito Junior Arias para concretar el segundo y no lo pudo, el palo dijo lo contrario, pero bueno, está jugando mucho mejor Ranger, tenemos confianza. Ayer perdió Santa Cruz, que fue muy bueno, positivo en la medida que sume Ranger ahora el domingo a las 3 de la tarde frente a Curicó. Así que hoy ya se confirmó el arquero Fabián Cerda, de 37 años, que llega a la escuadra piducana después de su paso en Deportes La Serena el año pasado, con más de 15 años de experiencia en las canchas del país, jugando con Cristian Campestrini, la titularidad, y Martín Villalobos. Ahí tendrá otro arquero también de casa, Fabián Cerda, que llega a Rangers para custodiar los tres palos en caso que le toque accionar. Con esa noticia, para el rojinegro iniciamos, invitando mañana a la transmisión desde Chillán, y también que sea una buena y fructífera semana en este día donde estamos saludando a Lidia en su día. Muchas felicidades también para los cumpleañeros que están en sintonía de la radio amiga de Talca. Esta tarde estuvimos en Duao, también acompañando a nuestro auditor, don Juan Urra, que en paz descanse, situación bastante compleja también que afecta a la familia, y que estuvimos ahí con su núcleo familiar, especialmente con su distinguida esposa, la señora Mandy Faúndez, con las condolencias respectivas en persona, porque cuando fallece un auditor o auditora siempre trato de estar presente porque hay un vínculo, hay un cariño, hay un afecto, hay un conocimiento, una linda amistad que se extiende en el tiempo, tanto de comunicador como también de trabajo social con la comunidad. Así que hoy estuvimos en Duao y ahora estamos en Quiñipeumo. Saludamos a los vecinos de Quiñipeumo. Pedro Nolasco, Rayandova, Callejones Peumo, La Florida, entre otros sectores como el Huáscar, La Cruz, con esta canción. Bienvenidos y bienvenida en esta emisión de día 3 de agosto.

Seguimos a través del 1020 de la amplitud modulada Radio Mida de Talca en el corazón de los maulinos a esta hora de la tarde en vivo y en directo cuando son las 6 de la tarde con 15 minutos junto a nuestro compañero Víctor Avendaño en la sala de sonidos de la Radio Amiga de Talca en el corazón de los maulinos como todos los días. Le acompañamos de 6 a 7 de la tarde con noticias de nuestra comuna muy alentadoras porque el club Sport 21 de Maule avanza con éxito en el camino al Mundial de Olimpiadas Especiales Santiago 2027 y son niños jóvenes con capacidades diferentes. Qué bonito, ¿eh? Uno se alegra mucho cuando puede apoyar a estos jóvenes. El pasado 28 de julio estuvieron en la cuenca del Bío Bío, integrante del club Sport 21 de Maule, integrado por jóvenes deportistas con discapacidad intelectual y reconocido como el único programa local de Maule en estas características y en la región. Participó en Concepción con 9 representantes en el primer torneo selectivo rumbo al Mundial de las Olimpiadas Especiales Santiago 2027. La delegación tuvo una destacada participación y actuación, logrando que la totalidad de sus deportistas clasificaran al Campeonato Nacional de Olimpiadas Especiales, última etapa clasificatoria para integrar la selección que representará a Chile en el certamen mundial. Imagínense, palabras mayores. El torneo, disputado en Concepción el día 28 de julio, constituye la antesala del evento internacional que albergará a nuestro país el año 2027, instancia que reunirá a más de 7.000 deportistas con discapacidad intelectual provenientes de 170 países, quienes competirán en 23 disciplinas deportivas, entre ellas la paranatación, donde participaron los jóvenes de Maule de este club deportivo Club Sport 21. Así que como presidente de la Comisión de Deportes y también de Educación, vicepresidente, muy contento por esta participación de nuestros deportistas y sus familias, de sus entrenadores, porque este Club Sport 21 realmente logró hitos importantísimos. Lo relevamos, obviamente, en esta tarde. Le deseamos el mayor de los éxitos en este campeonato nacional, el camino hacia el Mundial de Olimpiadas Especiales Santiago 2027. Así que les queda todavía un pasito. Son un verdadero orgullo para nuestra comuna de Maule y un ejemplo de esfuerzo, perseverancia e inclusión. No tanto en lo social, sino que en sus capacidades. Muchas veces cuando hay gente que dice, oye, ¿tendrá capacidad el niño que tiene alguna incapacidad física para lograr estos réditos? Totalmente de acuerdo. Sí, pueden. Tienen capacidades. Y la paranatación en Maule, para personas también con incapacidad física muchas veces de alguna situación en su vida que hayan pasado, son capaces, y mire lo que lograron. Así es que los 9 participantes jóvenes de nuestra comuna, el día 28 de julio, estuvieron en Concepción, y la totalidad de sus deportistas de este club clasificó al Campeonato Nacional de Olimpiadas Especiales, última etapa clasificatoria para ir al Mundial, que se va a hacer en Chile el 2027. Así que muy contento por aquello. Así que para todos los jóvenes de nuestra comuna de Maule y de estos 9 deportistas jóvenes con algún grado de discapacidad intelectual, pero son muy inteligentes, yo me saco el sombrero con las mamás, también por el apoyo también que les brindamos a nivel comunal para poder lograr estos réditos tan importantes para la comuna y la región, porque es el único club en esta envergadura, ¿cierto?, con discapacidad intelectual y reconocido como el único programa local de estas características en la región del Maule. Así que felicitaciones a toda su mesa directiva, a los papás, mamás y especialmente a los jóvenes deportistas, que son 9 que van a la próxima etapa a luchar la clasificación al Mundial. Seguimos en Radio Amiga, en el corazón de nuestra gente, cuando son las 6 de la tarde y 18 minutos. Un lindo tema musical, la pausa comercial y continuamos en Amiga hoy desde Quiñipeumo.

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3: Seguimos a través del 1020 de la amplitud modulada. Buena noticia para Maule Norte, especialmente para Villa Francia, Brisas del Maule, La Campiña, Santa Ana, Mistoria, también Borde Maule. Todas esas villas y Maule Norte, Santa Teresita, Doña Ignacia, Doña Antonia, también Don Pablo, Villa Puertas del Sur, de las que me acuerdo que son muchas y que también recorro Maule Norte, porque tengo mucha gente muy buena onda. Y esperan con ansias que se concrete la construcción de la subcomisaría Maule Norte, que es una realidad. Y este viernes se da inicio formal a las obras de la subcomisaría Maule Norte. Una gran noticia, una infraestructura largamente esperada por los vecinos y vecinas de Villa Francia y todas las villas que le mencioné anteriormente. ¿Por qué? Porque ante una situación de emergencia o cuando se requiere a carabineros, van a estar allá mismo en Maule Norte, van a recorrer toda la zona. Va a haber más seguridad, más tranquilidad, va a haber más respuesta al instante, donde los carros policiales van a estar disponibles para todo Maule Norte, y va a descongestionar Colín, Maule Casco Antiguo, la tenencia de Maule, y los retenes de Colín y Duao. Eso va a significar. Porque ahora, ¿qué hace el retén de Colín? Tiene que ir a hacer procedimiento a Maule Norte. Y caramba que a veces los procedimientos duran 2 o 3 horas. Por ejemplo, una denuncia por maltrato intrafamiliar. Tienen que ir a constatar lesiones, llevarlo al hospital, y ahí, caramba, para la atención en el hospital por una constatación de lesiones, por maltrato, digamos, son muchas horas de espera. Entonces, carabinero, aunque tiene lobby por ahí, le dice que estamos en procedimiento, que tenemos que apurar esto porque tenemos que ir a trabajar a otro sector, a veces son 2 o 3 horas fácil en el hospital con carabinero y la persona involucrada que va a denunciar un maltrato intrafamiliar, por ejemplo. Así es que va a descongestionar los retenes de Colín y Duao y también la tenencia de Maule. Así es que con esta primera piedra este viernes avanzaremos en el compromiso de acercar mayor presencia policial, más resguardo, más tranquilidad, fortaleciendo a todos nuestros vecinos de Maule Norte, especialmente en Villa Francia, que es donde se está ya comenzando a delinear algo tan esperado. Y yo recuerdo también, y por eso a mí no me gusta mentir, voy a ser muy claro con este comentario, hace algunos años a esta parte, voy a ser muy concreto, en la era o en la época de don Luis Vázquez Gálvez, fuimos en aquella época a reportear donde vinieron autoridades con bombo y platillo a Maule Norte en el Mercadito Campesino. En esa época estaba el exintendente Galilea y anunció que se iba a construir ahí en Maule Norte. Llevamos prensa, a mí me pidieron, me acuerdo, que trajéramos todos los medios de comunicación de Talca. En aquella época yo estaba de reportero. Hicimos el contacto con todos los medios, vinieron a reportear, vino una autoridad policial nacional y dijo, aquí se construye, finalmente vamos a comenzar en los próximos meses. Nunca fue. Por eso nunca hay que ofrecer algo que no se pueda. Y lo llevo al ámbito local. Yo nunca voy a ofrecer algo que no puedo, voy a ser sincero. Prefiero colocarme rojo una vez y no varias veces. Y no hay que mentirle a la comunidad, porque por algo le depositó la confianza en la urna a uno, para no mentirle a la gente. Y en esa época, cuando estaba el señor Galilea, y discúlpeme que sea tan directo, porque salió en todos los medios de comunicación, en diario, en radio, televisión, que se construía finalmente en unos meses más, y han pasado 10 años aproximadamente, 8 o 10 años, algo me acuerdo, de que nunca se concretó este sueño de tranquilidad para Maule Norte. Y ahora, ya este viernes, se coloca la primera piedra de construcción de la subcomisaría. ¿Estoy bien o no? Hay que hablar con la verdad, siempre. Así que, bueno, felicitar también al gobierno regional, que también influyó un poquito en los recursos en la Municipalidad de Maule, que también obviamente otorgamos este terreno en forma bastante expedita para que se consiguieran los recursos, tanto carabineros, la Dirección de Arquitectura del MOP y el gobierno regional y la Municipalidad de Maule, donde todos contribuimos para que este viernes ya se coloque la primera piedra y comiencen las obras con la empresa encargada. Dicho eso, lindas canciones, 6:30 p.m.

0: Continuamos en el 1020 de la amplitud modulada, 6 de la tarde, 33 minutos. ¿Usted tiene problemas para regularizar su terreno, por ejemplo? ¿Problemas penales, civiles, laborales? 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En el día de hoy estuvo la clínica móvil en el sector El Fuerte, que tanta necesidad, ¿cierto? Veían los vecinos, miraban otras comunas, no había la clínica. Y obviamente hoy también sigue participando en las zonas rurales con un calendario. Hoy fue El Fuerte, la veterinaria móvil estuvo atendiendo a la comunidad en esta jornada, a las familias y especialmente a sus mascotas de compañía. Oye, a la mascota de compañía, a propósito, son tan especiales para uno, los que tenemos perritos, yo tengo 3, pero los cuidamos al máximo. Tengo 3 perritos chiquititos, inclusive al interior de la casa, no hay ningún inconveniente, salen a hacer sus necesidades al exterior, también criaditos, digamos, bien enseñados, las vacunas al día, su también, digamos, antiparasitario, también lo que es el baño del perrito y la comida. Eso me preocupa bastante de eso. Ayer nos tocó baño ahí con los hijos, estuvimos bañando a los 3 perritos. ¿Y por qué digo esto? Porque se discute en el Parlamento prohibir las carreras de perros galgos y los galgueros defienden mucho esta situación, el que no las prohíban, porque ellos cuidan mucho a sus mascotas. A pesar de que, claro, se exigen en velocidad a los perros galgos en las carreras, pero son los que más cuidan a sus mascotas. Buena alimentación, proteína, baño, van al médico veterinario, los cuidan mucho los galgueros a sus perritos. Pero bueno, hay un grupo de parlamentarios que no está a favor de aquello. Usted también conoce, en realidad, gusto saludarle, señora Fabiola, usted tiene acá también en la zona gente que cuida mucho a los perritos galgos. Buenas tardes.
1: Buenas tardes, sí, yo estoy a favor de las carreras de perro porque yo soy muy cercana, tengo familia que es galguera y ellos cuidan mucho a sus animales. Me encantaría que esas personas que están en contra de eso se dieran una vuelta y visitaran a los que tienen los perritos galgos que lo hacen correr, pero ellos cuidan mucho a esos animales, les dan muy buena alimentación. Yo creo que ni los que reclaman tratan muy bien o tan bien a las mascotas como son los perritos.
0: Bueno, un tema que está en discusión en el Parlamento, vamos a ver qué va a quedar aquello que se está discutiendo, esa situación de los galgueros, si prohíben las carreras de perros galgos. Yo, a mi juicio, creo que los perritos galgos lo exigen en velocidad, pero también están sometidos a un examen también muy riguroso, tienen un certificado inclusive del médico veterinario, tienen proteínas, tienen alimentación muy buena, como dice la dama acá, y también el baño y el cuidado, pero realmente, si usted analiza y ve el pelaje de un perrito galgo, es maravilloso. Los cuidan más que un perro de la mascota de compañía que tiene uno en la casa a veces, ¿cierto? Así que bueno, vamos a ver en qué va a quedar aquello. Es un comentario adicional que me acordé producto de que la dama acá me dice que lamentable que vayan a, obviamente, a eliminar esta carrera de perros galgos, que también es diversión para muchos grupos que tienen. Los inyectan para hacerlos correr más, dice también. Bueno, es un tema que está en discusión, vamos a ver si es así o no. Bueno, saludos para la señora Ana Concha en Colín, dice, buenas tardes, Mauricio. Me puede saludar a mi hermano Felipe Concha, que hoy está de cumpleaños, hoy 3 de agosto. Un abrazo grande, bendiciones para usted, don Mauricio. Estuvimos en Colín hace algunos días atrás, hasta muy tardecito, le dije en consejo. Yo trabajo hasta tardecito, nunca... obviamente voy a decir que no cuando me llama una vecina. Fue el fin de semana que estuvimos ahí ayudando el día sábado y parte de la madrugada del día domingo, porque para eso la gente me eligió, para estar presente. Y si hay que ir a las 2, 3, 4 de la mañana, me levanto y voy a ver a la vecina que estaba muy preocupada. No tan solo yo, no voy a personalizar en mi persona, también lo hace el alcalde y lo hace el equipo también de emergencia, que nos topamos en varios sectores el fin de semana con esta situación de acumulación de agua lluvia. Así que yo me doy el tiempo de ir a visitar y muchas veces, claro, las líneas colapsan. Yo le decía a muchas vecinas que estuvimos el fin de semana, el sábado y parte de la madrugada el día domingo a 2, 3 de la mañana, que lamentablemente las líneas colapsan también con los vientos, con la lluvia. Y bueno, ahí generamos nuestro contacto para marcar presencia y obviamente hacer gestión y coordinar y también, ¿por qué no decirlo?, un grado de contención para la familia que lo está pasando mal, porque yo vi muchas situaciones de anegamiento donde no se pueden evacuar aguas porque el vecino le tapó un tubo, qué sé yo, y no corre como es habitual el agüita hacia el exterior porque hay desniveles de algunas viviendas y cayó mucha agüita. Así es que, bueno, muchas gracias también por confiar en esa pega que hacemos con mucho cariño y voluntad, y también lo dije en consejo y no tengo ninguna, cierto, animadversión, digamos, o situación que no decirlo. Yo también trabajo en mi ruta con recursos propios y también lo dije en consejo, porque nos falta el malintencionado que dice que uno puede utilizar vehículos municipales. Yo nunca utilizo vehículos municipales para hacer mi gestión, más bien saco mi propio bolsillito para la bencina, donde recorro todos los días los sectores, y eso hay que decirlo, pero también lo dije en consejo, ante un emplazamiento, y eso había que decirlo el día miércoles pasado y el día viernes en la mañana, cuando el alcalde nos cedió la palabra. Eso, para que la comunidad también obviamente lo tenga clarito, al concejal no le entregan bonos de bencina, solamente un celular a cargo y el notebook, y usted termina después su labor y lo entrega. Eso es, ¿ya? Para que quede clarito y lo dije en consejo, no hay ningún tapujo en decirlo. Yo transito por toda la comuna y diariamente con mi propia bencina, como ha sido y estipula la ley, y también, obviamente, como dice el dictamen de la Contraloría, pesquisando necesidades comunitarias, no de amiguitis, ¿ya? De un caso particular propio. Solamente de comunidad. Seguimos en Radio Amiga. Restan 22 minutos para las 7 de la tarde.

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3: En vivo, indirecto, recorriendo la comuna acá en Quiñipeumo, tarde de visita en Duao también, por distintos trámites, igual que el alcalde que anda en ruta, nos topamos también en el día de hoy y el fin de semana, que agradecemos públicamente, lo dije recién, alcalde, don Pablo Luna, amigo, alcalde de Maule, con respecto al equipo de seguridad, y me tocó el viernes también dar las gracias públicamente en el consejo, y también personalmente se las di al funcionario y los funcionarios que estuvieron a alta hora de la madrugada del fin de semana, que también ahí estuvimos coordinando con el equipo, con usted también. ¿Cómo está, alcalde? Gusto saludarlo. Buenas tardes, buenas noches. Oh, perdón, buenas tardes, sí.
4: Buenas tardes, Mauricio. Aquí estamos bien. Saludar a los auditores, saludarlo a usted, concejal, también, y con un entretenido y dinámico fin de semana, con mucha agua acá en la comuna de Maule, como en el gran parte del país. y nosotros desde el día viernes con los equipos operativos, tú también lo dijiste recién, seguridad pública, Seonato, obras, equipo operativo, la IDECO, muchos equipos de la municipalidad que no han descansado, Mauricio, pero gracias a Dios hay temas puntuales en nuestra comuna, cayó mucha agua y estamos tratando de llegar a todos los rincones de nuestra comuna. Andábamos recién en Villa Los Ángeles, Mujer del Futuro, que terminamos el camino ahí que está en pésimas condiciones, seguimos trabajando en Villa Francia y estamos en varios pedidos que nos han hecho los vecinos de camino para la conectividad, pero estamos respondiendo. Lo importante, Mauricio, decirle a los vecinos que vamos a llegar a todos los rincones, que tenemos material comprado ya, gracias a Dios, y de a poco vamos a ir avanzando, que estamos hasta esta hora trabajando, como tú lo dices. Mañana también mandarle un cariñoso saludo a Marinita Peña, que me llamó, que yo sé que lo llamó usted también. Mañana en la mañana vamos a estar en el rincón de la señorita Villanueva, porque ahí se perdió la conectividad, así como en el loteo Don Humberto, camino a Santa Rosa también, tenemos gente que se llevó el cauce del agua que baja el cerro, se llevaron los tubos del camino, así que estamos preocupados de restablecer eso, Mauricio, prioridad. Hoy día nuestra comuna, como gran parte de la comuna de la región, de las comunas de la región, estamos en alerta roja, contarle a los vecinos, así que estamos trabajando desde el día viernes, Mauricio, que no paramos, pero contentos porque los vecinos se dan cuenta del esfuerzo que hacen los equipos municipales, representados por este alcalde y por los concejales, y por usted, Mauricio, que estamos pendiente y el terreno como corresponde.
3: Sí, quiero simbolizar a la señora Susana de Población Carlos Ibáñez, alcalde, que daba las gracias al equipo técnico, digamos, como usted bien menciona, a las 3 de la madrugada, que estuvimos con ella el fin de semana, el día domingo de madrugada. Quiero simbolizar en ella, pero que hay muchas familias que también están solicitando la ayuda de conectividad, de sacos de arena, de corte de árboles, de despeje de ruta, entre otras cosas. Es que yo creo que son muchas las familias muy contentas porque se está reaccionando en el momento, claro, con todo el equipo operativo, y para eso se requiere una coordinación, una planificación, y bueno, ya se evitó el anegamiento de muchas calles y sectores rurales con la prevención, especialmente el trabajo de limpieza de canales. Ya partimos con algo positivo, y esto es, queda como ejemplo para el próximo año para evitar otras situaciones.
4: Tenemos que seguir, Mauricio, esto yo creo que va a ir día a día, lo del cambio climático, nos explican los expertos esto va a ir aumentando año a año, igual que para el verano van a subir más las temperaturas, vamos a tener que preocuparnos del tema de los incendios, así que siempre encomendado a Dios, yo creo que es lo más importante, y esperar que no siga tan fuerte esto, porque dicen que la próxima semana viene un nuevo frente, como que ya ha caído ya la mayor cantidad de agua, así que nosotros vamos a seguir, como te digo, Mauricio, yo sé que usted anda en terreno alto también, y que le cuente a los vecinos que nosotros estamos trabajando con los equipos operativos, andamos ahora en Maule Norte viendo unos alumbrados públicos, y no vamos a descansar porque hay que darle estabilidad a nuestros vecinos, darle la tranquilidad con seguridad pública, y estamos reforzando todos los equipos también en terreno para que nuestros vecinos puedan hacer sus cosas normalmente como corresponde.
3: Perfecto. Dicen por acá los vecinos, muchas gracias, y dice, ¿qué pasa con la intervención que hizo un vecino en Cancha Carrera? Que fue el agua, pero en realidad para una casa, una vecina, ¿tendrán dueño de los terrenos? ¿Qué se puede hacer? ¿Fiscalizar? Bueno, hay que arreglar cunetas y hay que hacer otras cosas, el municipio tendrá que intervenir también. Bueno, es un peligro en la vía para todos, inclusive un vecino con pala estuvo sacando también mucho árido que cayó a los caminos el fin de semana. Bueno, hay situaciones que seguir monitoreando, y también en otros sectores que falta llegar con material, que bueno, este veranito San Juan, digámoslo así, sin lluvia, permite también llegar a otros puntos.
4: Sí, nos está dando tregua esta lluvia y estamos avanzando, tratando de ver lo más la emergencia más grande y tratando de solucionar eso, pero decirle a los vecinos que estamos en todos los rincones de la comuna, que vamos, sabemos, tenemos llamados, tenemos catastro, y de verdad que estamos preocupados de volver a la normalidad y trabajar incansablemente, porque esto fue un temporal tremendo, cayeron 250 milímetros en rato de agua el día sábado, donde la calle Los Patos en la Villa era un río, Villa Francia, que todavía hay gente con un poco de agua, que estuvimos allá hoy día. Gracias a Dios pudimos arreglar los caminos en Villa Francia, que nos falta también parte. Mañana vamos a continuar el jueves, miércoles. Y estamos, como te digo, Mauricio, con todos los equipos trabajando desde el día viernes, no han descansado. Yo les quiero también darle las gracias a los equipos municipales, en conjunto, porque de verdad yo como alcalde me siento orgulloso y muy agradecido de esas personas que trabajan día y noche por darle la tranquilidad a Maule Norte, a todos los rincones de nuestra comuna, para que duerman tranquilos, estén tranquilos los equipos eléctricos. Pero ha sido un trabajo de verdad agotador, pero las muestras de cariño yo creo que le llenan el alma a uno como alcalde. Yo sé que a usted también lo llaman harto, Mauricio, para agradecerle, y eso te da fuerzas para seguir trabajando y no cansarse, sino que seguir para, como digo yo, restablecer la normalidad en nuestra comuna, que gracias a Dios no ha sido tan afectada como otras comunas que han sufrido mucho. Delante conversaba con el gobernador, la comuna de Constitución está muy complicado, hay una parte que están aislados por el socavón y necesitan urgentemente muchas cosas, así que de verdad seguimos trabajando, estamos un poco con sueño, pero yo creo que la gente y el mandato que nos dieron es para seguir incansablemente, igual que usted, Mauricio, con el pos de que nuestros vecinos estemos en la normalidad y puedan hacer su día normalmente.
5: Bien, alcalde, lo libero entonces, quedan algunas tareas pendientes, ahí con el camino de la señorita Villanueva, con el puente Querquel, que está, hay un socavón también ahí en Querquel en el puente, entre otras.
4: Vialidad, Mauricio, me coordiné con Vialidad, eso lo de Vialidad, nosotros mañana con los equipos municipales temprano, a las 8 de la mañana estamos donde la señorita Villanueva, y el tema del socavón de Querquel fue informado hoy día a Vialidad, así que lo va a haber Vialidad para darle una solución a los vecinos también, que yo sé que están preocupados, así que también contento. Hay cosas también que hay que contarle a los vecinos. El día viernes se pone la primera piedra de la subcomisaría de Villa Francia, así que estoy como alcalde y como vecino muy contento, porque por fin esa gente, la balanza se empieza a poner a nivel, van a tener una subcomisaría de última generación que viene completa con carros, con funcionarios, con motos, con todo, donde hacía mucha falta la seguridad y donde nosotros estábamos presentes también, Mauricio, así que estoy contento también porque se viene un proyecto gigante que ya la empresa está instalada, y te vuelvo a repetir, el día viernes a las 12 del día se inician con la primera piedra, ya un proyecto esperado por muchos años, que gracias a Dios y gracias al trabajo en conjunto con el Consejo Municipal y con el gobernador también, que Pedro Pablo Álvarez Salamanca, aprovecho de darle las gracias públicamente, faltaba un recurso y que el gobernador le golpeamos la puerta y dijo, alcalde, aquí está el recurso que falta, construya su subcomisaría.
5: Bien, muchas gracias, don Pablo, ha sido muy gentil con varias necesidades de los vecinos por los caminos rurales del interior, especialmente caminos vecinales, que esperemos llegue a medida que van pasando obviamente los días, porque la urgencia lo llama, especialmente a aquellas personas que están inundadas, esa es prioridad para salvar vida y también obviamente las cositas que tanto esfuerzo han tenido la familia. Muchas gracias y será hasta la próxima.
4: Caso Mauricio, saludo a los auditores y seguimos en terreno, así que estamos contentos también de estar presente cada día en nuestra comuna y recorriendo todos los rincones de ella. Un abrazo a todos.
5: Listo, muchas gracias. Ahí estaba el alcalde de la comuna de Maule, don Pablo Luna, amigo, a esta hora de la tarde, dando cuenta de varias situaciones. Yo entiendo, en el sector Lavadero también está muy mal el camino, también en el camino de la señorita Villanueva, en Santa Rosa, entre otros sectores como Quiñantu, hay varios sectores que, bueno, piden obviamente la intervención. La señora Lucrecia Yáñez, nos faltó el temita para mañana, saludos para ella y también para su esposo, en honor al tiempo nos vamos, y también señalar que se siguen velando los restos de don Juan Urra acá en la localidad de Duao, especialmente en la casa de su distinguida esposa, la señora Mandy Faúndez, en el sector de Población Estrella de Duao. Mañana son los funerales, a contar de las 9 de la mañana, una misa por su eterno descanso, y posteriormente el cortejo se dirige al Cementerio General de Talca para despedir a nuestro vecino, amigo y auditor, fiel también, don Juan Urra, que en paz descanse. Nos vamos, muchas gracias por la sintonía, también a nuestro compañero que está en Talca, don Víctor Avendaño, iniciar buena semana. Mañana estamos con media hora de programa solamente, después estaremos con Fútbol Ranger Ñublense por Copa Chile. Mauricio González Vargas les desea una linda semana para usted, familia. Buenas tardes para todos y todas desde Quiñipeumo.

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1: Radio Amiga le indica la hora.
2: 19 horas, un minuto.
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2: Radio Amiga le indica la hora.
3: 19 horas, 5 minutos.
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0: Radio Amiga le indica la hora.
1: 19:28.
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0: Radio Amiga le indica la hora.
1: 19:31.
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ya no quieres ir al cine de a peseta, pues porque dices que allí va gente pelada. 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